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Buenas noches, América. Buenas noches, Parranda Vallenata. Buenas noches, Rodrigo Sabañego. Aquí, Franklin Cansa, desde la Carolina, reportando sintonía. Yendo en el bus hacia la casita, descansar del trabajo. Un saludo para Eli, que le vaya súper bien en el trabajo y que llegue con bien en la noche a su casita de su trabajito, a reunirse con su hijo y toda su familia. Si me puede hacer el favor de complacer con la canción con el vallenato, es aquí en mi vida. Y que tengan un excelente inicio de semana para todos de América, la campeona.

0: ¿Qué dices, Rodri Samaniego? Buenas noches. Ayúdame, por favor, con la canción ¿Cómo lo hizo? Muy amable, gracias.
1: Ya sabe.
2: Ya, mi amor, ya me beso ya.

0: Aquí el WhatsApp sí trabaja. 098-1498-015. 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
1: Buenas noches para la vallenata. Les envío un buen saludo de parte de Paula Ruilova, de parte de la Kennedy. Un lindo programa. Por favor, me complace con la canción de Adriana Lucía, Llegaste Tú. Una linda noche, muchas gracias.

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1: Hola, hola, papacitos de Vallejo. Complacen.

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1: Canadá abre las puertas a Ecuador. 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
2: 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Los exportadores de cacao, los exportadores de banano, de camarón, y de productos no tradicionales, ya que Canadá siempre ha sido una economía fuerte. 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

0: amigos. Claro, como tiene que ser. Mr. Danner, ¿cómo estamos? Buenas noches.
1: ¿Cómo estamos, mi estimado Darling? ¿Qué tal? ¿Cómo vamos? Pepe Lucho, conectado por todos lados, como siempre, mi pana, mi dupla, mi brother, mi yunta, mi llave, mi mijín. Ahí está por allá. Sigue todavía afinando todo, vea nomás cómo está.
0: Está tan conectado que no sabe qué cable tiene puesto en él.
1: Todavía no se desenchufa bien.
0: No, exacto. O sea, a ver, todavía no sabe por dónde, pero bueno, aquí estamos, aquí estamos.
1: Muy bien, señoras y señores, iniciando una nueva semana, prácticamente el último lunes del mes de julio.
0: Sí, se va rapidito, ¿ah? Rapidito.
1: Último lunes del mes de julio, ya se viene agosto, el mes que ahí sí todo mundo aprovecha sus vacaciones.
0: Aproveche, por favor, como lo dijimos la semana anterior, haciendo algo, por se me fue la palabra, de provecho, porque ya se viene clases y nuevamente comienza, ¿sí?
1: Ya mismo empiezan a subir ya las fotos en las playas, sí, comiéndose los ceviches, sí, disfrutando de una caipiriña, uy, pegándose la cocada,
0: también
1: haciéndose las trencitas.
0: ¿Se ha hecho trencitas usted alguna vez?
1: Claro, sí, haciéndose las trencitas. Y luego, para el regreso a clases, esos zapatos sin lustrar, los mismos del año pasado.
0: Sí, Dios mío. Es verdad, es verdad. Y para colmo, ya que tienes que iniciar clases, se han olvidado hasta de comprar el chernia.
1: Ah, no, sí. Le ve a la esposa cuando salen ya de la playa. Le dicen, mi amor, ¿qué te parece esas cocadas? Dice, no, es que los zapatos de los guaguas, si están buenos, esos aguantan un año más.
0: Verdad es.
1: Ahí está, entonces. Señoras y señores, dicho esto, se promete que este programa, como el de todos los días, para hacerles reír y hacerles olvidar de todo lo malo.
0: Como tiene que ser en este inicio de semana. Así que aquí vamos a dar inicio, claro, con nuestro DJ favorito, el de todos los días, José Luis. Buenas noches, qué gusto. Iniciamos entonces, Mr. Danner.
1: Así es, señoras y señores, les decimos bienvenidos, bienvenidas. Aquí arranca
0: Locos por la Dicha.
1: Suéltele, sensei.

0: nota claramente que lo que hizo el fin de semana lo dejaron nervioso.
1: Parece, parece los colegas del frente en su primer día de camello, nomás. Te digo, ¿no?
0: Le cuento que Pepe Lucho, sí, sí. Le dijeron, y ahorita le llegó un mensaje antes de iniciar el programa.
1: Sí,
0: le dijeron, ya. Sara, ¿sabe qué le pusieron?
1: Dígame, dígame.
0: Ya en sintonía.
1: Sí, no.
0: Ahí es donde empezó. Tembleque, tembleque.
1: Peor que haber tomado jueves, viernes y sábado.
0: Imagínese, no, no, cosa seria, Pepe Lucho. Muy bien.
1: No, o sea, y al contrario, debería estar feliz.
0: Claro.
1: Claro, con lo nuevo que subió, o sea, debería estar en no sé, activadísimo.
0: Dice, lo que pasa es que yo soy feliz a mi modo.
1: Le salió, ¿sí ve? Ah, también.
0: Ya, Pepe Lucho.
1: Se está pegando.
0: Déjese de cosas, Pepe Lucho, no sea así. Bueno, señoras y señores, para que envíen sus mensajitos a través de WhatsApp, lo pueden hacer 098-149-8015. 098-149-8015. ¿Qué tipo de mensaje hablando de aquello? Le sorprendería que le llegue el celular y le deje así, pero atónito, así como cara de ¡ay! ¡Trágame tierra!
1: En día lunes.
0: Claro.
1: Hijo, ¿qué mensaje puede ser? A ver, en día lunes, uno hace que le hijo. Chuticas, ahí se me puso a. Déjeme,
0: claro,
1: déjeme analizar.
0: Cosa seria, pues. Imagínense que le digan, ¿sabes qué? Sí se ha dado cuenta mi esposo.
1: Yo, hablando de eso, no, justamente que diga, ¿sabes qué? No me baja.
0: Ay, hijo de puta. Ay, ay, ay.
1: Ay, ay, ay, Dios mío santo. Yo creo que eso le dijeron a José Luis, que por eso está así.
0: Pepe Lucho.
1: Y por eso regresó.
0: Recibe un mensaje. Una pareja casada, ¿no? Recibe un ¿ya? mensaje ya del esposo, ya luego de pegarse un fin de semana así como Pepe Lucho. Viernes, sábado, domingo, lunes del mediodía. Le manda un mensaje. Oye, Pepe Lucho, por si acaso darás revisando debajo del asiento, se me ha quedado algo.
1: ¿Sí?
0: Se me ha quedado un choncito.
1: José Luis, oh, ay, Dios mío, ay, santo. ¿Qué más puede ser en día lunes?
0: Que le deje frío.
1: Activado, por favor. A ver, eso queremos escuchar a todos nuestros oyentes. Envíe un mensaje que a usted le puede haber pasado un lunes que de pronto le llegó y se quedó así sin saber qué hacer, ña.
0: Otro mensaje que le puede llegar. Sí te vi que estabas, ¿no?, en los eventos subiendo fotos. Y hasta ahora no depositas, ya vas a ver.
1: ¿Sabe cuál? Ve, hablando de eso, que

0: sacándose bien la herramienta. Jabonándose una lástima.
1: Para ir a quedar.
0: Llega acá y me ve con un policía. Así como cuando cierta vez a Pepe Lucho le invitaron a un helado.
1: Nadie, no.
0: Y se tuneó una lástima. Claro, pues. Jabonado media hora. La herramienta.
1: Y llega el novio.
0: Y llega el novio a darle el helado.
1: Ay, no puede ser. Bueno, activado por favor la línea, así que ya lo sabe. Y las buenas recomendaciones, eso más adelante. ¿Les parece? Continuamos con música, mi querido Mr. Danner.
2: Por supuesto, José Luis DJ sigue haciendo de las suyas aquí en el programa número uno de las noches. Recuerden que esto es
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1: Muy bien, ya marcamos 20 más 30, señoras y señores, 20 más 30. ¿Qué tipo de mensaje en un día lunes le dejará helado? ¿Le dejará frío?
2: Dios mío, que un día lunes a usted el mensaje le diga al WhatsApp y le diga: ya lo sé todo.
1: ¡Uy! Y llegue un mensaje al WhatsApp de Pepe Lucho y le diga: ¿sabes qué? Ya nació. Y se parece a ti.
2: ¡Ay, ay, ay! Nunca se enteró, además solo cuando nació. Y,
1: claro.
2: Y Pepe Lucho es que le va a ver igualito.
1: Igualito, ¿cómo le va a él? Claro. Un chichovelo chocolate.
2: Chocolate. Sí, ¿no? Bien.
1: Es que había los chichovelos, los medios. Así medios bermejos.
2: Bermejos.
1: Y el otro así medio chocolatín como Pepe Lucho.
2: Sí, verdad.
1: O sea, tipo La Roca, más o menos. Oye, estoy hablando en serio. Pepe Lucho parece La Roca.
2: Pero en versión.
1: Pero en bonsai.
2: Venga. Tenemos audio de, me parece, mi querido José Luis. Sí, le parece. Vamos a ver qué dice la gente. Buenas noches, ¿cómo estamos?
3: Hola, ya estamos en sintonía de la 104.5 América la Campeona con su programa exclusivísimo, chicherísimo, el mejor programa de la noche. Con Mr. Danny y Darling AM y DJ Pepe Lucho. Ya estamos en sintonía en esta jornada de velada y recién empezamos. ¡Suelta, DJ!
2: La intro.
1: Ah, por ahí.
2: Claro, vamos a ver qué nos dice.
1: Por ahí hay material.
2: Ahí está. Puede ser.
1: Vamos a ver con quién estamos. Hola, buenas noches.
4: Buenas noches, Locos por la Chicha. Buenas noches, Sensei José Luis. Buenas noches, Mr. Danner. Buenas noches, Darling AM. Aquí están en casa desde el pintado, reportando sintonía, llegando del trabajito a la casa a hacer la merienda para merendar. Un saludito para Eli, que está en su trabajito, que ya más de noche llega, que llegue con bien de su trabajo hacia la casa, que no se consuje con toda su familia. Y que si puede hacer el favor de complacerme con la canción de Marcelo Bedoya, Un Buen Tiempo Ha Pasado Ya. Y que tengan un feliz inicio de semana para todos de América, la Campeona.
1: Y la pregunta.
2: Si no se olvide, por favor, ¿qué es lo que pasa? Ya sabe, algo, una noticia, un mensaje que le haya llegado a usted un día lunes y le haya dejado así, pero frío, anodado, quieto.
1: Un mensajito que le llegue el mensaje de la vecina de la tienda. Vea, vecino, no se olvide que aquí está la cédula y son $300.
2: ¡Hijo!
1: ¡Ay, ay, ay!
2: $300 no ha de ser en comida.
1: ¡Ay, ay, ay!
2: Claro, $300 no es en comida.
1: Lo que pasa es que Pepe Lucho, cuando está pegado a sus dos que tres, es generoso, pues.
2: Ah, ya.
1: Y él no le dice, vamos una así nomás. Dice, vámonos una. Para eso trabajo, dice, pues.
2: Sí.
1: Para eso trabajo. Entonces quiere decir que con esa le alcanzó solo dos tellitas nomás.
2: Ah, dos tellitas. Ya,
1: ¿qué es para mí? Por eso trabajo. Y le llega el mensaje el lunes. ¡Ay, bueno, ay, ay!
2: ¡Ay, ay! Que su amigo le diga, oye, mira, Facebook te etiquetaron en una foto.
1: Sí. ¡Ay, ay, ay, Pepe Lucho!
2: Con la amiga que quiere tomarse solo fotos con el compañero.
1: Ay, ay, ay. Ay, ay, ay. Ay, ay, ay, imagínense.
2: Digo, mensaje, vamos a ver qué nos dice la gente. ¿Cómo estamos? Buenas noches.
3: Hola, mis colegas.
2: Hello.
3: Un mensaje que me dejaría helado sería:

0: Todo, todito, todo. Ay, ay, ay.
1: Bien, bien.
2: Bien, bien, bien, bien. El mensaje que le llegue y le diga: oye, Peperucho, ¿sí se dio cuenta mi esposo del chupón?
1: Hijo. No, pues.
2: Ay, ay, ay, cosa seria, pues.
1: ¿Le ha pasado alguna vez a usted, José Luis, de pronto por ahí?
2: No. Sí, él me está mandando los mensajes, pues.
1: Ya, sí.
2: Claro,
1: pero es que uno en el trabajo también de pronto puede, no sé, tener un accidente, raspar.
2: Pero más que un mensaje, que le llame su jefe, pues.
1: Hijo.
2: Ahora sí, Pepelucho, ¿ya está en juicio? Ahora sí, dígame todo lo que me dijo cuando me llamó.
1: Oye, eso sí está bueno.
2: Ay, ay, ay, nada sí, más. Sí. Cosa seria, pues.
1: Eso es casos de la vida real.
2: Ay, ay, ay.
1: Dios mío santo, a ver, ¿cuál puede ser otro más? Hablando de los jefes.
2: Ay, ay, ay.
1: Ahorita me hice acordar de mi jefe.
2: Ay, ay, ay, que le llame su ex y le diga: oye, me hiciste pelear con mi esposo. ¿Cómo te vas a querer subir por el balcón?
1: Hablando de eso, que del teléfono de la susodicha le llegue el mensaje, pues, y diga: soy el esposo, directo.
2: Ay, ay,
1: pucha, eso sí sería, ay, ay, ay, Dios mío. Ahí sí me quedo sin saber qué hacer.
2: Póngase que la cosa sea seria, ¿no? Y que se Pepelucho se pegó esa tarea, le llevó a sus panas con las que subió las fotos del sábado. Les llevó a la casa. Ya no había qué tomar, abrieron la nevera y toda la cuestión. Y que el día lunes la mamá de Pepelucho le diga: oye, Pepelucho, ¿y dónde está mi agüita esa que mandé a traerte para mis riñones?
1: Hasta eso se
2: hasta
1: acabó.
2: Eso no. Se ha tomado nada.
1: La mamá muriendo, no puede. Marcamos 20 con 36 minutos y aquí estamos. Por favor, tenemos buenas recomendaciones, así que ponga atención y escuche, por favor.
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1: Y después de esta...

0: Viernes, sábado, sí, domingo, en el programa porque hacíamos antes del Ketchup Check los domingos. Yeah. Ahí es donde vinieron a buscarle. Y no vinieron con un tono nada amistoso.
1: No, hijo
0: de puta. Así directamente, timbraron y yo salí a abrir, como siempre, yo cordial.
1: Claro.
0: Buenos días, América. Reciba usted un cordial saludo. ¿Qué es lo que le, qué es lo que le podemos ayudar? ¿Qué? ¿Dónde está José Luis? ¿Dónde está José Luis? No. ¿Dónde está?
1: Ay, ay, ay. Sí, pues, en serio.
0: Mae, cosa seria.
1: Pero bueno, no, para esconderse no era difícil para José Luis, pues.
0: Pero le voy a contar yo todo con punto y detalle.
1: Dígalo.
0: Pero eso, más adelante. Mientras tanto, José Luis DJ tiene más música. ¿Se acordó? Se le hizo la piel de gallina. Vea, vea, vea cómo está. Se puso más nervioso. Saludos allá en el norte porque sabemos que ahora sí le subieron más el volumen. Están conectadísimos con nosotros. Recuerden que este es su programa.
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0: Que le digan el lunes. Si te gustó tanto como a mí.
1: Sí. Eso más que quedarme frío, sí, no, sería cuestión de mucha alegría. Claro.
0: O es una de dos. Yeah. O la otra que le digan.
1: Que le digan, sí, no.
0: Oye, te decepcionaste.
1: Sí, ay, sí.
0: Tanta lámpara del 55.
1: Para nada. Hablando de esa, que usted se vaya de farra con sus amigos, todo bacano, se quede en el departamento de su pana, y al otro día usted que se levanta, 25 llamadas perdidas de su esposa.
0: Ese es hijo. Usted que se despierta, la pareja con la que estaba esa noche se ha tomado un selfie y ha subido de historia de estado.
1: Usted que revisa su cámara de fotos, no ha estado con la amiga, está con el amigo.
0: Ay, esas sí son experiencias propias.
2: Ya, mi amor.
1: Mira acá lo que nos escribe, dice, los lunes me quedaba helado revisando las llamadas que he hecho y todo lo que encontraba en la galería del teléfono.
0: Ay, ese es el caso de Pepe Lucho. Sigue mandando Pepe Lucho mensajes. Oiga, y aparte de todo, ese chuchaqui moral, ¿no?
1: Sí.
0: De que, por ejemplo, subo una foto con mi ex cuñado y luego se me borra el cassette. ¿Qué le dije?
1: Exacto.
0: ¿Qué le dije? Ay, ay, ay.
1: Claro, usted al otro día se levanta, o sea, claro, dolor de cabeza, pero se pone a revisar el teléfono y ve fotos y ¿y ahora?
0: Híjole.
1: O sea, ¿qué pasó? ¿Qué dije? ¿Y por qué me tomé foto con él?
0: ¿Qué
1: con
0: pasó
1: ella?
0: Anoche?
1: Claro, pues. Ahí como que trata de hacer primero, memoria y no se acuerda.
0: La primera foto, abrazados.
1: Abrazados.
0: La segunda foto ya tomando del tú a tú ahí en la misma mesa, con los mismos amigos.
1: Sí, La tercera. Los brazos.
0: Y la cuarta, el ex cuñado pisándole el pescuezo.
1: Estuvo buena. Eso estuvo buena.
0: Además, exagerado, Pepe Lucho. Se da cuenta de lo que puede ocasionar. Notas de audio 098-149-8015. 098-149-8015. ¿Qué noticia en el WhatsApp sería que le deja helado o helada un lunes en la mañana luego de tremenda farra del fin de semana?
1: Uy, Dios mío santo, claro, ¿no?
0: Que Pepe Lucho se va, y así como estaba esta semana, le vi que esta semana estaba ahí con una orquesta. Una orquesta tocando, bailando bomba.
1: ¿Ya ves?
0: Y que le manden un audio el lunes. Vea, Pepe Lucho, usted pagó una hora más, por favor que me cancele.
1: ¿Sabe cuánto? Ay, ay, ay. ¿Sabe cuánto cobran ellos?
0: ¿Cuánto cobran?
1: ¿Cuánto?
0: 5 lucas, ¿no? ¡Para eso trabajo!
1: Sacando la tarjeta de crédito.
0: Pepe Lucho, cosa seria, ¿no? Sí, verán, les voy a contar y eso queda entre nosotros. Pepe Lucho, el jueves dice, vámonos a Los Pinchos. Le digo, ya, chévere, no, es que, o vámonos acá, dice, acá al frente, al centro comercial de Iquitos, al campeón. No, le digo, no, nos vemos. Pues. No, ¿qué pasa? Pues para eso trabajo, dice. Sí. Y hasta el último, le jalé para allá y no quiso. No. Es que uno de vez en cuando hay que darse esos gustitos, dice. Sí. Y hoy me voy a dar el gusto con 7 negros, dice.
1: Y se dijo, pues,
0: ay, ay, ay, Pepe Lucho, cosas así. Cosa, bueno, yo alcancé a ver solo el teléfono de Pepe Lucho arriba.
1: Ah, bueno, también, claro. Claro, imagínese, tremendos artistas y pobre Pepe Lucho ahí.
0: ¿En dónde estaba Pepe Lucho a propósito?
1: Cuente.
0: Ah, yo pensé que estaba quisito en el Vice. No en el Vice.
1: Ah, en el Bicentenario.
0: No. Ah, en Ayón tampoco.
1: Nayón también estuvieron de fiesta. Ahí estuvo la mayoría de compañeros, ¿cierto?
0: Ah, sí. ¿En Pomacio o Nayón?
1: En Nayón.
0: Ah, en Nayón. Ah, ya vea.
1: Vaya bien,
0: nomás, Pepe. Yo, cosa que Pepe Lucho tiene mareado a todos.
1: O sea, sí, pero como Pepe Lucho sabía, dijo, no, aquí no es mi yacta, mejor me voy a Pomacio. Pues,
0: directo.
1: Se ve para allá. Bien está. Tenemos audios, José Luis. Sí, por favor, tenga la amabilidad. A ver qué dice la gente. Buenas noches. No, se perdió. No.
2: 73, mis redanes. Confirma. Te agarras a vivir en la casa de tu suegra con tus cuñados, con tu familia. Se te pide el quehacer y el otro día tu mujer te reclama. ¿Ya estás bien? ¿Y por qué ayer te pusiste a llorar por tu novia?
1: Eso estuvo bueno. Ok, usted de pronto por ahí se vaya de farra, ¿no? Y se levante y usted que va al parqueadero, no hay carro.
0: Ahora no hable serio, o sea, tampoco sea tan grosero.
1: Pero porque de pronto se olvidó en la casa de su amigo todo, pero se va a asustar, pues de lado, ñaño. Imagínense.
0: Uno, cuando uno tiene la conciencia tranquila, claro, como Mr. Danner, y no pasa nada, no le debe a nadie ni nada por el estilo, explicaciones ni nada. O sea, mire, yo este fin de semana viajé con Mari para San Fernando, allá en la provincia de La Suay. Que nos pegamos una visitada a la familia de mi esposa. De la emoción que uno llega, porque uno sí le aprecian, pues.
1: Ya me imagino.
0: Un gloriadito de recibir a lo que nos recibieron. Motecito, cuisito, vea nomás. Bien. Unos timbulos. Sacaron el talego y de ahí del talego unos timbulos. Timbulos.
1: Eso. Hay mucha gente que aquí no sabe y me sumo. ¿Qué es un timbulo?
0: Ya, un timbulo es una especie de digámoslo así, como hay en Guaranda. ¿Cómo se llama lo que hay en Guaranda? Hablemos de un quimbolito. Ya. Un quimbolito, pero no, aquí en vez de cerrarlo así como
1: con hojitas,
0: sino que le amarran y le dejan como. ¿Usted ha jugado alguna vez con los tronadores?
1: Sí.
0: Ya, pero en más grande. Entonces le hacen así, arriba le hacen un amarrado con la misma hoja de la mazorca. Del choclo. Entonces ya le voy a indicar una fotico. Entonces, ya me recibieron con eso, pues. Cuisito, timbulos, cafecito, vea nomás. Cosa seria. Entonces, luego de eso, dicen, ¿no será de pegarse un gloriadito? Entonces le dije, claro, le dije, con todo gusto, pues. Eso. Es que el gloriadito es con agua aromática, pues agua de hierbitas. Entonces ya dice, ahí aceptó, porque estaba también por allá un tío abuelo. Un tío abuelo de Mari. Entonces dice, ya. Entonces un gloriadito, digo, Dios le pague, un gloriadito nos pegamos, ¿no? Entonces ya pusieron a hervir agüita y el gloriadito es con medida, con cuchara le ponen eso en la copita. Le ponen el uno de allá, es seco, se pega el seco, ¿no? De cristal o shumir, pero el seco, no como aquí, el shumir medio
1: endulzado.
0: medio endulzado como endulzado. El que toma usted. No, allá es el de varón. Entonces ya, es una cucharadita de eso y tres cucharas de agüita de hierbas.
1: Bien.
0: Entonces, unas iban, otras venían, unas iban. Luego ya se asomó otro primo. Ha venido el primo, dice. Luego ha venido la prima también. Luego ha venido el primo. Entonces, ahí va así. De los gloriaditos, se seguían sumando los gloriaditos, pues.
1: Ya iba, luego, ahí va quedando gloriadito.
0: Luego,
1: ya.
0: Otra prima más aventada. No pide, no se va a pedir tequila.
1: Oh,
0: y yo que estaba cansado de la manejada de toda la noche.
1: Claro, imagínese. Exacto, sí. Usted salió de aquí.
0: Chumó cabeza y no ha pasado nada. Otro día me levanté como si nada. Entonces, por eso digo, cuando uno nada, tiene esa conciencia tranquila, vea. Entonces, yo no me despedí ni con chuchaqui moral, ni el que hice, ni a ver el teléfono. Es que ya, nada. Cosa que al otro día me hacen, venga bonito, ya está ya el desayuno, vea nomás. Desayuno al otro día, majadito de verde.
1: Rico.
0: Ay, cosa que no, pues, el tremendo queso ahí, medio queso ahí para uno. Es cuando uno no tiene nada que temer, cuando uno es un libro abierto, cuando uno tiene el corazón solo para una. Tiene el corazón solo. ¿En serio, Pepelucho? ¿Se ríe, Pepelucho?
1: Hasta Pepelucho se goza.
0: Claro, entonces, cosa que todos los primos, oye, qué lindo marido que has tenido, carajo, dice. Claro,
1: pero es que cualquiera estando con la familia, claro también.
0: Bonitico, dice. ¿Qué ha sido?
1: Oiga, un ratito, aquí me escriben, dice, buenas noches. Eso se llama chihuilis, dice. ¿Qué es lo
0: mismo? No, los chihuiles no son chihuilis.
1: Mire.
0: Los chihuiles, eso es de, claro, de Guaranda. En Guaranda son los chihuiles. ¿No ha probado chihuiles?
1: No, ¿para qué le va a hacer?
0: Oiga, los
1: chihuiles. Me he ido a Guaranda, pero no he probado.
0: Allá, en la provincia del Bolívar, allá, a mí alguna vez me brindaron un seco de gallina, o sea, de gallo gallina. ¿Ah? Y ahí me soltaron dos chihuiles. Ay, cosa seria. Quite de ahí, dicen. ¿Ah? Es bien, que bien. Uno es recorrido. Pero eso digo, bueno, pero a eso no iba, no iba la comida.
1: O sea, recorrido
0: a lo que yo iba. Es a lo que uno se puede pegar los dos que tres sin temor a estar llamando a nadie, porque el corazón es de una.
3: Exacto.
0: Sin temor a que ha llamado a alguien, porque no tengo a quien llamar a más que mi esposa.
1: O sea, usted cuando se pega la ahí, o sea, no se le puede el casero.
0: No, no, para nada, no, para nada. De hecho, estábamos, mi hijo el Peque, que tiene 15 años, él sabe tocar la guitarra también, entonces, cantándonos unas canciones.
1: Amenizando ahí.
0: Porque al ser otras personas, otra pareja, y ahí, por ejemplo, imagínese que yo cantaba alguna canción de romance. Entonces, ya luego la esposa ya le queda viendo bravo. O sea, ¿y por qué cantas así?
4: Mismo.
0: Claro. Con tanto sentimiento. Entonces,
1: o el tema, ¿cómo era? ¿Paciencia es?
0: Ay, me pegué el tema de la paciencia. Sí. Y ahí me dieron más gloriaditos todavía. Cosas serias. Así es que no soy así como Pepe Lucho, que hasta ahorita no sabe qué pasó.
1: ¡Oh, Dios mío! ¿Qué dice? ¿Qué pasa con Guaranda? Tierra de solo fieles, dice.
0: Claro. Ah, también, sí, también.
1: Excelente, muy
0: allá,
1: bien.
0: Allá, la tierra del pájaro azul, la pata de vaca. ¿Se ha probado la pata de vaca?
1: Sí, eso sí he probado.
0: Sí, ¿el pájaro?
1: No, eso no.
0: Nota de audio, tiene nota de audio. Nos vamos con música.
1: Música, música.
0: Nos vamos con música, Pepe Lucho. El hombre de las mil fieles. El hombre que ha saboreado todo tipo de mujeres. Él es más. A él le dedican los mariachis. Me gustan las altas y las chaparitas, las gordas, las flacas, las divorciaditas.
1: El hombre que ha probado todos los pájaros.
0: Aquí está José Luis DJ.
1: ¡Locos por la chicha!

locos por la chicha. Buenas noches. Ya, Mr. Danner, cuando converse póngase un poco más serio. Mr. Darling ni siquiera le cree nada, y de todo lo que dice se ríe. Ya nos está poniendo al descubierto, vea. Pilas con eso.

0: porque lo estábamos perdiendo. Parecía que ya se le iba el tiro a un lado, se iba para arriba, para abajo, pero menos que le atinaba y le atinó.
1: Ya estaba con oxígeno, pero no, revivió
0: así prácticamente, sí. Así como en el Mundial, los jugadores que prácticamente no hacían nada todo el partido y al último, con las justas, meten un gol.
1: Sí,
0: más o menos.
1: Sí, eso. Pero lo importante es que al último, peor es. Peor es nada.
0: Es como cuando se van a la fiesta y se ha visto el grupito que siempre pasan sentados.
1: Sí.
0: Y al último se ponen pilas.
1: Claro.
0: Así está Pepe Lucho.
1: Después de pegarse, pero unas cuantas guanchaquitas, ahí sí.
0: ¿Qué guanchaquitas? Muy bien, señoras y señores. 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
1: Buenas recomendaciones y la pregunta del día de hoy, mensajes o algo que usted le deje helado un día lunes. Por ejemplo, no sé, pero se me ocurre. Aquellos que estaban festejando ayer, que de seguro deben seguir festejando.
0: Ay, ay, ay.
1: Imagine usted que se levanta mañana. O sea, se levanta, ¿no? No ha sido lunes, ni año, ha sido martes.
0: Sí.
1: ¡Hijo de puta, Dios mío!
0: Que le llegue. Ay, ay, ay, que le llegue un mensaje a Pepe Lucho que le diga: José Luis, vaya nomás a recoger sus cosas, sí se ha de acordar lo que me dijo el día sábado.
1: Ha pasado, no sé si. Yo he tenido compañeros
0: que quieren entrar y ahí fue la foto de Pepe Lucho con una cruz ahí, ¿tachas? ¿Sí, no? ¿Le ha pasado?
1: O sea, yo sí tuve dos compañeros que. Ya. Bueno, unos 5 años atrás, póngale, una fiesta de aniversario de la empresa. En Navidad, típico, ¿no? Todo ahí fue mucha ya. Pegado par copas. ¿Qué cree que? Ah, se soltaron, se desahogaron. Sí, ya no, verídico. El día lunes a recursos humanos. No, o sea, ni siquiera no les mandaron de la empresa. Simplemente le pusieron frente al jefe a ver qué pasó. Cuénteme, ¿por qué, hijo?
0: Pero yo recuerdo una enfermera que. Usted sabe que los primeros de mayo, día del trabajador, ahí se arma su paseíto, claro, para ir a algún lado, piscina. Bueno, ese año nos fuimos para Tonsupa.
1: ¿Ya?
0: Alquilamos de ahí la casita con la piscina y todo para Tonsupa, ¿no? Un Airbnb, o sea. ¿Ya? Entonces.
1: ¿Cómo?
0: Airbnb.
1: Bien, está.
0: Entonces, nos fuimos para allá y una de las enfermeras se pegó, pero así, es que lo que pasa es que cierta enfermera ha llevado pata de vaca. O sea, había de todo, ¿no? De todo, así, Pepe Lucho sabe, porque él estuvo también en una de aquellas en Archidona.
1: Ya. Yeah.
0: Entonces, hay de todos los sabores, pues. O sea, el licor me refiero.
1: Sí.
0: De todos los colores y todos los sabores.
1: También, pero
0: ya, entonces estamos. Sí, entonces resulta que se pega, ya se embalan, pues, sí, pero además así ya, y Mari estaba, o sea, controlando el juicio, estaba así toda la situación por ahí,
1: sí.
0: Yo sé que me va a despedir, así es que no espero que me despida, yo renuncio. ¿En serio? Sí.
1: Ay, a ver.
0: Y al otro día ya media, ni siquiera al otro día, porque hasta lo que llegamos a Tonsupa, imagínese, todo el día de playazo y toma, dame y así, ¿no? Ya, creo que todos cao como 6, 7 de la noche más o menos. Y uno que ya se empieza a despertar tipo 1 de la mañana, pues.
1: Claro, ya.
2: Cuando ya salimos ya por ahí medio más o menos de una sala del encuentro y uno más avergonzado que otro, la enfermera y tal, así, buscando agüita o colita o alguna cosa.
1: Como la avestruz buscando dónde meter la cabeza.
2: Claro, sí, pues. Imagínense, así es que ya, bueno, ahí amaneció. Y ahí sí, y Mari le dice, ¿se acuerda lo que me estaba diciendo?
1: Sí, güey.
2: No, ¿qué le decía? Dice que, bueno, yo no le iba a despedir, usted renunció. Imagínese, cosa seria, pues.
1: Sí, sí, a algunos les debe, no solamente, a muchos les ha pasado.
2: Ah,
1: sí.
2: Vaya, ya.
1: Seria, pero bueno,

0: ecuatoriano. Y no se olvide de la seguridad. La seguridad que está muy complicada últimamente aquí en la ciudad capital. ¡Nos quedan 7 minutos, pueblo ecuatoriano! ¿Qué quiere decir usted un mensaje, por favor, a los radioyentes de América? Sabemos que en los últimos momentos es difícil. El corazón se llena de emociones. La cabeza, a lo mejor, se va para allá, se va para acá, se va al frente. Y a lo mejor los viernes se va a ir al frente. Pero lo que queremos saber es aquello que usted quiere decir.
1: No se olviden, por favor, que aquí estuvo su amigo, su pana, su compadre. Alcahuete no, pero su pana sí.
0: 5 minutos, pueblo ecuatoriano. Y esto no existe porque a lo mejor mañana dirán: estos muchachos que eran 3 y luego van a ser solo 2. De lo que era el trío, va a quedar el dúo Titi Caca. Pero va a haber un motivo. No es un adiós, no es una despedida. No le eche gasolina todavía, por favor. Aún no prende el fósforo. Aún enci- 4 minutos, pueblo ecuatoriano. 4 minutos, se ve el tiempo volando. Parece que recién llegó, como un muchacho medio tembleque que casi se cae la entrada, pero agarró fuerzas al fin y al cabo. Lo tenemos por acá y se está marchando.
1: Se me quieren ir las lágrimas, pueblo ecuatoriano. No sé ni qué decir.
0: Ya. Oiga, y mañana han de pensar que es chiste.
1: Sí, no.
0: Muy bien, señoras y señores. Como ustedes lo saben, y todo el mundo que siempre escucha la cadena Radial América, es un gusto el poder compartir con todos los compañeros. Sí. Me es grato saber que nuestro querido Darling, a lo mejor hoy es el programa ya, no de despedida, ¿no? Porque sabemos que aquí en la cadena Radial todavía se va a estar por acá con programas al frente. No queríamos hacerle a lo mejor una despedida sin que se sienta, porque... No es una despedida, reitero, pero sí el gusto de haber compartido micrófonos, mi estimado Darling, siempre será. No es la primera vez. Alguna vez, como hace unos, creo que 15 o 16 años atrás, estuvimos en una radio M. Así es que los mejores éxitos, sabemos qué tipo de persona es, y eso es lo más importante. Más allá del talento, más allá de la voz, un excelente ser humano. Eso es importante, mi estimado Darling.
1: No, simplemente, chicos, a ustedes ya saben que se les aprecia mucho, se les quiere. Y como dicen, vamos a estar aquí mismo.
0: Aquí cerquita, sí.
1: Cerquita, tal vez no aquí en la cabina, pero al lado sí. Danner, qué gusto compartir contigo hace muchos años. Uh-huh. Y en este momento también, bueno, ya lo último, ¿no? José Luis, qué gusto el haberte. Teníamos el gusto de conocernos, pero no de ser compañeros, ¿verdad? Uh-huh. Y pues cualquier cosa, como siempre he dicho, ya saben, sepan disculpar, ¿no? Por favor, tengan amabilidad.
0: Cualquier cosita.
1: Cualquier cosita.
0: Sabrán disculpar el mal hechito, decía mi abuelo.
1: Se les quiere mucho, chicos. Aquí mismo vamos a estar. No es que nos vamos. No, nada que ver. No nos estamos yendo. Aquí al ladito vamos a estar. Sí, cuídense mucho, por favor. Y ya veremos qué pasa.
0: Les va a cuidar. Se va a cuidar la retaguardia, Pepe Lucho.
1: Cuando la de Danner no pueda, pues aquí vamos a estar.
0: Sí, por supuesto. Siempre, siempre grato, como digo, es conocer a buenas personas. Y en esta ocasión no es la excepción. Ya nos conocemos muchos años. Y hemos, creo que, realizado un muy buen equipo. Así es que hoy se queda el dúo. Tampoco el dúo, como dije, no es exagerado, Pepe Lucho.
1: Póngase que venga algo. Uy, Dios mío. Ahora sí. Va a tener que preocuparse, Mari. Póngase que venga compañera.
0: Ay, ay, ay. Uy, uy, uy. Bueno, no se preocupa ella porque sabe que yo tengo ojitos solo para ella.
1: Eso es lo importante.
0: Y el corazón es de ella.
1: Eso.
0: El cuerpo, ¿qué también? El cuerpo, ¿también?
2: ¡Hijo loco!
1: Bueno, estamos llegando a la parte final. No me queda nada más que decirles un Dios le pague. Cuídense mucho. ¡Chao, Ecuador!
0: Nos vemos, señoras y señores, el día de mañana junto a José Luis DJ Darling FM. Yo soy Mr. Danner y esto fue... ¡Loco! ¡Ey, espere! Está ahí, ya está llevándose todo. Por lo menos el último loco con la chicha, voy a diciendo, pues. Y esto fue... ¡Loco!

Marcamos ya las 22 horas, 13 minutos, una hora menos en las Islas Galápagos. Como siempre, ¿ah? El micrófono haciendo de las suyas. Preciositos, muy pero muy buenas noches a todos nuestros fieles oyentes de Memorias. Qué gusto inmenso estar aquí conectados frente a ustedes a través de las ondas radiales, ¿ah? Y compartiendo este espacio. Sí. Hecho con el corazón y con muchísimo amor. Así que, como siempre, gracias por abrirnos vuestras puertas, sus hogares, su lugar de trabajo, donde quiera que usted en este momento nos sintoniza. Así que prepárese, por favor, porque tenemos un bonito programa para esta noche. Indiscutiblemente, los lunes son románticos, preciosos, y por supuesto, estaremos con el segmento Adivine usted la letra de la canción. Póngase muy cómodo. Sí, por favor, porque va a escuchar la mejor música romántica, aquellos recuerdos inolvidables y la mejor compañía. Yo soy Janet Pérez. Sí, aquí estoy, preciosos. Y te doy la bienvenida. Muchísimas gracias por estar junto a mí una noche más. Un día más, gracias a Papito Dios. De esta manera, damos la bienvenida. Gracias, preciosos. Buenas noches. Bienvenidos.

0: si no te hubieras ido, ¿eh? Pero estás aquí. Marcamos ya las 22 horas, 26 minutos, una hora menos en las Islas Galápagos. ¿Qué tal, preciositos? ¿Qué tal su inicio de semana? ¿Qué tal esta noche? ¿Cómo lo están pasando? ¿Qué tal en el trabajito, en casita? Y bueno, los lunes son románticos, por supuesto. Si usted me ayuda a programar la mejor música, juntos realizamos el programa. ¿Qué nos dicen los preciosos? Abrimos ya nuestros contactos. Ahí estamos, sí, sí. Por favor, el 2-904-121 y el 2-904-127.
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0: Por supuesto, también nuestro WhatsApp 09-814-98-015.
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0: Dice: esta noche de media luna y medio invierno. Invierno. La cúpula del cielo se siente un poco más tibia solo de pensar que del otro lado del micrófono está tu voz, abrigándonos la vida. Qué lindo, muchas gracias. ¿Y quién? No nos pone nombre. Gracias, preciositos.
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0: Hola, hola, Janetcita. Bendiciones, buenas noches. Por favor, la canción No tienes que tener dos amores. Para Pablo Ruilova, Ayana Kennedy, muchas gracias, Pablito. Hola, hola, Janetcita, que papito Dios te siga bendiciendo. Gracias, mi amor. Bonito programa. Un saludito para Freddy García, de parte de Mayrita. Que tengan una linda y bendecida noche. Ayúdame con un temita de Juan Gabriel. Abrázame muy fuerte.

mandadito otro mensajito. Y ya mismo estamos con la canción de esta noche. Por acá nos dice César, quiere buscar amigas, pero ya no tenemos, mi amor, el segmento. Hola, hola, buenas noches a Radio América. Por favor, ayúdame con un saludito para Janet Pozos, de parte de Aníbal, allá en San Antonio de Pichincha. Está trabajando, ¿eh?, y escuchando el programa. Que pues deseo que tenga una linda noche, que se cuide mucho. Ayúdame con un temita, tengo mucho.

0: Perfecto, otro mensajito por acá.
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0: Hola, hola, buenas noches, mi Janet. Espero que hayas pasado un lindo inicio de semana. Sí. Aquí llegando a tu hermoso programa, DJ Patty. A ver si doy con la letra de la canción, ¿eh? A ver si, por favor. Hola, hola, buenas noches a Radio América, la campeona. Soy Francisco, desde Tumbaco. Gracias, Francisco. Qué lindo, están conectados ya desde Tumbaco. Muy bien, muy bien, ¿eh? ¿Cuántos aplausos? Perfecto, vamos entonces con más musiquita. Y al volver estoy ya presentando la letra de la canción, ¿sí? Así que mis preciosos, pilas, por favor.

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Hermosa canción, ¿eh? Para saludar a personitas muy, pero muy especiales que están súper, súper enamoradas esta noche. Qué lindo, gracias a los tiempos. Y qué bonito saber que no te olviden, ¿eh? Mi querido José, un abrazo para ti, mi vida. Y por supuesto también para el amor de tu vida, Esteban Sánchez. Ahí están escuchándonos. Y me imagino que esta canción es para ustedes, ¿verdad que sí? Qué linda canción, preciosos. Un abrazo también para ti, mi vida. De verdad, con todo el cariño del mundo. Y también para tu cuñada, me decías, ¿no? Que estaba escuchando la radio. Gracias, preciositos. Preciosos, ¿estamos listos? ¿Preparados? Sí, para esta noche. Perfecto. Tenemos ya la letra de la canción. Así que, por favor, presten muchísima atención y me dicen cómo se llama la canción que voy a mencionar al aire. Sí, vamos, preciositos. A ver, vamos con un fondito por acá. Perfecto, la canción menciona así, por favor. 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Yo no me lo esperaba, pero te amo cada día más. ¿Cómo se llama la canción? Preciosos, está súper fácil. Y sin temor a equivocarme, es una agrupación mexicana. Ya no les ayudo más. Vamos a ver qué nos dicen los preciosos, ¿ah? Janecita, repite una vezita más. Vamos a repetir una vezita más. Pero está súper claro. ¿Cómo se llama esta canción? 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Hoy me siento tan solo. ¿Qué me estará pasando? 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Yo que tanto decía que jamás me volvería a pasar. Me estoy enamorando hoy de ti, desesperadamente. Yo no me lo esperaba, pero te amo cada día más. ¿Cómo se llama la canción? ¿Y quién lo canta, preciosos? ¿Qué nos dicen por aquí? Ya mismo sale vuestras cancioncitas, ¿ah? ¿Sí? Hola, hola, Janetcita, querida amiga, buenas noches. Espero que hayas tenido un bonito día. Por favor, la canción Solo mi amor te pertenece. Perfecto, dice por acá de la Biblia. Muchísimas gracias. Buenas noches, abracitos. Patita Trujillo. Hola, hola, Jane. La canción se llama... Correcto, DJ Patrick. Mira tú, ¿ah? Otro mensajito por acá. Hola, hola, buenas noches, mi querida Janet Pérez. Bendiciones en esta semana de trabajito, ¿eh? Por favor, envía un gran saludo para el gran amor de mi vida, Sandra Maribel Monta. Decirle que la amo muchísimo y que por favor me ayudes con una canción, ¿eh? Mi historia entre tus dedos.

Perfecto, ahí estamos. Y dice por acá, desde la provincia de Cotopaxi, muchísimas gracias. La canción se llama y lo canta perfecto, muy bien. Claro que sí, ahí está la respuesta correcta. Vamos, otro mensajito, preciosos. Hola, hola, buenos días. Jane, la canción se llama... Correcto, mi amor, perfecto. ¿Y quién me escribe? Ferto. Hola, Ferto. Soy Diego Jiménez, un saludito. Por favor, la canción El Gato Triste y Azul. Bendiciones, un abracito.

0: gracias. Hola, hola, mi buena noche, Janetcita. Felicitaciones por tu programa. Te saluda Javier Chicaizan, sur de Quito. Por favor, la canción se llama y lo canta correcto. Muy bien, preciosos. Vayan, por favor, investigando, ¿ah? ¿Cómo se llama la canción? ¿Y quién lo canta? Es una agrupación mexicana, si no me equivoco. Ya lo vamos a mirar. Así que, por favor, dígame la respuesta. Ese saludito para esa personita tan, pero tan especial. ¿Y alguna cancioncita que usted quisiera escuchar en esta noche? A veces no necesitamos que nos arreglen el día, sino que nos recuerden que somos más fuertes de lo que pensamos. Así que respira hondo, sonríe y recuerda que cada amanecer es una nueva oportunidad para empezar de nuevo. Esto es Memorias en Lunes Romántico.
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0: terminamos ya las 23 horas, 18 minutos, una hora menos en las Islas Galápagos. Muchísimas gracias a quienes están laborando junto a nosotros. Nos llevan en su auto también, ¿no? Sí, sí, ahí está. Gracias, preciosos. Estamos con la canción de esta noche, ¿eh? Adivine usted la letra de la canción. Y la canción... No, casi les digo, todavía no. Por acá nos dan la respuesta, mi querida Margarita Calderón. Correcto, muy bien. Sí, perfecto. Ahí está. Y por acá nos comentan, dice... Jane, ¿te acuerdas la pregunta que hice ayer? ¿Sí? De que, bueno, pues estaba enamorado de su primer amor y que, pues, no sabía si dejarle o no a la esposa. Pues de todo, dice, de todos los comentarios que ayer fue las respuestas de nuestros oyentes, pues te cuento, Jane, dice, tomé la decisión y hoy, pues, le dije a mi esposa y hemos terminado. Así de sencillo, imagínense ustedes. Bueno, no fui correspondido como yo quería. Dice, pero está planteado ya el divorcio de mutuo acuerdo y ya me separé, así que voy a comenzar de nuevo. ¡Wow! ¡Qué fácil! Pero bueno, cada uno tiene su decisión, ¿no? Y si este programa pues ayudó a tomar esa decisión para no seguir causando daño a su esposa, pues muy bien. Hola, Janetcita, muy buenas noches. Hola, mi amor, buenas noches. Te saluda Carlitos desde Alemania. ¡Wow, Alemania! Buenas noches. Qué lindo, gracias. La canción se llama y lo canta correcto. Muy bien. Sorbito de champán. Brindando por... Hola, Janetcita, muy buenas noches. Por favor, ayúdame con la canción. Un sorbito de champa. Mira, escucha.
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0: Ahí estamos complaciendo a nuestros queridos oyentes. La canción se llama y lo canta correcto. Muchas gracias, Katherine. Hola, Janetcita, muy buenas noches. Felicitaciones. La canción se llama y lo canta perfecto. Muchas gracias, Javi. Janetcita, por favor, ¿puede repetir por última vez la letra de la canción? Y sí que será la última. A ver, vamos por acá. Aquí estamos. 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Qué fácil, preciosos, qué fácil la canción. ¿Y cómo se llama la canción? ¿Y quién lo canta? Hola, Janetcita, es un grupo mexicano. Ya lo dije, ¿ah? ¿Eh? Así que ahora sí, esperar hasta la respuesta correcta, por favor. No te olvides, Janetcita, mi canción. No, lo tengo ya, de hecho, preparado.
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0: Hola, mi Janetcita, mi buenas noches.
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0: Y dice por acá, Daniela, te saluda, Janetcita, Daniela, ahí está. La canción se llama y lo canta correcto. Muy bien, sí, ahí está tu aplauso. Ayúdame, por favor, con una cancioncita de Mari Trini. Yo no soy esa. Vamos entonces con más canciones. Precando ya las 23 horas, 23 minutos, una hora menos en las Islas Galápagos.
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0: Ahí está vuestra canción. Yo no soy esa. Mari Trini.

0: Oz. Qué lindo, ¿eh? En todo el mundo nos miran, nos escuchan a través de www.americaestereo.com. Estaba mirando por acá, nos envían otro mensajito, dice: excelente programa. Definitivamente uno se queda enamorado escuchando Memorias. Janetcita, la canción se llama y lo canta correcto, mi amor, está súper que bien. Sí, sí. Otro mensajito por acá. Hola, mi buenos días, mi estimada Janet. Franco Sigcha te saluda desde Madrid. Buenos días, Madrid. Por favor, compláceme con un temita, Si lo hubieras hecho antes de partir. Giacomo Monti, por favor, muchas gracias, abracitos a la distancia y muchos éxitos en tu programa. Gracias, mi amor. Recuerde, preciosito, nunca, nunca, nunca jamás subestime el impacto de una sonrisa. Puede ser ese faro que ilumine el camino de alguien más o quizás también el tuyo propio. ¿Vamos un poquito más? Sí, tengo más mensajitos. Gracias. Hola, mi Janetcita. La canción Mi Historia Entre Tus Dedos está ya programada. Gracias, preciosos. Hola, mi Janet. Buenos días desde Londres. Buenos días, Londres. Te saluda Miguel. Dice, por favor, una cancioncita. Mira, está aquí programada ya. ¿Cómo me haces falta? De los Bukis. Vamos entonces, sí, al volver estaría presentando ya la canción de esta semana, de esta noche, en Lunes Romántico.
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Marcamos ya las 23 horas, 50 minutos, una hora menos en las Islas Galápagos. Preciositos, momento de presentar la canción de esta noche, ¿eh? La canción que estaba participando esta noche. ¿Usted ya sabe? ¿Sí? ¿Está segurísimo? Perfecto. Vamos a ver qué nos dicen por aquí. Janetcita, muy buenas noches. La canción de Anselmo Genovese, tú sola. Por favor, atentamente, Wilson, tu fiel oyente. Bendiciones. Gracias, mi amor. Vamos entonces a presentar. Ahí estamos, ¿listos? La canción de esta noche se llama... Estoy enamorando y pertenece a la mafia. Ahí estamos, sí. La mafia es un grupo, permítame, es una agrupación, sí, más influyente, icónica y exitosa en la historia de la música tejana y de la música latina en general. A lo largo de más de 4 décadas de trayectoria ha sabido fusionar géneros como la música Tex-Mex, la cumbia, el pop latino y las baladas románticas, conquistando los corazones de millones de seguidores en Estados Unidos y México y América Latina. Escuche bien, ¿eh? El grupo fue fundado en 1980 en Houston, Texas, no de México, Houston, Texas, por el carismático vocalista Oscar de la Rosa y el acordeonista, tecladista y productor Armando, a ver si lo digo bien, Lichtenberg Jr. Junto a otros músicos de la escena local, comenzaron tocando en pequeños clubs y eventos comunitarios. Desde sus primeros años, la banda prácticamente mostró una visión innovadora, buscando modernizar el sonido de la música tejana, incorporando elementos visuales modernos, una potente producción en conciertos con equipos de iluminación y sonido de vanguardia y una estética fresca. Presentamos entonces, ahí está, La Mafia. Me estoy enamorando.

preciositos. Muchísimas gracias de todo corazón. Felicitaciones a quienes acertaron esta noche. La mafia, me estoy enamorando. Yo me despido y si papito Dios así lo permite, nos volvemos a encontrar el día de mañana a partir de las 22 horas en punto. Sí, sí, ahí estamos listos y preparados para despedir, ¿eh? Que papito Dios me los bendiga rica y abundantemente. Hasta mañana, mi Ecuador bello. No se olvide, yo soy Janet Pérez.

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1: Siempre hay una razón por lo que las cosas suceden, de tal manera que usted, mi amigo, no se estrese. Si algo pasó, es por algo. Buenos días, buenos días, buenos días, buenos días. Buenos días, amigos y amigas. Ya estamos listos en la cabina principal de la campeona. América Estéreo 104.5, llegando a sus hogares en www.americaestereo.com. Muchísimas gracias. En todos los diales ya está sonando la buena música para ustedes. Ya a las 4:09. Hola, Fantasma. Buenos días. Rolando Imbaquingo, el Fantasma DJ.
2: ¿Qué tal, Maquesa Candela? Buenos días, como siempre ya activos al 100% en la campeona del Ecuador, América Estéreo, para acompañarles con buena música, con esos mixes que a usted le encanta. Acompáñenos, por favor, en casita, ya en su sitio de trabajo también, en las bombas de gasolina, un abrazo inmenso, ya están activos igual que nosotros. Bienvenidos y bienvenidas a ser parte de esta programación. Chicherísimo.
1: Donde usted se encuentre, ahí estamos, América Estéreo. Recuerde invitarles también a ser parte, a los amigos quienes están en provincias, invitarles a escuchar Ibarra 89.1 FM, América Tulcán 89.7 FM, Guayaquil América Estéreo 93.3, www.americaestereo.com. Ahí nos puede observar en América TV. Gracias a todos los amigos quienes están ya junto a nosotros desde las todo el tiempo, sí, las 24 horas del día conectado a través de la campeona América Estéreo. Y aquí llegamos, su amigo Majestad Candela, hasta las 6:00 de la mañana, con la buena música, el excelente ritmo para ustedes. Ya estamos aquí, gracias a la dirección general del doctor Galo Enríquez y Enrique. Llegamos para ustedes una vez más, martes espectacular. Y claro, con todo el gusto del mundo, martes 28 de julio, sonamos así, bonito. Mañana hay que festejar, yo creo, por algo, pero hay que festejar. ¡Vamos ahí! Yeah.

0: como todos los días, enviando el saludo a la linda gente que se conectan ya a través de las redes sociales, a través del TikTok de América Estéreo. Recuerde de seguirlo también y compartir la página con todo el gusto del mundo. Gracias a los amigos quienes nos miran también a través de www.americaestereo.com. Ahí estamos en América TV, también nos escuchas en todo el mundo. Muchísimas gracias. Recuerda, 104.5, la campeona del Ecuador, sonando para ustedes con buena música, buena vibra. Sí, puedes, a ver, fantasma, usted sabe, así rapidito, es una mini adivinanza, sí. Puedes verme en el agua, pero no me mojo. ¿Qué soy, ah? ¿Qué soy, fantasma?
1: Una sirena.
0: Una sirena, puede ser la sirena, no, no se
1: no,
0: moja.
1: No, usted puede ser una ballena.
0: No, pero no me mojo, dice la ballena o la sirena, si se moja. O sea, puedes verme en el agua, puedes verme en el agua, pero no me mojo, ¿qué soy? Deme a conocer, señoras y señores, 098-1498-015, 098-1498-015, habilitado del WhatsApp de la radio para que usted participe y nos dé a conocer también. Pero eso sí, muy importante, queremos escuchar sus voces. Quiero que nos dejen mensajes de audio, 098-1498-015. Puedes verme en el agua, ya, pero amor, no me mojo. Ya, ¿qué soy? También, si deseas llamarme, 2904-121-2904-127. Washington dice: saludos desde el cantón. ¿Cómo anda? Provincia de Chimborazo. Buenos días, amigos, allá en la provincia de Chimborazo. Un abrazo fuerte. Espero que se encuentren bonito, que tengan un martes de doble. Un 2x1, como dicen por ahí. Doble día de felicidad. Si tienes que sonreír, hazlo dos veces. Si te sientes amado, siéntete amado dos veces. Si amas, ama dos veces. Hoy que sea el doble de todo, ¿de acuerdo? Si vas a ganar $100, que ganes el doble. ¡Ah! ¡Vamos! ¡Hoy que sea el doble, señoras y señores! Por ende, es un martes 2x1. Aquí estamos, claro, nosotros también para motivarte. Y seguro nosotros te vamos a complacer. 2x1. Uno en alegría, diversión y doble entretenimiento. Vamos a seguir disfrutando de la buena música, porque el fantasma DJ está embaladísimo ahora. Venga.

0: siempre enviando el saludo a todos nuestros buenos amigos que nos están en sintonía de la programación. Muy amable, gracias, Johnny Tes ese. Saludos. Bueno, también queremos enviar un saludo para la doctora Rocío Oña. Hola, buenos días, ¿cómo están? Espero que bien. Nos dice, ¿saben qué nos dice la doctora? No le voy a leer todo el testamento que nos pone, le voy a leer solo la última parte. Dice, buenos días, chicos. Ya, eso, no le voy a leer todito ese testamento porque si no, no es verdad, de gana vamos de gana a... Ah, no, mejor ahí nomás queremos.
1: Ya no le dice buenos días, cuñado.
0: No, ya. Ya
1: no le dice buenos días, majestadcito.
0: No, nada, ya no, en serio, luego de ese evento, no sé qué pasó, hubo un cambio total que ahora... Así, hermano, no sé qué pasó. Pero bueno, sin embargo, le enviamos el saludo a todos nuestros buenos amigos, quienes están en sintonía del programa. Saludos allá en el Valle de los Chillos, saludos en Amaguaña, saludos en todos los lugares donde están mis buenos amigos escuchando el programa, con todo el gusto del mundo para ustedes. Ya son las 4:33 a.m, 4:33 a.m, yo quiero que ustedes se despierten y vayan a trabajar con todo el ánimo positivo, de tal manera que hoy, como lo habíamos dicho, es 2x1, el doble, vamos a gozar, vamos a querernos. Vamos a enviar el doble saludo para cada uno.
1: Oiga, hay personas también que se levantan a hacer deberes en este momento, ¿no?
0: Se levantan a...
1: Yo creo que es la mejor hora, el mejor momento para realizar los deberes.
0: ¿En serio? ¿Por qué?
1: Porque la mente fresca, hermano. Ya no es lo mismo que... Es como que tú reinicias el Windows.
0: Ya, sino pero...
1: Empiezas de cero, empiezas ya con toda esa buena actitud, esa buena energía. Y claro, los mejores estudiantes se levantan 3:00 a.m. a realizar sus deberes.
0: Bueno, puede ser, ¿verdad, Pero por acá...
1: Caso que es allá, permítame, majestad, Carito, allá en el sector del Comité del Pueblo, ya realizando sus deberes.
0: Ah, ya están. Imagínense, por acá también está Angélica laborando, se levanta a las 3:00, 4:00 a.m, a veces a las 2:00 a.m, hacer también sus labores de derecho, ¿cierto? Bueno, pero sin embargo le enviamos el saludo. La Chochis dice, pero esa hora es la hora más rica para dormir, dice. Ah, vea, o sea, todos tienen su... Depende, ¿no? Depende cómo se organice usted con su tiempo, cómo le acostumbre a su mente, a su cerebro, porque uno le acostumbra, en serio, uno le acostumbra y se acostumbra también. El fantasma, por ejemplo, ya a las 2:00 a.m. se le va el sueño.
1: Ya, dos de la... ¿Sí o no? No tampoco.
0: Ah, no, a las 2:00.
1: Siempre ponemos la alarma 3:15. Ah. Hasta... ducharnos, hasta vestirnos,
0: ya, ya
1: nos coge 3:25 y empezamos a salir ya de casita para llegar a la estación.
0: Cuarto
1: a la hora indicada, hermano.
0: 3:15, yo pongo la alarma 3:10 y me gana el sueño. Pero sin embargo, aquí estamos con toda la buena vibra, como siempre, la buena alegría para ustedes, señoras y señores, para que lo disfruten donde quiera que se encuentren. A mis amigos allá en España, buenos días. Hola, Marcia, ¿cómo está? Hola, ¿cómo se encuentran en España? Espero que bien, mis amigos. Allá ya son las 11:35 a.m. Allá se encuentran laborando ya en el calor, soportando. Nos dice, mira, por acá hay un calor tenaz. Pero sin embargo, acá también nosotros pasamos un calor tenaz, ¿cierto? Puede ser el país, puede ser donde sea, pero es la costumbre. Por ejemplo, allá no soportan el calor, acá tampoco soportamos el calor. Dice, allá son bajas para la alta temperatura que sentimos acá.
1: Oiga, sí, es verdad, hay muchos incendios allá en España, pues lamentable lo que están pasando. Había un video de donde viene el tigre, donde los señores bomberos para que le apague, porque estaba el tigrecito estaba incendiando.
0: ¡No diga!
1: Sí, está viral ese video, tiene que verlo. Y el tigre, imagínate, es un animal salvaje.
0: Salvaje.
1: Y sin embargo vino donde los bomberos para que le apaguen.
0: Y le ayuden.
1: Y se dejó amarcar y para que le ayuden.
0: ¡Qué barbaridad! ¡Qué triste! La naturaleza, contra la naturaleza nadie, pero también hay que tener muchísima precaución. A veces los incendios sí son causa por los humanos, la irresponsabilidad de nosotros mismos, pero sin embargo, pues obviamente con la naturaleza nadie. Y qué bueno que esté ahí gente para ayudar y brindar esa colaboración como siempre. El cariñoso, yo a las 3:00 a.m. parado en el mote, dice, vea, saludos, cariñoso, claro, sí, me imagino, ya es ahora madruga el cariñoso. Dice por acá, buenos días, mi amigos, A mi cuerpo le acostumbré a despertarse el día y trabajar en la noche y madrugado. Vea, claro, es que, claro, con todo el gusto, es que nosotros sí, a nosotros, nosotros le acostumbramos, ¿cierto? Nuestro cerebro es tan inteligente que hace o se acopla a lo que tú le digas. Por ende, pues obviamente, si deseas, por ejemplo, solo vamos hablando así nomás, en este caso el fantasma ya tiene el horario para despertarse, cuarto para las 3, y a veces automáticamente, sí, a veces automáticamente uno ya se despierta, entonces nosotros le acostumbramos a nuestro cuerpo. Qué lindo, amigos, qué bueno que sea ese cuerpito maravilloso, acostumbrado ya para las cosas buenas, para madrugarnos, a trabajar, a estudiar, a educarnos, a aprender o a enseñar también. Qué lindo, eso es, mis amigos, así tenemos que ser, siempre positivos y aportando algo a la sociedad para que tengan un buen recuerdo de nosotros. No es necesario que tenga el buen recuerdo, no, qué lindo recuerdo, mi papi me regaló el carro, qué lindo recuerdo, mi mami me dejó este terreno, sino el recuerdo de la educación, el recuerdo que quede plasmado en tu sector, que seas amable con los vecinos, vecino, buenos días, buena tarde, o vecina, qué bien se veo, esa, lo importante es eso, que quede la gente plasmada y que algún rato pues tengan ese bello recuerdo, qué será del vecino, qué chévere, qué era bacano, eso que quede siempre en la memoria de todos, amigos, así que hoy martes vamos a ser felices. Es el doble, sí señor. Vamos ahí, el doble de música para ustedes. Y súbale el volumen también a el doble, por favor. Échale, fantasma. Dele, ya parece el caliche. Échele.

así como trabajan nuestros buenos amigos quienes madrugan a realizar sus actividades para el día a día llevar en orden. Y claro, por ejemplo, quiero enviar un saludo para Angie, para Angélica. Es una doctora espectacular que se levanta 2, 3 de la mañana a realizar sus labores. O sea, parece... ¿Cómo sería una palabra que se levanta a las 3 de la mañana y duerme a las 11 de la noche? Sale, está realizando trabajo en casa, sale a trabajar en la oficina, luego va al gimnasio, luego va al baile, luego va, o sea, se alcanza para todo, imagínense. Pero bueno, esa es la, de pronto la actitud, claro, o de pronto también esa es la energía que tienen, ¿eh? Y vamos aprovechándole y dándole con todo, Sí, soy, claro, con todo el gusto del mundo. Bueno, quiero enviar también el saludo maravilloso para nuestros grandes amigos allí en Carcelén, que están escuchando el programa, y me encanta que estén programando América Estéreo, escuchando 104.5, la campeona del Ecuador, y a los amigos quienes están en todo el mundo, a través de www.americaestereo.com. Quiero enviar también el saludo allá a mis buenos amigos en España. Quiero enviar el saludo para Pilar Chicaiza. Buenos días allá en España, escuchando la radio, dice el calor. Y aquí, a propósito, nos faltó anunciar que la humedad es insoportable por allá también. Entonces, claro, sí, debe el cuerpo acoplarse a donde estemos y al lugar que vayamos, ¿de acuerdo? Listo, chicos, ya son las 4 de la mañana con 53 minutos.

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1: Buenos días, César, para allá, no necesito presentación. Buenos días, hijitos de Dios. Aquí estoy ya, su amigo y servidor,
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1: Don Bolo.
2: Casa,
1: como todos los días, a las 4:55 de la mañana, llegando a poner el ritmo diferente, lo que quieran escuchar ustedes, amigos y amigas. Hoy martes, 2x1, qué lindo. Hoy sí vamos a disfrutar y a celebrar la vida, porque hoy lo vamos a vivir al 1000%. Hoy he preparado canciones espectaculares para ustedes y quiero que lo compartan conmigo y lo disfruten a lo máximo con el Fantasma DJ. 098-1498-015, habilitado 2900-421-2900-427. Si desea llamarnos y conversar también con Don Bolo, ya sabe, bienvenidos. Vamos a disfrutar el primer... Hoy llegamos con corridos, ¿sí? Así que vamos a festejar esto que es bonito para todos. Dice el primer musical, suena así. Escuchen, por favor. Buenos días, Josecito Chicaiza, mi camarada. Buen día.

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0: Me envían un mensaje, dice: no se queden dormidos, ¿cómo no le van a presentar a Don Bolo? Dice: tranquilo, hijito, yo solito, vamos ahí, suena. Saludos al cariñoso

0: Muy bien, hijitos de Dios. Ahí nomás, bájale ya. Eso, estas canciones me recuerdan cuando vino, cuando se fue y cuando regresará. Así como dice, no lloro porque te vas, sino porque has de regresar. Listo, de mi parte me voy. Me despido el día de mañana. Estoy nuevamente a las 4:55 con tres canciones inolvidables. Con la bendición de su amigo Don Bolo, Jupay, Jupay, no me ponga esa canción que me pone más triste. ¡Eso, me voy! ¡Chao!
1: Muy bien, muchísimas gracias, Don Bolo, por llegar todos los días con ese ritmo diferente para refrescar la mente, refrescar el ambiente musical también. Qué lindo que todos los días llegue a cambiarnos el género musical. Vamos a continuar nosotros con el programa. Ya son las 5:02 y ahí está junto a nosotros el compañero que nos va a dar recomendaciones muy importantes, así que están muy pendientes, por favor, porque les presentamos y les dejamos con el señor Pedro Guarnizo. Volvemos enseguida, no se vayan.
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4: Amigos, bienvenidos a una cita con su destino en su programa Encuentro con lo Desconocido. Muchas gracias, mis amigos. Gracias a todos ustedes. Empieza el programa y empiezan los mensajes, las consultas, los testimonios. Y a mí me alegra infinitamente saber que hoy viene recuperando tu salud. Aquí tenemos muchos mensajes. Patricio de Cayambe me dice: Don Pedro, muchas gracias, ahora estoy bien de salud. Él tenía problemas con su próstata, había hecho muchos tratamientos y lo único que le quedaba era la cirugía. Pero él escuchó el programa, me llamó y me pidió un remedio, ese remedio personalizado. Y también le enviamos a que consiga unas hierbitas como la hoja de achote, ¿sí? La hoja de achote es un buen diurético para desinflamar la próstata. Le indiqué también la cáscara de la piña bien hervida con canela, es un gran remedio. Aplicamos unos emplastos en su próstata, emplasto de barro con leche, y que ha resultado un remedio maravilloso. Hoy ya no tiene sondas, hoy orina con toda normalidad y es un hombre agradecido. Pero tiene que seguir siempre tomando sus agüitas frescas, cuidándose. El trago es malo cuando hay inflamaciones a la próstata, es terrible. Entonces los amigos que ya saben que tienen problemas con su próstata, el trago es su peor enemigo. 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Le voy a ayudar a solucionar este problema de salud que le atormenta, que por las noches se despierta varias veces. Una incomodidad tremenda, ¿no? Cuando sale o algún compromiso está incómodo, es horrible. Amigo, usted que me escucha, que tiene problemas con tu próstata, que ha crecido, que está aplastando a la vejiga y no expulsa la orina, y ahí ese dolor, ¿no? Orina poquito, y ese es tu tormento. Yo te recomiendo un maravilloso tratamiento natural, a base de hierbas, a base de hierbas y cortezas, pero que lo voy a preparar para usted. Esto no es un producto que está en los centros naturistas, no. Este remedio lo preparo, me enseñó mi padre, y así viene de generación, mis abuelos, porque el hombre, desde que es hombre en la tierra, ha tenido su próstata ahí, y antes no había necesidad de cirugía. ¿Por qué? Porque se recurría a las leyes naturales, ¿sí? Se curaba, por ejemplo, con el barro de la ribera de los ríos, se machacaba las hierbas y el zumo y se ponían en plastos, se tomaba plantitas, agüitas de montes diuréticos. Pero la gente hoy no quiere cola, ¿sí? Cola y cola, cerveza, le meten de todo, en una fiesta le meten de todo. Y muchos de estos tragos incluso son de dudosa calidad, tragos que le está haciendo mucho daño. Muchos se inflaman. ¿Cuántos sufren ardencias a los pies? ¿Cuántos sufren dolores a las rodillas? ¿No? Sí, están mal, pero ahí están con el trago. Hay que cuidarse, amigo mío. Hay que cuidarse, porque cuando cae esa cama, los amigos desaparecen. Hasta la familia deja de visitarte. ¿Por qué? Porque dice, a lo mejor me va a pedir dinero, y este enfermo, ¿qué me va a devolver? Amigos míos, muchísimas gracias a todos ustedes, la verdad. Hermosos testimonios. El señor Simón de Riobamba me dice, muchas gracias, don Pedro. Él estaba sin trabajo, pero recibió su baño de florecimiento, una buena limpia, y hoy tiene un buen trabajo y está contento, feliz de la vida, porque ya tiene cómo ir pagando su deuda y cómo sacar adelante a su familia. Alejandra de Chunchi me dice, muchas gracias, don Pedro. Ella pidió un secreto para su hijo que está en los Estados Unidos y que el pobre no conseguía trabajo. Y como no conseguía trabajo, hay veces sí, hay veces no, ¿qué pasaba? Que se dedicaba a tomar. Se dedicaba a tomar, dice, de la tristeza. Por cualquier motivo, se dedicaba a tomar. Entonces su madre me dijo, ayúdelo, cúrelo, sane a mi hijo. Envió la fotografía y desde aquí le enviamos un baño de florecimiento maravilloso. ¡Un baño de la suerte! Él hizo una videollamada, le presenté a la mesa chamánica de América. Él rezó con fe, él recibió el ritual maravilloso de la suerte con fe. Hoy día tiene un buen trabajo. Amigos míos que me están escuchando en todo el Ecuador y el mundo, amigos que me escuchan en Guayaquil, Camila me está escuchando en Guayaquil y me dice, muchas gracias, Camila. La pobre estaba endeudada, escondida en la casa de su suegra, no salía porque le caían los chulqueros que le amenazaban. Hoy ella ha recibido una cantidad de dinero considerable, ha pagado parte de la deuda y ha invertido en su negocio. Y ahora ya está saliendo de las deudas. Amigos míos, no hay que esconderse. Algunos dicen, Dios mío, mejor recógeme. No, no. Otros dicen, mejor me mato. No seas cobarde. Vamos a enfrentar. Hay vida, hay esperanza. Las oportunidades no se la consigue llorando en una cantina ni lamentándose. Las oportunidades pasan y a veces no la ves. Pues cuando recibas la limpia, cuando recibas mis baños, cuando yo te envíe mi secreto, va a ver usted cómo aprovecha esas oportunidades y ahí te embarcas y sales adelante. Aquí también tenemos la comunicación de Cecilia. Me escucha en Madrid, Cecilia, y me dice, muchas gracias, don Pedro. Su esposo querido, su esposo amado, hoy está a su lado. Se fue 3 meses lejos de la casa. ¿Y con quién se fue? Con una amiga que ellos ayudaron a llegar a España, que le dieron techo, que le dieron comida, que le ayudaron a conseguir trabajo. Mire, ¿cómo le pagó? Pero ella dijo, primero es mi familia. Yo lo voy a apartar. Ella lo pidió con fe. Ella participó en el ritual y su esposo regresó a su lado. Y esa mala mujer hoy está muy lejos. Está en otra ciudad porque perdió hasta el trabajo por mala. Amigos míos, hay una justicia divina, porque sé que muchos también, ¿cuántos están en las cárceles? Porque en las cárceles también nos escuchan. Algunos tienen nuestro teléfono y nos llaman llorando y dicen, soy inocente. Y le veo, la verdad, son inocentes. Están por violación, mira, por robo, ¿sí? Por calumnia, es terrible. Hay muchos inocentes en las cárceles, padres, esposas, hermanos que me llaman llorando y me dice, ayúdenme. Amigos míos, aquí estamos para ayudarles a ustedes a solucionar todos los problemas. Cuando yo tomo la ayahuasca, yo tomo ese San Pedro bendito, veo todo, todo veo. Aquí tenemos a Diana. Diana me está escuchando en Nueva York. Y Diana me dice, don Pedro, fin de año voy a ir a visitarle personalmente, porque desde que me curó, hoy día soy una mujer exitosa. Emprendió un negocio que está ganando mucho dinero. Y eso es hermoso, maravilloso. Cuando ya usted se mentaliza ganador, ya no hay lamentos, ya no hay lloriqueos, ya no hay tristeza. Ahora, con una mente positiva, todo se consigue. ¿Cuántos de ustedes, mis amigos que me escuchan, ahí están viajando, sí? Triste, no pueden ni descansar ni duermen un poquito porque están con los ojos cerrados, pero están pensando en la deuda, están pensando qué hacer para que lo vuelvan a amar, lo vuelvan a querer, porque lo dejó por otro. Tu mujer te dejó por otro. ¿Por qué te dejó? Porque le dabas mala vida, porque eres muy pobre, y llegó de otro que llegó con una camioneta y se la llevó, ¿no? ¿Qué pasó? Porque es más joven, más guapo, pero sigues ahí sufriendo por ella, llorando por ella. ¿Quieres que regrese? ¿Quieres que regrese? Envíeme su fotografía, su nombre, y hagamos este ritual. Nada tienes que perder, ya perdiste todo, pues entonces toma mi mano y ponte de pie. 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Gisela, desde Murcia, Gisela me dice, don Pedro, muchas gracias. Sí, la pobre estaba enferma, estaba muy enferma, y a culpa de su enfermedad a su ex esposo. ¿Por qué? Porque los médicos no le encontraban nada, pero ella se sentía decaída, sin ánimo de nada, comenzó a perder de peso y solo le daban vitaminas y por ahí se aplicaba unos sueros. La pobre estaba muy acabada. Me envió su fotografía y le dije, aquí hay una maldad, y esta maldad te hizo un cubano. Le di el nombre completo y dónde, y ella me dijo, yo sé quién es este cubano y sé quién me ha hecho esta maldad. Desde aquí le hicimos un ritual y le envié un baño maravilloso restaurador de energía y un secreto. Hoy no le teme a nadie, solo a Dios. Hoy trabaja y mire cómo anda esa persona que le hizo el daño, cómo anda el ex marido malo, ¿no? Porque todo lo que se hace aquí, aquí se paga. Pero aquí hay leyes también, aquí hay códigos. Yo soy un maestro de 75 años, soy un chamán que toma San Pedro, que toma ayahuasca, que ayuda y me hace grande, poderoso, me hace feliz con estos hermosos testimonios. Ramiro está escuchando el programa y su problema de Ramiro hace mucho tiempo era la impotencia sexual, y él recurrió a tratamientos costosos y largos y sin ningún resultado. Pero a él le recomendaron llamar a Pedro Guarnizo. Él se comunicó, me envió su fotografía, hicimos una videollamada y participó en el ritual de la mesa chamánica de América. y le dije todo lo referente a lo que había sucedido en su vida y por qué sufría de impotencia sexual. Y recordó que una mujer le dijo: me la vas a pagar, me la vas a pagar, te veré arrastrándote por los suelos. Y desde ahí empezó su calvario. Perdió trabajo, problemas por acá, por allá, y lo más terrible, su vigor sexual lo perdió. Por eso me buscó. Yo le curé, hice botar todo lo maligno y le di mi shaco, ese mi shaco poderoso que garantizo. Ahora está sano. Amigos míos que me escuchan en todo el Ecuador y el mundo, los que sufren de impotencia sexual, tengo el remedio que cura. No que va a tomar usted para la ocasión, no, que le va a curar. 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Sebastián me está escuchando en el Quinche y es un hombre agradecido, feliz de la vida, está ganando dinero. Puso un taller y le va súper bien, porque ahí está el secreto. 7 imanes negros poderosos, ahí están, ¿sí? En su taller, y gana dinero. Amigos míos, muchísimas gracias. Los que me escuchan sur, norte de Quito, la señora Irene del norte de Quito me dice gracias. La pobre estaba malita de su hígado. Sí, el hígado lo tenía destrozado. Sí, estaba tan mal, ojos amarillentos. Su cara era amarillenta, pálida. Se le estaba cayendo hasta el cabello. La pobre estaba mal. Pero con mucha fe a los remedios de Pedro Guarnizo, preparamos su remedio. Ahí está. Ahí está recuperada. Y está trabajando porque ella es padre y madre para sus hijos y está trabajando en el mayorista. Amigos míos, amigos, el querer es poder. Hay que decretar al universo que queremos seguir viviendo, que buscamos salud, que buscamos trabajo, que queremos amar y ser amados. 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En Riobamba, Juan Carlos de Riobamba me dice gracias, don Pedro. Camila regresó a casa. Gracias por su ayuda. Eliana de Chunchi dice: don Pedro, muchas gracias. Mi hermana Eloísa le agradece desde los Estados Unidos porque ya empezó a trabajar, ya consiguió trabajo. Es duro allá en Estados Unidos que una mujer consiga trabajo, y sobre todo cuando están ilegales. Aquí le ayudamos, y así a muchos. Algunos han sacado su visa, están legalmente. Otros llegaron por la montaña con mucho sacrificio, pero allá están ganando dinero. Y hay muchos que me llaman tristes, que me dicen: don Pedro, ¿cómo quisiera tener dinero para regresarme? Pero no puedo, no tengo para nada. Mi familia de Ecuador me envía para comer. Imagínense. Es que muchos creen aquí en el Ecuador que allá la vida es fácil. Muchos, pero no es así. Amigos que me escuchan en el Tena, en el Puyo, en Ambato, en la Tacunga, Cotopaxi. Amigo que estás triste, ¿qué pasó? ¿Te calumniaron? ¿Qué pasó? ¿Te dejaron? ¿Te abandonaron? ¿Confiaste en tu mejor amigo? ¿Te traicionó? ¿Confiaste en tus hermanos? ¿Le prestaste dinero? ¿No te quieren devolver? ¿Qué pasó? ¿Por tener ese gran corazón te pagan mal? 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
1: Muy bien, señoras y señores, ya son las 5 de la mañana con 22 minutos. 5 de la mañana con 22 minutos. Invitados todos a seguir disfrutando de la buena música aquí en Chicherísimo a través de América Estéreo.

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1: Marcamos las 5:30 de la mañana. La buena música sigue sonando aquí en el programa Chicherísimo. Saludos, Gaby Herrera y toda la linda gente de Jempo Maski. Un abrazo fuerte. Espero que estén pasando bonito. Que sigan disfrutando de esta maravillosa mañana. La música que nunca deje de sonar.
2: Oiga, Jempo Maski, ¿siguen en las fiestas o ya culminaron?
1: No, creo que siguen en festividades. Esta última semana también hay festividades. De ahí sí están culminando prácticamente todo.
2: Siempre los amigos de Pomaski, tremendos eventos que lo realizan, pues, y felicidades que sigan, ¿no? Con los magníficos eventos, que la gente asiste y sobre todo con mesura, hermano.
1: Imagínense que me comentaban que el fin de semana se ha presentado Marabú, un grupo musical ecuatoriano. Se han ido a bailar, imagínense que hasta las piernas moradas de tanto baile.
2: Yo creo que por el ajustón de las personas.
1: Ah, será el apretón.
2: Claro.
1: Puede ser eso,
2: No había dónde poner un pie según los videos.
1: Wow. Full. Demasiado. Mucha listo, gente. Chicos. Vamos a disfrutar 2x1. Alégrese la vida al máximo. Y la música sigue aquí en América Estéreo.

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1: Hola, hola, ¿qué tal? Muy buenos días, buenas tardes, buenas noches. Amigos oyentes de la gran cadena radial América en el Ecuador y el mundo entero. Qué gusto, placer enorme, como siempre, volver a encontrarnos en esta jornada de trabajo correspondiente a día martes. Segundo día laborable en la presente semana, ya estamos en fecha 28 del mes de julio de 2026. Listos, como es característico, para compartir con ustedes hasta las 9 de la mañana en punto los hechos noticiosos más destacados en el ámbito local, nacional, internacional, deportivo y también las entrevistas. A nombre de Ramiro Díaz, Gabriel Zarzosa y este servidor, Jorge Washington Ñacato, les damos la más cordial bienvenida a este boletín de noticias. Gracias a todos ustedes por acompañarnos día a día en las diferentes frecuencias en el Ecuador y el mundo y ponernos en el primer lugar de sintonía de todos los informativos del país. Estamos en Ibarra a través de América Ibarra en la frecuencia 89.1 FM estéreo. América Tulcán, llegando a la parte sur del hermano país de Colombia en 89.7 FM estéreo. América Guayaquil, 93.3 FM estéreo. También nos retransmite Presencia Ecuatoriana en Nueva York, Super Radio Costa Visión en Chicago, Estados Unidos. Y en España nos pueden seguir a través de 90.5 FM en Madrid, 106.5 FM en Toledo y 107.0 FM en Zaragoza. Nuestro canal de televisión en el internet, América TV, permanentemente activado, habilitado. Mañana fría, como ya es costumbre en la ciudad de Quito, el cielo, con la poca claridad que a esta hora tenemos, se visibiliza semidespejado. Hay una ligera brisa en varios sectores de Quito, temperatura ambiente estimada de 7 grados centígrados. Hay que abrigarse para evitar contratiempos en nuestra salud. En esta mañana fría de martes, salga prevenido. Para el frío, un abrigo grueso, para las personas obviamente que suelen madrugar. Y para el transcurso del día, que se presentan días soleados, por favor, una gorrita, un sombrero, un paraguas para protegerse de los fuertes rayos solares UV que se registran en el Distrito Metropolitano de Quito. Saludamos a esta hora también a todos nuestros directos oyentes que ya nos dispensan con su sintonía en el sistema de transporte público. Transporte comercial, de taxi, escolar, institucional, liviano, pesado, en fin. Todos tienen la sana costumbre de llevarnos en sus vehículos en la frecuencia 104.5 FM estéreo, América Quito. La mejor recomendación a esta hora a todos los conductores que ya están transitando por diferentes vías y avenidas en el distrito, reducir velocidades para evitar siniestros de tránsito, sobre todo en las vías consideradas rápidas como la Avenida Simón Bolívar y la Ruta Viva, vías que en muchos tramos están en muy mal estado, y esquivar los huecos o los cráteres, como dice la gente, puede tornarse muy peligroso a tal punto de generar accidentes de tránsito o siniestros. Así es que mucha responsabilidad a la hora de conducir, sobre todo por estas dos vías. Estamos listos para compartir con ustedes también a lo largo de este servicio informativo una importante agenda de invitados que hemos preparado para esta jornada. Dialogaremos a primera hora con Marcelo García, presidente de Fuerzas Sociales del Ecuador. Hablaremos sobre los diálogos que se apuran con la ciudadanía. Fernando Sánchez, exsecretario de Inclusión del municipio. Con él estaremos pasando revista a los índices de pobreza, que si bien es cierto se reducen, pero sigue siendo un problema para Quito y para el país. Jorge Martínez, secretario del Comité de Trabajadores de la Empresa Eléctrica Quito. Hablaremos sobre la situación eléctrica del país, de la autogeneración eléctrica. Wilson Benavides, analista de temas políticos. Con él pasaremos revista a la coyuntura político-electoral, que se empiezan a mover las frutas y obviamente ya la ciudadanía va empezando a tomar postura también sobre uno u otro candidato, sobre todo de las grandes ciudades como Quito, Guayaquil, Cuenca, Manta, en fin. Elizabeth Orellana, asambleísta alterno del legislador Benavides. Estaremos hablando sobre el proyecto de ley que se plantea de parte de estos legisladores que tiene que ver con el polo de desarrollo, particularmente en provincias como la del Carchi. Diego Naranjo, experto en materia de movilidad. Pasaremos revista al modelo de gestión que tanto se habla para la movilidad en Quito y para que esto sirva como marco de mejorar el servicio en la calidad del transporte urbano. Si no hay un nuevo modelo de gestión, difícilmente se podría mejorar el servicio de movilidad, aseguran los dirigentes de las diferentes operadoras del transporte urbano. Estaremos analizando este punto con Diego. Así arrancamos entonces este servicio de noticias.
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1: Son ya las 6:09 a.m. en todo el Ecuador continental, una hora menos en la región insular. Principales titulares a consideración de ustedes. El presidente de la República justifica retraso en compra de medicamentos. Suspenden a jueces que revocaron prisión preventiva de Aquiles Álvarez. Dos ecuatorianos entre finalistas para Relatoría de Libertad de Expresión en la CIDH. También les informamos, amigos y amigas oyentes de la cadena Radial América en el Ecuador y el mundo, que se aplican planes de seguridad en las universidades ante violencia. Explosión en unidad judicial de Machala deja daños materiales. Y en el caso Sinohidro, que se procesa al expresidente de la República, Lenín Moreno, este dice que no saldrá del Ecuador, pese al fallo que se dé en este caso. Estas y otras novedades noticiosas las compartiremos con ustedes en detalle en este servicio informativo de Buenos Días, América.
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1: Poco a poco se aclara el distrito metropolitano de Quito, el cielo se muestra despejado, esperamos que se pinte una mañana muy bonita en el distrito metropolitano. Inmediatamente ponemos a consideración de ustedes el detalle de las noticias más importantes de carácter nacional. Mucha atención. La compra de medicamentos al gobierno de la India aún se encuentra en fase de homologación con la Agencia Nacional de Regulación, Control y Vigilancia Sanitaria, ARCSA, aseguró este lunes el presidente de la República, Daniel Noboa, al explicar el estado del proceso anunciado por primera vez durante su informe a la Nación del pasado 24 de mayo. Durante una entrevista radial, el mandatario afirmó que los fármacos contarán con certificación de la Administración de Alimentos y Medicamentos de Estados Unidos y señaló que el Ejecutivo busca replicar este mecanismo de compras directas con Colombia, Argentina y Costa Rica. La adquisición de medicamentos fue presentada como una de las estrategias del gobierno central para diversificar el abastecimiento del sistema de salud. Dos meses después del anuncio, el proceso continúa en la etapa de homologación ante ARCSA, paso previo para concretar la importación de los fármacos desde la India. Noboa aseguró que ya existe una hoja de ruta acordada con el gobierno de la India para concretar la adquisición de los medicamentos. Además, adelantó que el Ejecutivo prevé adquirir fármacos con certificaciones europeas para ampliar las opciones de abastecimiento del Sistema Nacional de Salud. El mandatario añadió que Colombia, Argentina y Costa Rica también forman parte de esta estrategia debido a que cuentan con una industria farmacéutica consolidada. Según explicó, el objetivo es que las compras se realicen directamente entre gobiernos con el fin de reducir la participación de empresas importadoras con estos procesos. Asimismo, aseguró que esta política impulsa el fortalecimiento de la industria farmacéutica nacional y que varios laboratorios ecuatorianos inviertan en tecnología y amplíen su capacidad de producción para incrementar la fabricación de medicamentos en el país.
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1: Seguimos con más información a esta hora de la mañana. Son ya las 6:13. 6:13 en todo el territorio continental ecuatoriano. Una hora menos en la región insular. Controle su tiempo, por favor, para no llegar tarde a su lugar de destino, sea de estudio o de trabajo. También salga tempranito de casa, 5, 10 y hasta 15 minutitos antes, para evitar llegar tarde a su lugar de destino. Uno nunca sabe qué se va a encontrar en el camino, algún imprevisto, y consecuentemente siempre va a ser muy importante salir a tiempo, salir más tempranito de lo habitual, como decimos, en sus tareas diarias para no tener problemas. Son ya las 6:14. Keiko Fujimori se posesionará este martes 27 de julio del 2026 como nueva presidenta de la República del Perú por un periodo de 2026 a 2031. El evento se realizará en el Congreso de la República. Durante la ceremonia, Fujimori jurará como presidenta constitucional y recibirá la banda presidencial. Posteriormente jurarán los dos vicepresidentes de la República y la nueva presidenta dará su primer mensaje a la nación. En ese espacio expondrá las principales líneas de acción de su gobierno en materia de seguridad, educación, salud y demás. El presidente de la República de Ecuador, Daniel Noboa Azín, llegó este lunes a Lima para asistir a la ceremonia de posesión de Keiko Fujimori, quien asumirá oficialmente la presidencia del Perú. La visita se produce en un momento clave para la relación entre ambos países, que buscan reforzar la cooperación en áreas estratégicas como la seguridad y la energía. Antes del acto de investidura previsto para este martes, Noboa mantendrá una reunión bilateral con la mandataria electa. Entre los temas que estarán sobre la mesa figura la lucha conjunta contra el crimen organizado transnacional, una problemática que afecta a la región y que ya ha llevado a ambos gobiernos a estrechar la coordinación en materia de seguridad.
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1: Seguimos con más información a esta hora de la mañana. Son ya las 6:16. 6:16 en todo el país continental, una hora menos en las Islas Galápagos en esta mañana que poco a poco se aclara en el Distrito Metropolitano de Quito. El cielo se muestra semidespejado, pero que conforme avanzan los minutos se va despejando por completo. Más noticias. Un total de 36 universidades, escuelas politécnicas e institutos superiores del país, precisamente, implementarán una estrategia de seguridad para fortalecer la prevención, los mecanismos de alerta y la respuesta frente a hechos de violencia que puedan afectar a estudiantes, docentes y personal administrativo. El Ministerio de Educación, Deporte y Cultura detalló que la primera fase del plan beneficiará a 386.505 integrantes de la comunidad educativa en 8 provincias. La ministra Gilda Alcíbar informó que de las 36 instituciones priorizadas, 12 presentan un nivel de riesgo alto y 24 un riesgo medio, debido principalmente a problemas de microtráfico, robos y otros delitos registrados en sus alrededores. La funcionaria aclaró que no se ha identificado la presencia de grupos de delincuencia organizada dentro de las instituciones de educación superior, aunque reconoció que en determinadas provincias y cantones existen problemas de inseguridad en las comunidades cercanas. 8 provincias forman parte de la primera fase. Las instituciones seleccionadas están ubicadas en las provincias de Esmeraldas, Los Ríos, Guayas, El Oro, Pichincha, Santa Elena, Santo Domingo de los Áchilas y Orellana. La priorización se realizó mediante diagnósticos territoriales, análisis de vulnerabilidad y proceso de semaforización desarrollados por el Viceministerio de Educación Superior en coordinación con las entidades competentes.
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1: Seguimos con más información a esta hora de la mañana. Son ya las 6:18. 6:18 en todo el Ecuador continental, una hora menos en las Islas Galápagos. El Consejo de la Judicatura suspendió temporalmente y sin remuneración a tres jueces que revocaron la prisión preventiva del alcalde de la ciudad de Guayaquil, Aquiles Álvarez, y de sus hermanos Antonio y Javier, dentro del denominado caso Goleada. La medida se mantendrá por hasta 90 días mientras se desarrolla un sumario disciplinario por un presunto error inexcusable. La resolución fue adoptada este lunes por el Pleno del Consejo Nacional de la Judicatura. Y es que la suspensión alcanza a Silvia Velasco Velasco, Byron Uzcategui Arregui y Wilmer Chores Avilés, integrantes de la Sala Especializada de lo Penal para el Juzgamiento de Delitos Relacionados con Corrupción y Crimen Organizado de la Corte Provincial de Justicia de Pichincha. Durante el tiempo que dure la medida preventiva, los magistrados permanecerán separados de sus funciones y no recibirán remuneración. El procedimiento disciplinario se inició luego de que la Corte Nacional de Justicia remitiera una declaratoria de presunto error inexcusable por la actuación de los magistrados al resolver la apelación presentada por Álvarez y sus familiares. Según la judicatura, los jueces habrían excedido el ámbito de sus competencias al pronunciarse sobre aspectos relacionados con el fondo del proceso penal, cuando su función se limita a resolver el recurso de apelación contra la medida de prisión preventiva.
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1: Seguimos con más información a esta hora de la mañana. Son ya las 6:20, 6:20 en todo el Ecuador continental, una hora menos en la región insular en esta fría mañana todavía de día martes, segundo día laborable en la presente semana. La Organización Internacional de Policía Criminal Interpol capturó en Venezuela a Joger y Javier M., señalado por la justicia ecuatoriana como el presunto autor directo del asesinato de Mario Pineda y Gisela Fernández. La detención del ciudadano extranjero se produjo el 23 de julio del 2026 en el estado de Carabobo, en cumplimiento de una notificación roja emitida tras declararse su condición de prófugo. Mario Pineda jugó en las formativas de Independiente del Valle en 2016. Fue fichado por el Barcelona Sporting Club, donde consiguió los títulos nacionales en 2016 y 2020. También formó parte de la selección de la República del Ecuador. El jefe de la Unidad Nacional de Interpol de la Policía Nacional notificó oficialmente de esta detención al juez de la causa en Guayaquil, Jaime Alexander Coello, este lunes 27 de julio. El reporte oficial advierte que las autoridades ecuatorianas disponen de un plazo de 5 días hábiles para presentar la solicitud formal de extradición por canales diplomáticos. De lo contrario, el detenido podría recuperar su libertad debido al vencimiento de los términos legales en la República de Venezuela.
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1: Son ya las 6:21 en todo el país continental. Más información a esta hora de la mañana. Mucha atención. El sector ganadero de la costa ecuatoriana enfrenta una amenaza crítica ante el desarrollo inminente del fenómeno de El Niño, el cual tiene la capacidad de generar pérdidas económicas estimadas en 141.2 millones de dólares a la ganadería. Este impacto ha advertido en las proyecciones técnicas gubernamentales prevé presionar aún más al alza el precio de la carne al consumidor final, que de acuerdo con la Asociación de Ganaderos del Litoral y Galápagos, ha sufrido un incremento de hasta el 20% en los últimos años. No obstante, desde el gremio aseguran que los precios actuales también brindarán a los productores un margen de maniobra para financiar la evacuación de los animales hacia zonas seguras. De acuerdo al Plan de Acción de la Secretaría Nacional de Gestión de Riesgos 2023-2024, que medía un probable escenario de El Niño de intensidad fuerte, ese año fue finalmente débil. El sector bovino podría enfrentar la pérdida de ganancia de peso de las reses por 139.3 millones de dólares. Además, se estiman pérdidas de 1.9 millones de dólares por la muerte de animales, por ahogamiento o enfermedades asociadas, pues un evento de magnitud fuerte representa hasta 9 meses de lluvia en la costa ecuatoriana. El costo económico total para el agro podría alcanzar hasta 1.800 millones de dólares. Ecuador declaró el 20 de julio la alerta naranja en 17 provincias del país ante un 81% de probabilidad de que se consolide un evento climático de magnitud muy fuerte entre octubre y diciembre. Las anomalías persistirán hasta el primer semestre de 2027, coincidiendo con la temporada regular de lluvias en la costa ecuatoriana.
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1: Son las 6:24, 6 de la mañana con 24 minutos en todo el país continental, una hora menos en la región insular. Hay claridad ya absoluta en el distrito, el cielo se muestra totalmente despejado. Lenin Moreno tiene 73 años de edad y enfrenta un proceso judicial por presunto cohecho en el caso Sinohidro, delito por el que se halla culpable. Recibiría una pena de 6 años y 6 meses. El exmandatario afirma que no hay pruebas que sustenten la acusación fiscal y que no saldrá del Ecuador. La Corte Nacional de Justicia confirmó que aún no existe la convocatoria para la reinstalación de la audiencia del caso Sinohidro, en el que el tribunal debe dar a conocer su sentencia sobre los 21 procesados por presunto cohecho relacionado con la construcción de la hidroeléctrica Coca-Codo Sinclair. Moreno fue vicepresidente de la República entre 2007 y 2013 y presidente de la República entre 2017 y 2021. En diálogo con la prensa comenta sobre sus expectativas ante la sentencia pendiente en el caso Sinohidro y observa que el correísmo no desaparecerá por una razón. En el caso también están improcesados su esposa Rocío González, su hija Irina Moreno y sus dos hermanos Guillermo y Edwin Moreno.
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1: Son ya las 6:25, tiempo de conectarnos con el ECU 911. Carolina Chávez informa al país cómo amanece la ciudad capital, distrito metropolitano. ¿Cuáles son las últimas novedades? Bienvenida, buenos días, Caro, el Ecuador te escucha.
3: Hola, estimado Jorge, amigos, amigas oyentes de Radio América, muy buenos días, como siempre, cordiales saludos desde la sala situacional del ECU 911 en la ciudad capital, desde donde tenemos ya lista información importante para que usted pueda arrancar con su mañana. Usted puede apreciar una mañana bastante clara, parcialmente nublada en la ciudad de Quito, 7 grados Celsius es la temperatura ambiente con probabilidades de alcanzar los 25 grados a lo largo de esta jornada de martes 28 de julio del 2026. Así lo indica ya en sus redes sociales el Instituto Nacional de Meteorología e Hidrología, INAMI, en el pronóstico que tiene para esta mañana y toda la jornada. Un cielo parcialmente nublado, presencia potente de el sol, temperaturas elevadas es lo que nos indica el INAMI para la ciudad de Quito y la provincia de Pichincha. Panorama muy parecido para todo el Callejón Interandino. Ciudades como Tulcán y Barra Latacunga, Ambato, Riobamba, Guaranda, Cuenca y Loja tendrán temperaturas fluctuantes entre los 8, una de las más bajas, 6 también, una de las más bajas, 26, una de las temperaturas más altas en la provincia de Imbabura y la ciudad de Ibarra. Algunas ciudades con mayor nubosidad, sobre todo en horas de la mañana. Retorna esto en horas de la tarde con probabilidad de leves precipitaciones, principalmente en la provincia de El Carchi y la provincia de Bolívar. En horas de la tarde, previsión entonces de leves precipitaciones en la provincia de El Carchi y de Bolívar. Altas temperaturas a lo largo de esta jornada y potente radiación ultravioleta es lo que nos indica el INAMI, principalmente para la provincia de Pichincha y la ciudad de Quito, niveles extremadamente altos, superiores a 11. Por favor, tome en cuenta esta información antes de salir de casa para que pueda planificar sus actividades y tome todas las previsiones que le permitan cuidar precisamente de su salud. De inmediato revisamos la sala de videovigilancia. Tenemos que en el sector de la Forestal el flujo vehicular ya es medio hacia el sector de la Avenida América. Tenemos un flujo vehicular de bajo a medio. Hacia el norte en el condado también tenemos un flujo vehicular de bajo a medio, mientras que en el sector de San Blas, ya hacia el centro histórico de la ciudad, el flujo vehicular se mantiene bajo. De igual manera, en el sector de San Diego y todas las calles que nos llevan hacia el sur de Quito con flujo vehicular bajo todavía. Mientras tanto, vemos que hacia el norte, en el sector de Llano Grande, el flujo vehicular se mantiene medio. Autopista General Rumiñahui, Trébol, Avenida Velasco Ibarra, conectores sobre todo con el centro sur y norte de la ciudad con flujo vehicular medio a esta hora. Indispensable que verifique esta fotografía cambiante de la ciudad para evitar cualquier tipo de retraso o contratiempo. Vamos a mencionar en materia de emergencias algunas que se presentaron, sobre todo en materia de siniestros de tránsito, estimado Jorge. El día de ayer, indicar que un siniestro de tránsito se produjo en la avenida Patria y 6 de diciembre. Un vehículo particular y una motocicleta chocaron en esta intersección importantísima de la ciudad. Autoridad Metropolitana de Tránsito, Policía Nacional y Cuerpo de Bomberos las convocadas para atender esta emergencia donde una persona resultó herida. Previamente, en el puente 3, autopista General Rumiñahui, con cruce en Los Laureles, un siniestro de tránsito también entre vehículos particulares, dos vehículos pequeños. Específicamente, la atención la brindó el Cuerpo de Bomberos, la Policía Nacional y una ambulancia particular. Una persona resultó herida porque se encontró o se quedó atrapada en uno de los automotores que protagonizaron este siniestro de tránsito. Oportuna atención, por supuesto, desde la sala de videovigilancia y también la sala operativa del ECU 911 en la coordinación con las entidades de primera respuesta. Convocarle siempre a la ciudadanía para que conduzca con muchísima previsión. Por favor, reduzca la velocidad, conduzca a la defensiva y siempre respete las normas de tránsito. Ante cualquier emergencia, por favor, comuníquese a la línea única 911. Con esta información, estimado Jorge, un excelente día.
1: Gracias a Carolina por siempre ese importante aporte a esta hora de la mañana. Vamos a la pausa.
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1: Son ya las 6:33 en todo el Ecuador continental, una hora menos en la región insular. Tiempo de empezar con nuestras entrevistas. Recibimos ya en esta mesa informativa a Marcelo García, de Fuerzas Sociales del Ecuador, a quien agradecemos por atender esta invitación. Marcelo, gracias por estar en esta mesa de trabajo. Te hemos invitado para hablar de los diálogos, diálogos que involucran obviamente a la ciudadanía y que se buscan encontrar salidas a los problemas que tienen varios sectores de todo el territorio nacional, particularmente el campo. ¿Cómo están trabajando en esto de dialogar con la gente para saber qué problemas tienen? Bienvenido, buenos días.
11: Gracias, mi estimado Jorge, al doctor Galo Enríquez, a esta emisora que tiene todo ese interés de ayuda y el trabajo social junto a las comunidades. Bueno, primeramente, permíteme saludar de manera rápida a nuestros compañeros presidentes en cada una de las provincias de nuestro Ecuador, a los coordinadores provinciales e internacionales, y que también tenemos nuestra coordinadora de Sudamérica, con quien estamos haciendo un trabajo espectacular en todos los temas sociales. Bueno, sí, que tú me acabas de indicar sobre el tema de estos diálogos ciudadanos que estamos proponiendo en base a cartas de intenciones que estamos realizando junto a ministros de Estado, directores nacionales. En este caso tenemos ya con el Ministerio de Salud, con el MIT, o lo que es el Ministerio de Transporte, para el acercamiento que debe existir entre las autoridades y el pueblo. Uh-huh. Algo que nosotros estamos viendo y estamos trabajando ya en territorio, y estamos focalizando las múltiples problemáticas sociales donde de una u otra manera no llegan los beneficios del gobierno, peor aún una autoridad, sea en salud, sea en transporte, sea en vialidad, sea en vivienda y en todo lo que es lo referente a la parte social, especialmente lo que es el registro social, que es lo que más estamos solicitando al gobierno nacional.
1: ¿Significa entonces que hay una desatención en el sector rural?
11: En el sector rural prácticamente no hablaríamos tanto de una desatención, lo que podríamos decir es que existe una descoordinación. Y nosotros como Fuerzas Sociales del Ecuador lo que estamos proponiendo es el tema de articulación territorial entre las bases sociales a través de nuestros dirigentes en las 24 provincias y las autoridades en cada una de las provincias, lo cual estamos viendo que está dando buenos resultados, ya que de esta manera el gobierno nacional a través de sus autoridades, si hablamos del Ministerio de Salud, del magíster Rogelio Echeverría, ese gran trabajo que venimos haciendo con él en tema de salud, de una u otra manera de a poquito ya va habiendo atención y apertura para que la gente vaya conociendo y vaya articulándose de manera directa con los centros de salud, con los hospitales o con las direcciones provinciales.
1: ¿Cómo funciona esta coordinación que tú dices entre la comunidad, la ciudadanía y los entes gubernamentales? ¿Cuál es la dinámica?
11: Sí, es un sistema que nosotros hemos visto dentro del análisis y lógicamente la inclusión de la gente, en este caso las personas que están más necesitadas, en las cuales nosotros como una organización plurinacional proponemos a las autoridades estatales que se abran las puertas, se abran los espacios y que la gente, en este caso los líderes sociales, parroquiales, cantonales, hablemos de las comunas, líderes de organizaciones, puedan tener ese acercamiento directo a las autoridades, y no que personas que de una u otra manera lo que hacen es truncar o poner el freno a los beneficios estatales estatales la cierre. Es lo que estamos logrando y estamos viendo que está dando los resultados que creemos nosotros podemos conseguirlo haciendo no solamente aquí, sino también con nuestros migrantes en el exterior.
1: Marcelo, en materia de salud, por ejemplo, hay una queja de ciudadana a nivel nacional de que no hay medicamentos. ¿Cómo está en ese tema?
11: Bueno, sí, es verdad. El tema es que nosotros también tenemos que ser muy conscientes como ciudadanos que todo pedimos. Todo queremos a lo fácil y también no hay ese comprometimiento de que como nosotros lo estamos haciendo, si algo falta en un centro de salud, si algo falta en un hospital o algo falta en alguna entidad de salud, nosotros estamos yendo con la propuesta a ver cómo podemos ser parte de la solución.
12: Nosotros, ¿cómo ayudar?
11: Lógicamente coadyuvar a que ese problema que tiene X entidad de salud tenga la solución inmediata, pero nosotros en este caso como organización social que sí podemos articularla, no sé, con la empresa privada, de alguna manera nosotros estamos haciendo la autogestión para que esa solución se lo dé.
1: O sea, autogestión frente a la necesidad de falta de medicamentos.
11: Puede ser de medicamentos, puede ser de alguna situación interna dentro de X establecimiento de salud, porque si esperamos a que el gobierno nacional dé la solución, o el director provincial, o el director del hospital, del centro de salud, lastimosamente, tenemos que decirlo, y eso, señor presidente, lo venimos hablando también públicamente, existen acefalías internas dentro de los temas de salud o funcionarios de salud que truncan y frenan el trabajo y la ciudadanía es la que paga los platos rotos. Ahí es donde nosotros estamos articulando.
1: ¿Malos servidores públicos?
11: Lógicamente, hay malos servidores. Yo mismo he sido perseguido por un servidor público que inclusive fui demandado por disque intimidación en la fiscalía, lo cual lógicamente nunca dio frutos, se tuvo que archivar porque esa persona que intentó de que yo no le exija que cumpla su trabajo, su labor como empleada y como empleado público, lo cual lógicamente lo que hacen ciertos empleados es van, exigen, pero como no saben cómo actuar, enseguida a denunciar a la persona que exige. Eso me pasó a mí. Entonces, cositas así, estamos viendo que pasan también en otros sectores, y bueno, pues, de alguna manera, nosotros tenemos que involucrarnos en las soluciones.
1: El tema de salud es el problema más apremiante en el campo, en la ruralidad.
11: El problema de la salud, el problema de la vivienda, el problema de la vialidad. Mira, qué bueno topar este tema. Mañana hemos sido invitados a una reunión con el señor subsecretario del MID en los temas de transporte terrestre, en la cual nosotros vamos a ir a presentarle soluciones. Nosotros jamás vamos con problemas, vamos con la problemática y la solución. Vamos a hablar mañana el tema de la vialidad y la falta de transporte en los lugares más alejados, donde la gente tiene que caminar 2, 3, 4 horas para ir a un colegio, una escuela, o para sacar sus productos. Vamos a ir a hablar del tema de la vivienda a través del registro social por temas de personas que tienen su terrenito, viven en precarias condiciones, y para que el gobierno ahí entregue la vivienda, que es a través de la Secretaría de Vivienda.
1: En vialidad, Marcelo, ¿la competencia mayor no recae en los gobiernos de provinciales o prefecturas?
11: Lógicamente, vamos a justamente en ciertos temas. Podríamos hablar de ese tema, pero hablemos, el MID tiene cierta injerencia a través de, a nivel nacional, en transporte pesado, claro. Como también vamos a proponer mañana que se agende esta reunión con el señor director ejecutivo nacional de la Agencia Nacional de Tránsito.
1: Pero la red vial para conectar el campo, por ejemplo, es una facultad de las prefecturas.
11: Lógicamente, pero tiene que haber esa coordinación, o tiene que haber ese acercamiento entre las prefecturas, entre las alcaldías,
1: entre los
11: parroquiales.
1: Y ahí hay un problema por cuestiones políticas. Ideológicas.
11: Lógicamente, así es, en ciertos lugares hay esta situación, por eso es que nosotros.
1: Ejemplo, Quito, Pichincha, por ejemplo.
11: Sí, por eso es que nosotros hemos evitado el tema político, nosotros estamos enfocados estrictamente en el plano social, donde la gente, ajá, tiene que ser atendida y los derechos constitucionales tienen que llegar muy alejados a los planos políticos.
1: ¿Y qué respuesta de todo lo que ustedes proponen o han trabajado tienen del gobierno?
11: Bueno, hasta ahora, como te lo digo, ya hemos firmado las cartas de intención para trabajo territorial y para trabajo mancomunado entre el Ministerio de Salud, el Ministerio de la Producción.
1: Pero eso está en el
11: papel. Claro, está en el papel, pero estamos trabajando. Hoy mismo ya hemos hecho...
1: ¿Cuándo aterriza en la práctica ya ese documento?
11: Ese documento los hemos firmado recién hace un mes y ya estamos empezando a trabajar en territorio y ya están empezando a ver los resultados con estas, con estos diálogos ciudadanos que cada provincia en el tema de salud ya nos están agendando las reuniones directas entre... líderes sociales, ciudadanía y las autoridades, y lo mismo con el Ministerio de Transporte y Obras Públicas. Y bueno, esto es un trabajo que estamos haciéndolo, y aquí debo agradecer muchísimo a la señora ministra o viceministra de Pueblos y Nacionalidades, que ha sido la gran articuladora y la gran ideóloga para este tema de trabajo territorial.
1: ¿Ustedes como fuerzas sociales del Ecuador ponen plazos al gobierno para que se cumplan las atenciones a través de las propuestas de ustedes?
11: Lógicamente, no tanto plazos, sí exigimos, sí presionamos para que se haga lo más pronto posible, y creemos que ya está empezando a dar resultados. Y les digo, nosotros, vuelvo y repito, alejados de la política, sino lo que estamos haciendo es un trabajo de articulación territorial directamente entre bases sociales, líderes sociales, el pueblo y el gobierno nacional.
1: ¿Están teniendo acercamientos con los GATS o los gobiernos autónomos descentralizados cuyas autoridades no son de la línea política del gobierno?
11: Casi prácticamente los GATS parroquiales casi no hemos sido tan allegados al tema este, justamente por lo que tú dices, por el tema político. Estamos directamente hablando temas de prefecturas, alcaldías y gobierno nacional. Los GATS ha habido un poquito de problemas, justamente porque cada cual busca su interés en cada provincia, perdón, en cada parroquia, y no permiten el ingreso al trabajo territorial. Pues pero nosotros vamos directo al territorio.
1: Pero ciertos municipios y prefecturas tampoco son de la línea del gobierno,
11: ¿verdad? Así es, por eso te indico de que nosotros no estamos involucrados o metidos en el tema político, directamente el tema social, directamente el tema constitucional. Y eso, de una u otra manera, está dando sus frutos, porque la política, si nos metemos nosotros en el tema de trabajar de manera política o con los políticos o con los alcaldes o prefectos dentro del tema partidista o movimiento, como se lo quieres llamar, lógicamente ya nos quieren involucrar para manejarnos de alguna manera, ahorita que estamos en época electoral, especialmente a querer cargar banderas o a querer tenernos utilizándonos como siempre lo han hecho, para después darnos con la puerta en la cara. Nosotros estamos exigiendo nuestros derechos que la Constitución manda.
1: ¿Y el gobierno no les propone cargar banderas?
11: Sí, nos han dicho, pero le hemos dicho, señor gobierno, no específicamente el gobierno, sino el partido político al cual representan, nos han querido decir que nos unamos, y hemos dicho no. Hasta ahí, señores, nosotros no queremos estar más de cargabanderas, ni que nos vuelvan a utilizar, y que nadie vuelva a utilizar al pueblo, porque eso ya debe terminarse en el país, y la gente tenemos que trabajar por la gente para que lleguen sus derechos correspondientes, como bien dice la Constitución. Y algo te comento, mi querido Jorge, estamos al momento, nosotros como una organización profesional, dando todo el apoyo a la juventud para que puedan ingresar a las universidades, puedan tener sus becas, puedan tener ingreso a la policía.

0: las 6:46 en todo el Ecuador continental, una hora menos en la región insular. Recibimos ya en esta mesa informativa a Fernando Sánchez, exsecretario de Inclusión, a quien agradecemos por atender esta invitación. Fernando, gracias por estar en esta mesa de trabajo. Te hemos invitado para hablar sobre los índices de pobreza. Si bien es cierto, de acuerdo a las estadísticas que presenta el INEC, Ecuador está reduciendo la brecha de pobreza, pero no es menos cierto que la pobreza sigue siendo un problema en el Ecuador. Se habla de necesitar alrededor de 4.400 millones de dólares para combatir la pobreza, y la clave estaría en el empleo y la inversión pública. ¿Cuál es tu análisis respecto de estas cifras que, si bien se reducen en niveles de pobreza, pero sigue siendo un problema en el Ecuador? Por favor, bueno, bienvenido, buenos días.
1: Gracias, Jorge. Realmente es muy preocupante el incremento, sobre todo la profundidad y la dimensión de la pobreza. Esto no es un tema solamente de inversión en cuanto a cantidad, es un proceso que toma años, ¿sí? Y la pobreza tiene rostro. Entonces, ¿quiénes son los más golpeados en la pobreza en el país? Son las mujeres, son los jóvenes. Y esto, evidentemente, si es que hubiera la decisión política de invertir esta cantidad de dinero que señalas tú, sería ideal. Pero eso implica un plan y un programa de inversión, pero permanente, a través de empleabilidad para los jóvenes, empleabilidad para las mujeres. Un tema simple: el tema de desarrollo infantil integral, que parecería que no está conectado. Esto les permite a las mujeres dejar a sus hijos bien cuidados, ¿sí? Y ellas poder emplearse. Pero ¿cómo podemos hacer eso si es que apenas en Quito hay 14.500 niños atendidos en centro de desarrollo infantil? 5.000 alrededor atiende el municipio, es decir, 20.000. Se necesitan 55.000 al menos para niños de 0 a 3 años, para que las 55.000 madres puedan ir a emplearse y buscar mejores ingresos. Entonces, son estas políticas las que materializan esta dimensión, porque lamentablemente la cobertura de desarrollo infantil a nivel nacional ha decrecido. Esto que está a cargo ahora del nuevo Ministerio de Trabajo y Desarrollo Humano, antes MIES. La empleabilidad de los jóvenes es gravísima. En Quito igual, el 32% de los jóvenes está desempleado. Entonces, cuando hablamos de esa cantidad de 4.400 millones, perfecto. Pero, ¿en qué se concreta? ¿Quién lo va a ejecutar? Con estos niveles de ejecución presupuestaria que tenemos a nivel semestral, señala que ya estamos en el 50%. Han pasado 8 meses, prácticamente estamos en agosto.
0: Pero para el combate a la pobreza es necesario una unidad y coordinación de los gobiernos locales y gobierno nacional.
1: Por supuesto. O sea, esto es clave. Cuando yo señalaba el ejemplo de Quito, por ejemplo, en temas de desarrollo infantil, para que las mujeres puedan emplearse y mejorar sus ingresos, implica que tengan una agenda conjunta. Pero ni el gobierno ni el municipio están atendiendo y respondiendo a esos 55.000 niños de 0 a 3 años cuyas madres no pueden dejarse en otro lado.
0: Sino en el caso de Quito.
1: Exactamente, en sus casas. En caso de Guayaquil, similar.
0: Entonces, aquí el gran problema sería el tema político.
1: El tema político, de un lado, tener una agenda y un plan acordado, consensuado, tener objetivos nacionales. Esto es lo que en el Ecuador no tenemos. No tenemos un plan de aquí a 20 años en las que los grupos de poder se pongan de acuerdo y quieran sacar adelante al país. O sea, esto no lo hemos tenido nunca. Y este, lamentablemente, es un problema del sistema político que tenemos.
0: Y cuando hay un plan local, por ejemplo, de un municipio, en el caso de Quito, tú fuiste secretario, cuando hay un plan, ¿se puede caminar solo sin el apoyo del gobierno?
1: Imposible. Imposible.
0: Pero se puede avanzar al menos.
1: Puede desarrollarse, sí, o sea, pero la cobertura no puede ser mayor. O sea, cuando hablamos, por ejemplo, el mismo ejemplo de 55.000, el gobierno está atendiendo prácticamente al 30%. Los esfuerzos del municipio atienden a 5.000, a 20.000, pero se queda un gran margen fuera. Igualmente para empleo de jóvenes, para enfrentar el trabajo infantil, para la empleabilidad de las mujeres. O sea, si no hay inversión pública, no hay obra pública, no hay

0: y empleo, sobre todo para los grupos que están en, digamos, grupos de atención prioritaria fundamentales. Un caso particular y que tiene que ver con la expresión de este problema. En privados de libertad, hace, hasta hace 3 años la estadística era 52% eran jóvenes, entre 18 y 29 años. 52%, prácticamente uno de cada dos PPLs jóvenes. De ellos, la mitad, igual 48%, prácticamente la mitad, ¿sí?, habían entrado al sistema de rehabilitación social producto de delitos contra la propiedad y narcotráfico. Es decir, problemas de pobreza y bajos ingresos y cero ingresos, o sea, no hay empleo. Entonces, sí, ahora, vinculemos eso con el problema de inseguridad. Mesa, tenemos sin inversión social, no hay seguridad ciudadana, y sin seguridad ciudadana no hay inversión social.
1: ¿La pobreza empuja a la delincuencia?
0: Por supuesto. Esto es estructuralmente está comprobado que es así. La gente tiene que sobrevivir. ¿Cómo sobrevive si no tengo empleo? La vida más fácil, evidentemente, es la delincuencia. Los grupos de delincuencia organizada cooptando a adolescentes, a niños.
1: O sea,
0: porque hay un problema de abandono escolar.
1: Las bandas organizadas tienen caldo de cultivo en
0: por
1: la
0: supuesto.
1: Pobreza.
0: Solamente pongo el ejemplo en Guayaquil. En Guayaquil dejaron de asistir al sistema educativo cerca de 60.000 niños y adolescentes. Desde el año 22 al 25. 60.000. 60.000 son caldo de cultivo, como bien señalas tú, respecto de a dónde van y qué van a hacer con su tiempo libre. Ni estudian ni trabajan. Entonces, ¿qué van a hacer? Entonces, ahí viene el problema. Si no se generan políticas interseccionales de salud, de empleo, de desarrollo para las mujeres, de empleabilidad para los jóvenes, de combate al abandono escolar, hay un problema de violencia escolar que recién se empieza a entender en el gobierno y activar los protocolos. O sea, no puede ser. Entonces, esto es un gran abanico de políticas que tienen que combinarse para enfrentar la pobreza como un efecto dominó, para enfrentar las consecuencias de la pobreza también.
1: En gobiernos anteriores se crearon bonos para el segmento, los quintiles más pobres de nuestro país, con el ánimo y el objetivo, el concepto de sacar de la pobreza a esa gente, y los bonos se han venido incrementando, los bonos en estos últimos tiempos de los primeros 1000 días para las mujeres embarazadas, por ejemplo. ¿Eso ayuda o cómo incide?
0: Es un programa de protección social que se llama, ¿no? Ajá. O seguridad social no contributiva. Porque hay un problema gravísimo en el Ecuador, la alta tasa de personas, adultas mayores, mujeres que no tienen seguridad social. Ajá. Y que evidentemente enfrentan la vida en una vulnerabilidad total. Entonces, el bono de los 1000 días es una condicionalidad para que los niños, ¿sí?, asistan a los controles de salud, de un lado, y de otro lado vayan mejorando la ingesta de alimentos, se protejan pues con sus mamás, tanto desde el embarazo hasta los 1000 días, a los 3 años, y cumplan una serie de requisitos que exige lo que antes era la Secretaría contra la Desnutrición Crónica Infantil, exige esto. Entonces, ese bono sí es proteger la salud de los niños, la salud de la madre, y asegurar que la desnutrición crónica baja en el país, y en efecto ha venido bajando. Hoy otro bono, que es el bono de para las personas con discapacidad, fundamental como protección social, pero no se puede universalizar. Lo que se tiene que hacer es crear condiciones para que las personas sean autónomas y no dependan de un bono, sino que voluntariamente, o porque sus empresas les afilian, o porque voluntariamente deciden afiliarse a Seguro Social. La baja tasa de seguridad social realmente es muy preocupante y tiene que ver directamente con los niveles de desempleo, bajos ingresos y pobreza.
1: Ahora, hay también una especie de crédito que se entregan a las personas que reciben el bono y para que generen emprendimientos. ¿Esto es beneficioso?
0: Es beneficioso siempre y cuando tenga un acompañamiento. En nuestro tiempo, cuando yo estuve de viceministro del Ministerio de Inclusión Económica y Social, se acompañaba con el Instituto de Economía Popular y Solidaria todos los emprendimientos que desde el Bono de Desarrollo Humano se daban a las madres y a las mujeres. Entonces, esto realmente puede empujar iniciativas que saquen de la pobreza a la población. Trabajo asociativo entre madres, que es un trabajo más complicado, porque implica generar solidariamente emprendimientos conjuntos, pero también acompañados de programas donde puedan dejar sus mamás, los niños, las madres.
1: Pero entonces, esos emprendimientos funcionan solo de manera asociativa por las cantidades
0: por
1: pequeñas.
0: Las cantidades, exactamente. Sí, por son cantidades mínimas, son 3-4 meses que se puede adelantar el bono. Ajá. Si se juntan 4 o 5 madres de un bono, digamos un fondito un poquito más grande, y con eso se puede, con acompañamiento y capacitación, sacar adelante.
1: Pero en este tema asociativo, así como en una empresa con socios, ¿no puede generar más problemas en lugar de salidas?
0: Es problemático porque lo primero que hay que romper en esos programas de asociación es la desconfianza y el individualismo, ¿no? Eso que nacemos así, entonces tenemos que generar mecanismos de cooperación, de confianza, de seguridad, de transparencia, para que no existan problemas de posibles robos, en fin, todo lo que significa estas problemáticas asociadas al individualismo y propios del sistema. Pero cuando se va a un acompañamiento, han habido experiencias muy buenas, muy lindas, que han ido creciendo significativamente. De otro lado, un tema fundamental también es promover la asociación de empresas, por ejemplo, de alimentación, que provean alimentos para los centros de desarrollo infantil. Entonces se asocian distintos productores y van sacando de la pobreza de un lado, y de otro lado dando de una buena alimentación de calidad a los centros de desarrollo infantil.
1: Ahora, ¿no se generan problemas en los gobiernos distintos de turno cuando se acercan elecciones y generan bonos, como por ejemplo esto para los jóvenes en acción?
0: Lamentablemente sí, es un problema.
1: Se disfraza el empleo, parecería.
0: El desempleo.
1: Perdón, el desempleo, sí. Tienes razón.
0: Es un problema allí, la concepción, de alguna manera, que se pueda volver populista un bono. Pero eso se ha manejado durante cantidad, cuando se han roto las bases de los bonos, que debe ser manejada con extremada sigilo y seguridad informática, lamentablemente se rompen y empiezan a politizarse esta entrega de los bonos. Lamentablemente es así. Si es que, igualmente insisto, si es que el crédito, el bono a los jóvenes no viene acompañado de capacitación, de educación financiera, de inversión con criterio en sectores que evidentemente no existen en su territorio, con vocación de territorio, como se llama, para que puedan responder a las necesidades de la gente y tengan éxito el emprendimiento de los jóvenes. De lo contrario, es simplemente una compensación por un tiempo X que acompaña las elecciones.
1: Ahora, en la parte final, por cuestiones de tiempo, en definitiva, si no hay un plan, no funciona nada.
0: Si no hay un plan, no funciona nada, pero también que se ejecute el plan, que se opere el plan, y eso implica inversión, romper este nudo gordiano, este cuello de botella que es el CERCOP, ¿no? Porque el tema del sistema de compras públicas tiene que modernizarse. Cuando todo pasa por allí, todas las entidades públicas, municipios, ministerios, tienen que hacer compras públicas. Imagina la cantidad de procedimientos y trámites que se paran, se demoran, y cuando se caen los procesos toca empezar de nuevo. Mínimo un proceso en compras públicas, por experiencia, toma 3 meses. Si se cae,
1: 6.
0: 3 meses más, 6 meses. Se fue el medio año de ejecución presupuestaria. Entonces, hay que reformar y reestructurar completamente el CERCOP para vehiculizar con transparencia, eso sí, el uso y la inversión de los recursos públicos.
1: ¿Solamente reestructurar el CERCOP o también reformar la ley?
0: Reformar la ley, reestructurar, eso implica también reformar el CERCOP, pero de otro lado, capacitar a los empleados públicos, a los funcionarios públicos en planificación, en gestión social, en gerencia, ¿sí?, en administración oportuna de esos recursos. De lo contrario, se pierden, de año a año se pierden. Uh-huh. Entonces, ¿quién pierde? Lamentablemente, perdón por la reiteración, pero es el pueblo ecuatoriano, es la población en los distintos sectores, social, llámese sectores sociales, salud, protección social, en fin.
1: Con eso me quedo, Fernando, te agradezco por tu tiempo.
0: Muchísimas gracias.
1: Fernando Sánchez, ex secretario de Inclusión, ex viceministro de Inclusión. 7:00 a.m, cumplimos con una cadena nacional.
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4: Canadá abre las puertas a Ecuador. Hoy damos un paso histórico. Ecuador y Canadá inician un acuerdo comercial que impulsará el crecimiento económico, atraerá inversión y generará más empleo para miles de familias ecuatorianas.
5: El acuerdo comercial con Canadá es una victoria de este gobierno. Canadá es una economía madura, con alto consumo, y los exportadores ecuatorianos van a tener un gran beneficio al tener un nuevo destino. Los exportadores de cacao, los exportadores de de banano, de camarón, y de productos no tradicionales, ya que Canadá siempre ha sido una economía fuerte, más que el número de habitantes, tiene una economía muy fuerte y un altísimo consumo per cápita.
4: ¿Qué beneficios tiene el Ecuador? El 99,6% del valor de nuestras exportaciones ingrese a Canadá con arancel cero. Nuestros productos llegarán con mayor competitividad a un mercado de 40 millones de consumidores. También fortalece el comercio electrónico, las pequeñas y medianas empresas y la contratación pública, protegiendo la producción nacional y creando oportunidades para quienes trabajan y emprenden cada día. Más de 600 productos ecuatorianos tendrán un nuevo destino, con una proyección de crecimiento del 10% en las exportaciones. Este es un paso más dentro de una estrategia comercial que ya conecta al Ecuador con nuevos socios alrededor del mundo: Corea del Sur, Emiratos Árabes Unidos, la Unión Europea y Estados Unidos. Y seguimos avanzando para abrir mercados en República Dominicana, Israel, Panamá y Japón. Porque cuando el Ecuador se conecta con el mundo, crecen nuestros productores, se fortalecen nuestras empresas y se crean nuevas oportunidades para todos.
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0: las 7:04 en todo el Ecuador continental, una hora menos en la región insular. Recibimos en esta mesa informativa al ingeniero Jorge Martínez, secretario de Trabajadores de la empresa eléctrica Quito, a quien le agradecemos por atender esta invitación, conocedor a profundidad en materia eléctrica. Jorge, gracias por estar en esta mesa de trabajo. Lo hemos invitado para hablar sobre la situación eléctrica del país, que sigue siendo motivo de análisis producto de que las condiciones climáticas varían permanentemente en nuestro país, y se habla permanentemente de la falta de energía que tiene el Ecuador y consecuentemente el trabajo que deben generar las autoridades en función de suplir ese déficit que ahora mismo tenemos. Y quiero empezar con un tema de trabajo con nuestros países vecinos para tener energía tanto por el norte como por el sur, Colombia y Perú. Con Colombia se va a reanudar la venta de energía eléctrica, y con Perú el presidente que hoy está en la posesión de la nueva mandataria Keiko Fujimori hablará precisamente de estos temas energéticos. Por el norte y por el sur, ¿cómo se puede trabajar a nivel presidencial para tener más energía? Bienvenido, buenos días.
1: Muy buenos días, Jorge. Un saludo pues a todos los seguidores de este prestigioso programa, a su principal, don Álvaro Ríquez. Mire, este es un tema que lo habíamos comentado ya hace mucho tiempo. El tema de Colombia era vital. Esto fue lamentablemente sometido a una serie de diferencias de orden político, recordemos los temas de los aranceles, en fin. Pero claro, ¿qué es lo grave de esta solución? Que al final vamos a recurrir a 450 megavatios de Colombia, que es la capacidad que permiten las líneas de transmisión, alquiladas. Pues. Y la pregunta es,
0: ¿a qué costo?
1: El costo, y segundo, esto yo siempre pongo el ejemplo práctico de tener que vivir arrendando pudiendo comprar la casa. Uh-huh. Y esta es la realidad. El balance.
0: Pero comprar una casa no resulta demasiado costoso cuando necesitamos energía inmediata.
1: Pero mire, si esto es un tema de 3 años, pues tenemos un gobierno 3 años al frente de esto y terminamos cifras cercanas a los $1,000 millones de pago a Colombia. Con lo cual, con 1,000 millones, hubiésemos aproximadamente construido 1,000 megas en el país y no 450 que vamos a seguir alquilando. Entonces, esta es la reflexión matemática y económica. Ahora bien, lo que usted dice es la única alternativa. Recuerde usted que recordamos a los santos en aquella época, ¿no?
0: Sí, sí, sí.
1: Ahora vamos a pasar de San Pedro a San Abelardo, justo, porque finalmente, pues, así resulta. Aquí vivimos, ¿no es cierto?, de que los vecinos nos presten la energía, nos vendan la energía, y de que también San Pedro acompañe con el agua para que nuestras centrales hidroeléctricas puedan operar. Entonces, esta realidad, que como ya lo hemos dicho muchas veces, es no responder a la planificación que los técnicos hacen, a las previsiones, ¿no es cierto?, del problema de la demanda. Entonces, claro, hoy vamos a necesitar 1,300 megavatios, estamos cerca al estiaje, que es el mes de octubre. Nuestro estiaje se comporta desde octubre aproximadamente hasta marzo. Ventajosamente ha habido agua de San Pedro, los embalses están en buen estado. ¿Qué significa? Que todos entramos en el estiaje y tenemos que empezar a recurrir a energía térmica para administrar adecuadamente los embalses. ¿A dónde vamos a llegar? Este es el punto de equilibrio. 1,300 megas de necesidad, 450 con Colombia, seguramente 500 megas de la barcaza siguiente que ya estará viajando, acostumbrados a esto. Y entonces, claro, 1,000 megas alquilados, pagando, ¿no es cierto?, a precios altos, con combustibles importados, porque recordemos que cierto es que las barcazas funcionan con residuo de petróleo que producimos en nuestra refinería, pero tiene que acompañarse de diésel, que es un combustible deficitario en el país. Entonces, esta realidad, que se reduce a la conclusión inicial de vivir rentando, ¿cierto? Mire todos los procesos adicionales que nos anuncian, porque además también vivimos de una narrativa. 25 megas en Manabí, 15 megas en Huangopolo, 50 megas por acá, de energía rentada. O sea,
0: no propia.
1: Estamos rentando, son concursos de renta. Es decir, de gente que va a venir, va a montar equipos, vamos a pagar, ¿no es cierto?, el valor de esa energía. Y entonces, a la vuelta de la esquina, el país va a seguir dependiendo, ¿no es cierto?, de una serie de equipos que no son nuestros, que no son propios, y que entonces la conclusión inicial de que tenemos que pensar en inversiones propias del país, porque al final, si esto no lo hacemos, lo único que va a pasar es que ojalá Colombia hoy, ¿no es cierto?, no nos venda a esos límites que, recordará usted, fueron escandalosos en un momento determinado. Llegaron a vendernos a 58 centavos de dólar el kilovatio hora y en promedios de 28, 29 centavos de dólar, cuando la producción de nuestras centrales hidroeléctricas en términos de costo, para no meternos en el día o del CAPEX, es de 3 centavos de dólar.
0: Pero ese alto costo fue porque nos vendieron energía térmica.
1: Pero lógico, pues.
0: Energía hidráulica.
1: Mire, recordemos también que ventajosamente, el sistema colombiano es como complementario, para ponerlo así. Sí, o sea, cuando aquí hay estiaje, allá hay agua. Y cuando aquí, ¿no es cierto?, hay exceso de estiaje, pues entonces cambian las condiciones. Entonces, por eso es que somos, decía, complementarios. Pero lógico, ellos también han señalado con precisión. Nosotros primero nuestras necesidades, pues. Y nuestras necesidades, como en cualquier sistema racional de mercado de energía, se despachan las más económicas, pues. Y al final se despachan, ¿no es cierto?, las centrales más caras, que evidentemente son las centrales térmicas que usan combustibles fósiles de alto costo. Ahora, esa es la realidad.
0: ¿Qué tanto puede ayudar la parte política ideológica con los dos países que ahora son gobiernos de derecha?
1: Mire, yo lo que puedo señalar, independientemente de que sean gobiernos de derecha, el sistema de generación colombiano es privado. Y los privados hacen negocios. Los privados producen energía cuya actividad económica es esa, pues. Esa es la gran teoría cuando aquí hemos señalado, ¿no es cierto?, de por qué se les habrá ocurrido poner en la Constitución que los sectores estratégicos tienen que estar bajo el control del Estado. Porque un servicio público en países en donde, ¿no es cierto?, la relación de la pobreza y de la riqueza es de distancias abismales, hay necesidad de precautelar que los que menos tengan accedan a un servicio. Esa es una de las razones por la cual la Constitución marca ese concepto y le faculta, ¿no es cierto?, al Estado a regular y a mantener bajo su control este tema. Entonces, allá hay negocios. Entonces, los privados estarán frotándose las manos allá de que ojalá el estiaje de los ecuatorianos, y perdóneme esto, que es lamentable, sea severo para poder, ¿no es cierto?, despacharles de energía más costosa. Aquí lo fundamental en esta relación gobierno a gobierno debería ser, ¿verdad?, que al final esta compensación de energía que en un momento podría hacerse cuando los colombianos necesiten, se haga así, pues, como cuando uno hacía en los antiguos el trueque. Acuérdese usted, ¿no es cierto?, en nuestra tierra, allá en Pimampiro, llegan nuestros afroecuatorianos a llevar las papayas y las frutas, y, ¿no es cierto?, y nuestros campesinos de la zona de la sierra entregan sus productos para intercambiar. Esa es una forma aparentemente justa. Así debería ser. Yo te vendo esta energía a este precio, mañana que tú necesitas, te compensas, hacemos un balance. Pero esto no ha funcionado con Colombia. ¿Por qué razón? Porque la nuestra es pública y porque la de ellos es privada.
0: Pues. ¿Y ahí no puede aplicarse lo que le decía la parte política e ideológica para llegar a un acuerdo?
1: Mire, yo creo que la política siempre será importante en términos de una relación, ¿verdad? Yo siento que a veces el tema finalmente es de intereses, ¿no? Sí. Intereses de un lado, intereses de otro lado. Aquí el problema para nosotros es un problema vital. La energía es un problema de la industria, del comercio, de la calidad de vida, del desarrollo del país. Porque no vamos a regresar sin duda a las 14 horas de apagones. Pues. Claro. Pero en todo caso, yo creo que hay que pensar en una perspectiva de mucho más sentido nacional, me parece, ¿no? Y claro, mire, yo creo que hoy día hay un ministro que conoce de esto. O sea, me parece que el señor Blum es un hombre que ha estado vinculado, digamos, al sector energético.
0: Más técnico.
1: Y por lo tanto, digamos, conoce de esto. Yo creo que hay que adoptar estas medidas, pues no. ¿Hasta cuándo, Cardenillo? ¿Hasta cuándo, no es cierto? Fíjese usted, ya lo comentamos también. Todos estos 500 o 600 megas que el señor Lazo nos dejó firmando el último día de su mandato. No hay un panel. instalado de esto. Yo le puedo dar fe porque en Imbabura incluso se compraron propiedades para montar grandes extensiones.
0: De la parte política, en este caso del ministerio.
1: Lógico, pues porque ahí están, ¿no es cierto?, los permisos, ahí están las concesiones. Pero yo siento, ¿no es cierto?, que hay que precautelar el interés nacional. El sector eléctrico tiene una crisis grave, inmensa. Y aquí estamos tratando solo la generación. Menos mal se están haciendo inversiones en el tema de la subtransmisión, que ya la comentamos con usted. Uh-huh. Podríamos tener 10 barcazas más y no hay capacidad de recibir y de transmitir esa energía. Esa es la realidad. ¿Eso de la mano de qué va? De hacer todas las inversiones en el sistema de subtransmisión y transmisión del país. Ahí se ve que hay obras que se están ejecutando, pero me parece que hay que tener una visión del interés nacional, del interés mayoritario de la sociedad, para que al final, ¿no es cierto?, todos estos elementos que hoy día son al filo de la navaja, Jorge, porque 450 más 500 de barcazas, faltan 400. Y hay procesos que yo creo que vamos a llegar raspando a cumplir este límite, y entonces habrá que trabajar en una adecuada utilización del recurso hídrico en los embalses para pasar el bache.
0: ¿Y usted le ve al ministro Blum con esa visión técnica estratégica para caminar en esa línea?
1: Mire, yo creo que siempre hay que tener esa esperanza, ¿no?
0: De las primeras acciones, por ejemplo.
1: Vea, yo creo que se están haciendo cosas en el tema de, por lo menos, de reformular sus concursos. Se empezaron a caer todos los concursos de 240 megas, en fin. Hoy los dividieron para hacerlos en pedazos más pequeños, seguramente para que las empresas que ofrecen tengan la capacidad de presentar las garantías. Ajá. Porque aquí adjudicaban, ¿no es cierto?, procesos y los adjudicatarios resultaba que no tenían ni para pagar la notaría. Sí. Más o menos como Progempus.
0: Sí.
1: O sea, en vez de vender los equipos, nos venían chatarra, ¿no es cierto?, y luego nos robaban el dinero sin posibilidades de ejecución de garantías. Entonces, yo creo que, por lo menos estos temas, yo mire, desde los trabajadores, permítame decirle, le estamos diciendo al ministro, oiga, convoquen un directorio de la empresa eléctrica Quito. Ya van 4 meses.
0: ¿Y cuál es la respuesta?
1: Esperamos que convoque. Pero imagínese una empresa como esta, 700 millones de dólares de presupuesto, y no hay director desde abril. Entonces, ¿cómo administramos un sector con esta visión? Yo siento que los cambios que se están produciendo vayan en una línea de, insisto, el interés nacional.
0: ¿Y la fusión de ministerios, el recorte de ministerios, puede afectar todo esto?
1: Mire, yo fui a partidario de que se retorne al tema del Ministerio de Electricidad en su momento. ¿Por qué creíamos que finalmente un tema tan importante o un ministerio tan grande y tan complejo que maneja el petróleo, que maneja la minería y que maneja la electricidad? Era como una cosa pues demasiadamente grande que a veces, ¿no es cierto?, va subordinando la importancia de la política pública. Y por lo menos cuando teníamos ese ministerio, pues había claridad en la ejecución de esa política pública, en la aplicación del Plan Nacional de Electricidad, y por lo tanto, ¿no es cierto?, en una perspectiva de solución de este sector importante para el desarrollo. Pero hoy, claro, ahí hay un ministerio grande de temas muy complicados. Seguramente debe ser el ministerio, después del de seguridad por los problemas que vivimos, uh-huh, el más importante del país. Pero las fusiones, finalmente, habrá que ver cuál es el resultado en términos prácticos de qué es lo que se hace o se deja de hacer. Pero el país tiene infinidad de problemas, pues, Jorge, que usted los trata aquí todos los días. Tenemos problemas de salud, tenemos problemas de seguridad, tenemos problemas, ¿no es cierto?, de producción petrolera, tenemos problemas de minería. Y entonces, claro, me parece que lo que hay es que poner la gente competente, ¿no es cierto?, al frente del sector, y allí creo yo hay gente muy preparada en el país que conoce y que puede, digamos, aportar a la solución de los problemas.
0: Hablamos de Colombia en principio, ahora en Perú, ¿qué nos puede ofrecer Perú?
1: Primero hay que hacer la línea. Imagínese usted que ese contrato se va cayendo 3 veces.
0: La línea de transmisión.
1: La línea de interconexión con Perú. Ajá. Ha tenido 3 procesos públicos, como la mayoría de los procesos. Entonces uno a veces se pregunta, ¿por qué se caen los procesos? Y claro, parecería ser que la conclusión es que están esperando, ¿no es cierto?, que gane el que seguramente les interesa. Pero si no hay la interconexión, las posibilidades, ¿no es cierto?, de que la energía probable pueda ser trasladada no existe mientras la línea no esté construida.
0: Si el contrato no es para el PANA, en este país se caen los procesos.
1: Oiga, uno se pregunta por qué, pues no, uno se pregunta por qué, ¿no es cierto? Y a veces en cosas, créame, muy sencillas, ¿no? Muy sencillas. Nosotros a veces nos preguntamos de, incluso de temas tan elementales como para el funcionamiento de una empresa, la ropa de trabajo, los equipos de seguridad, terminan demorándose un año, año y medio, y claro, ¿cuál es la respuesta? El portal, el sistema de contratación.
0: No caemos entonces ahí más en el desconocimiento de gente que ponen más con perfiles políticos antes que técnicos.
1: Yo le escuché hace poco una entrevista en la que alguien aquí recomendaba temas. A mí me parece que estos procesos, ¿no es cierto?, de contratación tienen que irse revisando a la luz, obviamente, de entender que la corrupción es un problema del país, pues no. Y nos guste o no, hay que reconocer esa realidad, está allí. Miraba una encuesta hace pocos días en donde después de la seguridad hoy, de la inseguridad, perdón, hoy ya la corrupción es una inmensa preocupación que tienen los ecuatorianos. Y entonces, si no hacemos un esfuerzo para que esto pueda cambiar, ¿a través de qué? De los sistemas de contratación pública. Pero aquí hay que entender que hay servidores, funcionarios y también hay empresarios que corrompen, pues, porque la corrupción es de doble vía, pues es esto, el que da y el que recibe.
0: Claro.
1: Entonces también esta es una lógica de cultura en un país que necesitamos que cambie.
0: Vamos a seguir dependiendo de San Pedro, pero ahora el fenómeno del Niño podría ayudar, porque el Niño es lluvias.
1: Bueno, pues son lluvias, ¿no es cierto?, en otra región. El fenómeno del Niño son lluvias en la costa. Entonces, si tenemos agua en la costa, obviamente, lamentablemente, no tenemos un parque de generación equilibrado. Esto lo hemos comentado con usted también. Es un país que depende de dos regímenes, ¿no es cierto? Tenemos el régimen del Pacífico, ahí al que le va a ir bien es al Toachipilatón. Es decir, las lluvias en esa zona, en esa vertiente, van a tener mucha agua. Pero el país tiene más del 70-80% de la generación hídrica en la cuenca oriental. Entonces, más bien, el estiaje de octubre a marzo es en nuestro principal complejo hídrico hacia el oriente, que es el Paute, y el problema es que va a haber agua en la costa. Y entonces allí la cosa cambia porque nosotros dejamos de tener recurso hídrico y necesitamos ir a lo térmico. Y ojalá no se nos inunden las centrales, pues.
0: Por favor. Lluvias en el oriente podría poner en riesgo el Coca-Cola.
1: Sin duda, usted sabe que además ese es el otro problema.
0: Ajá.
1: Que cuando tenemos, ¿no es cierto?, siendo esto una central de paso, las excesivas lluvias generan, ¿no es cierto?, unas palizadas que al final hay que controlarlas, y con los problemas que ahí hay técnicos que también son de conocimiento, que al final ya se cayó hasta el muro con el cual iban a resolver esto, sin garantías, ¿no? Entonces, yo creo que por eso digo, ojalá, ¿no es cierto?, estos santos que hemos invocado, ¿no es cierto?, ahora a un tigre en Colombia, a un santo tigre, ¿no es cierto?, los peruanos y la línea se construya rápido, y San Pedro, digamos, se compadezca de este que es un pueblo trabajador, pero sufrido.
0: Con eso me quedo, Jorge, le agradezco por el tiempo.
1: Muchas gracias, buenos días.
0: Jorge Martínez, secretario del Comité de Trabajadores de la Empresa Eléctrica Quito.
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0: Estamos en el tiempo, son ya las 7 de la mañana con 22 minutos en todo el Ecuador continental, una hora menos en la región insular. Tiempo de recibir en esta mesa informativa a Wilson Benavides, analista de temas políticos, a quien agradecemos por atender esta invitación. Wilson, gracias por estar en esta mesa de trabajo. Te hemos invitado para analizar la coyuntura político-electoral con miras a las seccionales de 2023-26 en noviembre finales. Y quiero empezar preguntándole cuál es tu primera lectura de lo que está pasando en el escenario político electoral, cuando hay voces que hablan de que el gobierno, a través de las autoridades electorales, quiere allanarse el camino para no tener problemas y ganar en los próximos en el próximo proceso electoral. ¿Cómo miras tú este escenario? Bienvenido, buenos días.
4: Buenos días, Jorge, muchas gracias por la invitación. Un saludo cordial a todos quienes nos siguen y nos ven a través de las plataformas de Radio América. Muchísimas gracias por la invitación nuevamente. Bueno, efectivamente estamos a medio año año prácticamente de las elecciones seccionales, que como todos conocemos fueron adelantadas por el Consejo Nacional Electoral en función de un informe meteorológico del organismo encargado de predecir el tema del clima y aduciendo los posibles efectos destructivos del fenómeno del Niño, se adelantó esta contienda electoral que inicialmente estaba prevista para febrero del próximo año. Creo que este hecho marca la pauta porque les pone a correr, en términos coloquiales, a muchas organizaciones políticas en busca de candidatos y candidatos, por otro lado, en busca de organizaciones políticas. Como todos conocemos, la legislación ecuatoriana prohíbe la participación de los independientes, es decir, de figuras que podrían resultar interesantes a los ojos de los electorados, pero que no pueden participar si no se inscriben a través de partidos políticos. Me parece que en cuanto a tu pregunta, yo creo que estamos reeditando una lógica política que en Ecuador se ha instaurado desde hace varios años, y no solo desde ahora, y creo que el gobierno es parte o refuerza esta lógica política. Es decir, tomemos en cuenta los tres gobiernos de outsiders, si tú quieres, por un lado el del coronel Gutiérrez en el año 2002, por otro lado el del presidente Rafael Correa en el 2006, y finalmente el de Daniel Noboa en estos últimos años. ¿A qué voy con esto? Que estos tres candidatos en su primera participación electoral para la presidencia de la República logran el favor del pueblo y logran llegar a Carondelet en su primera participación.
0: Patearon el tablero
4: y en su primera participación electoral llegan a la presidencia de la República.
0: Pero eso por...
4: Eso por una serie de factores, como por ejemplo el tema del personalismo político, el tema del hartazgo hacia las organizaciones tradicionales, el propio desgaste del sistema político como tal. Justamente el Programa de Naciones Unidas para el Desarrollo acaba de emitir un último informe, se llama Democracias bajo presión, donde analiza una serie de factores en América Latina, entre ellos los que estamos mencionando. Pero ¿a qué voy con esto? Que estos líderes políticos, en el caso de Gutiérrez, de Correa y de Noboa, llegan a la presidencia de la República en su primera participación electoral y automáticamente el gobierno se convierte en el partido político. Entonces, esas características a mí me parece que son fundamentales de entender para llegar a la conclusión de tu pregunta. Y desde el gobierno, evidentemente, vas a estar en absoluta ventaja contra el resto de competidores el momento de los procesos electorales.
0: O sea, lo que tú dices es que los gobiernos de estos que citas cooptaron el poder.
4: Automáticamente, al ser gobierno, tienes muchísimas más posibilidades de mantenerte en el poder y, por un lado, en el poder del Ejecutivo, en el poder nacional, y seguidamente ir hacia el poder subnacional. Acordémonos nomás cómo eran las estrategias, tanto de Sociedad Patriótica en su momento, de Alianza País, hoy Revolución Ciudadana en su momento, y ahora de ADN. Si vemos similitudes y diferencias, yo encuentro más similitudes que diferencias entre estas tres organizaciones políticas y entre estos procesos que se dieron en su momento,
0: Jorge. Wilson, tú citas el hartazgo de la gente. ¿No puede ocurrir lo mismo, ese hartazgo, en este proceso electoral y que salga ese denominado outsider o tercera vía en las diferentes provincias?
4: Podría darse un fenómeno donde las lógicas locales y los liderazgos locales podrían estar pateando el tablero, incidiendo en alguna medida, pero hasta el momento eso no se ve, y todavía, recordemos, nos falta todavía tiempo para las elecciones. Ya suenan algunos nombres en el caso de Quito, Guayaquil, etcétera, pero todavía estamos lejos de esa primera fotografía. Acordémonos las últimas elecciones seccionales del año 2023, donde algunos candidatos sonaban con mucha fuerza, en el caso concreto de dos candidatos, Jorge Yunda y Cintia Viteri. Curiosamente, hoy, nuevamente en la palestra pública, la ex alcaldesa de Guayaquil por ADN, el doctor Jorge Yunda, en cambio, por el Movimiento Avanza, por el Partido Avanza, pero efectivamente son las mismas figuras 4 años después, cobijados bajo otras tiendas políticas, que nos podrían, no sé si dar la sorpresa o no, pero vamos viendo cómo se van dando los números.
0: La gente está harta de candidatos de los mismos de siempre y de los partidos políticos.
4: Me parece que, de acuerdo con el informe que cité hace un momento del el Programa de Naciones Unidas para el Desarrollo, esto de Democracias bajo presión, es importante ver cómo, de alguna forma, la insatisfacción con la democracia en su conjunto ha caído del 56.2% en 1995 al 64.7% en el 2024. Ajá. Es una caída en una trayectoria histórica de algunos años. Asimismo, la satisfacción con la democracia cae del 38.4% en el 95 al 32.6% en 2024, que es lo que mide el PNUD.
0: Ahora, Wilson, yo insisto en el hartazgo porque tú escuchas en la calle y la gente está cansada del correísmo y del novoísmo, anticorreísmo, correísmo, y como que busca una alternativa nueva o diferente a estas dos agrupaciones en esta polarización política.
4: Pero más aún tomando en cuenta que el sistema político ecuatoriano, o en el sistema político ecuatoriano, el voto es obligatorio, el voto no es facultativo. Entonces, estamos automáticamente todos los ciudadanos abocados a decidir por una de las opciones. No sé si efectivamente el hartazgo permita la posibilidad del surgimiento o emerja una tercera vía. Creo que nosotros como periodistas a veces anhelamos esos ciclos de movilización que especialmente en la década de los 90, inicios de este siglo, vivimos y cubrimos, etcétera. Pero yo creo que hay una ciudadanía ahora de distinto tipo, y el PNUD justamente advierte en ese sentido de cómo de alguna forma la representación por la precariedad que tienen las organizaciones políticas, no solo en Ecuador, sino en general en América Latina, pasa a ser una representación más de carácter volátil, una representación de carácter más bien personalista y una representación totalmente desigual. El que más tiene, tiene más chances de ganar, por un lado. Y por otro lado, el votante, lastimosamente, dice el PNUD, se ha convertido ha pasado de ser un ciudadano capaz de incidir en el sistema de toma de decisiones a nivel político, prácticamente en un espectador o en un comentarista. Creo que ese déficit de ciudadanía que hay en América Latina y hay en Ecuador es necesario trabajar ahí y empezar a recuperarlo de alguna manera, ¿no?
0: Ahora, como dije en principio, al gobierno se le acusa de querer ir solo prácticamente a estas seccionales cuando se ha pasado por la proscripción de la ARC y también de Amigo, posteriormente que lo iba a cobijar a la ARC. ¿Cómo miras al ARC con todos estos tropiezos que ha tenido? ¿Con posibilidades o no?
4: Bueno, el propio desgaste del ARC, tengo la impresión que vamos a estar ya 10 años, estamos 2026, Rafael Correa dejó el poder en el año 2017, el próximo año ya sería una década del post-correísmo, y los resultados deben ser juzgados por la ciudadanía en las urnas, independientemente del criterio que los liderazgos o los dirigentes de esta organización política tengan. Tengo la impresión que de alguna forma el expresidente Correa se imagina un país distinto al que está pasando en Ecuador. Creo que él se imagina un país donde la ciudadanía efectivamente está harta, sí, pero al mismo tiempo se va a movilizar por ese hartazgo. Yo tengo las dudas de que ese hartazgo se convierta en movilización social, y esa movilización social se convierte en una expresión concreta de rechazo al régimen.
0: Pero ese hartazgo no cobija, no abarca también al ARC.
4: Sí, absolutamente. No solo es hartazgo con el gobierno de turno, sino también con la clase política en general.
0: Okay.
4: Haciendo un recorder, no sé si estemos en el punto del que se vayan todos, como fue en su momento, precisamente en el 2006 o en esos años, o si efectivamente hay alguna forma de recomponer estas organizaciones políticas y estos liderazgos. Justamente el sí es este centro de investigación que hace encuestas, publica anoche una encuesta realizada con 820 casos entre el 25 y el 26 de julio, y lo que llama profundamente la atención es el tema de el pesimismo del ecuatoriano promedio, lo que tú dirías del hartazgo, Jorge, y este pesimismo alcanzaría el 78% versus un 22% de personas que se sienten optimistas. En ese sentido, la gente reconoce que la inseguridad, lastimosamente, sigue siendo el primer problema con el 58%, luego los problemas económicos, falta de empleo, etcétera, con el 30%, y el mal gobierno y la corrupción con el 13%. En ese sentido, también le han medido tanto el agrado, la calificación de gestión y la confianza del presidente Noboa, de acuerdo con esta encuestadora, y de enero a julio vemos como, por ejemplo, el agrado del presidente Daniel Noboa cae del 41% al 24%, la confianza cae apenas 2 puntos, mira tú, desagrada, es un presidente que no agrada a la ciudadanía, pero sin embargo, la gente sigue confiando, el nivel de confianza cae apenas 2 puntos, del 29% en enero al 27% en julio, y la calificación de gestión cae del 37% en enero al 21% en julio. La encuesta es de anoche, ¿no?
0: Con estas estadísticas, para las seccionales, ¿el gobierno podría ganar o perder?
4: Está con números rojos, de alguna manera, porque no son porcentajes alentadores respecto del tema, y sobre todo por esta, y yo creo que sobre eso el gobierno ya tiene claridades, es por eso los cambios de última hora que se han dado respecto a ciertas candidaturas, siendo la más llamativa la de la exalcaldesa Cintia Viteri, que inicialmente iba por Centro Democrático, y finalmente termina yendo por ADN, y desplazando a una figura que podría resultar interesante en un momento, como fue el expresidente de la Asamblea,
0: Lo que podría pasar entonces entonces en las seccionales es que la gente otorgue un voto castigo al oficialismo?
4: Podría ser, por eso la apuesta del oficialismo es tratar de irse con figuras fuertes a nivel local. Y como ha denunciado la oposición, irse con figuras visibles por un lado y también con figuras que están cercanas al gobierno pero que participarán por otras tiendas políticas.
0: Pero esas condiciones que tú citas no aplican en Quito, por ejemplo, ni por popularidad, ni por conocimiento, ni por fuerza, ni por nada, para la alcaldía de Quito, por ejemplo.
4: Me parece que ahí está la candidata
0: Giovanna Ubidia.
4: Habría que ver un poco el movimiento de los amigos y colegas apreciados que hacen esta medición de redes sociales, de conversación pública y demás. Y curiosamente está sonando tanto Ubidia como el concejal Wilson Merino. No sé si por los dos lados podría haber una sorpresa, pero también hay que tener en cuenta que si Pavel Muñoz efectivamente podría ir o va a llegar a la papeleta electoral, tendría mucho chance de poder ser reelecto, y Jorge Yunda también efectivamente es un candidato fuerte. Eso es imposible de desconocer.
0: En tu análisis, los dos principales candidatos en Quito son Pavel y Yunda.
4: Podrían ser, sí, efectivamente, Pavel Muñoz, por toda la estructura que tiene y por los números que han arrojado ya ciertas encuestas que están midiendo respecto al tema, y por otro lado el exalcalde también Jorge Yunda. Curiosamente, mira, se replican los dos candidatos en una de las dos principales ciudades de Ecuador, en Cinta Viteri en Guayaquil y Jorge Yunda acá en Quito.
0: Pero ¿no? Sin descartar sorpresas en Quito.
4: Podría haber sorpresas en tanto en cuanto la primera variable es ver si efectivamente Pavel Muñoz, una vez que el movimiento amigo ha sido suspendido, puede o no participar. Y por otro lado, ver qué capacidad tendrían estos outsiders más jóvenes, si tú quieres, Merino, no sé si Ubidia con el respaldo del gobierno, que podría hacer algún ruido, pero podría ser. La última declaración del presidente Noboa claramente le apoyó a la candidata Ubidia, a la candidata de su partido acá. Entonces, me parece que el gobierno también está viendo números y en esa estrategia de, bueno, tener un desgaste a nivel de la marca como tal del régimen, pero apostar por figuras personalmente fuertes, creo que podría darle ciertos resultados interesantes.
0: En el caso del alcalde, ¿no le puede pasar factura a la mala gestión?
4: Por supuesto, y creo que le puede pasar la gestión vinculada a la cotidianidad de la gente. Por ejemplo, el incremento al tema de la basura. Mucha gente se está quejando sobre el tema del tema de las cotidianidades. Creo que va a ser
0: ahora el pasaje
4: un golpe fuerte y efectivamente el incremento de pasajes.
0: O sea, esos dos puntos pueden ser determinantes.
4: Pueden ser determinantes porque son masivos, porque atraviesan prácticamente todas las clases sociales.
0: Pero resulta que con el alto número de candidatos, la ERC podría ganar solamente con su militancia, ¿o no?
4: El techo electoral histórico de la ERC bordea más o menos el 30-32% en el mejor de los escenarios.
0: ¿Y en Quito ganas con él?
4: Me 20. Parece que con el 23-27% también podría ya llegar a la alcaldía, pero es que vamos viendo cuál va a ser la estrategia también. Si hay muchos candidatos, fortaleces tú al fuerte porque divides el electorado, ¿no? Entonces, por ahí creo que va el tema.
0: ¿Y en Guayaquil lo ves más fuerte a Cintia Viteri?
4: Cintia Viteri creo que tiene un capital político interesante. Creo que en 2023 se midió ese capital y sin embargo no logró concretarse, no logró ganar la alcaldía de Guayaquil. Sin embargo, no hay que desconocer que es una figura electoralmente atractiva y es una figura fuerte.
0: ¿Pero su capital político es propio o es social cristiano?
4: Creo que es una mezcla de los dos. Creo que en el último proceso, en las elecciones seccionales 2023, Cintia Viteri intentó construir una imagen por fuera del social cristianismo, con el movimiento también Madera de Guerrero, pero me parece que más que por la fuerza de Viteri, podría ser por la debilidad de Andrés Roche, que ella podría ganar esos votos social cristianos inclusive, ¿no?
0: Y el gobierno... ¿Ir por el gobierno lo hace fuerte, más fuerte a Viteri?
4: En estructuras personalistas, me parece, y vuelvo a lo anterior, creo que la estrategia del gobierno es fortalecer a los cuadros territorialmente fuertes. Y me parece que en Guayaquil corrieron números y efectivamente desplazan a Olsen y la encumbran a Viteri, ¿no?
0: Es decir, en Guayaquil la pelea sería Rocha-Viteri, descartando a la ERC.
4: Descartando a la ERC, creo que públicamente el expresidente Correa dijo que no iban a poner candidatos al alcalde o alcaldesa de Guayaquil. Me parece que esa fue una...
0: Sí, pero el abogado de Aquiles iría por...
4: Eso dicen, pero tienes poco tiempo para poder construir una imagen, y volvemos al tema, si el voto es o no transferible.
0: Claro.
4: Y creo que el voto transferible vamos a medirlo tanto en Guayaquil como en Cuenca, donde también su alcalde está proscrito de poder correr por la reelección. Entonces son dos fenómenos, dos casos interesantísimos, además de estudio, donde si efectivamente vamos a ver si el voto es o no endosable a nivel local.
0: Es decir, los llamados en este caso de Zamora para que voten por el candidato X.
4: Por supuesto. E igualmente los llamados del tema de Aquiles Álvarez, ¿no? A ver si también él puede endosar su capital político. Yo lo veo bastante complejo. Sin embargo, repito, creo que es un caso de análisis bastante interesante.
0: En la parte final, ¿tú ves en el camino que las autoridades electorales puedan seguir incidiendo en este proceso? ¿Proscribiendo candidatos o haciendo cualquier jugada?
4: O sea, me parece que el papel que ha cumplido el Tribunal Contencioso Electoral, porque yo sí diferenciaría estos dos organismos que además vienen de la
0: Constitución
4: de
0: Montecristi,
4: por supuesto. Vienen de la Constitución de Montecristi, la parte administrativa, logística, organizativa de los procesos electorales versus el tema de la justicia electoral como tal, a cargo del Tribunal Contencioso. Podría haber sorpresas, vamos viendo, creo que la primera prueba que tiene el TSE es ver si se califica o no la candidatura de Pavel Muñoz.
0: Con eso me quedo, Wilson, te agradezco.
4: A ti muchas gracias, Jorge, un cordial saludo a todos.
0: Wilson Benavides, analista de temas políticos. La pausa.
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7: Son ya las 7 de la mañana con 44 minutos en el Ecuador continental, una hora menos en la región insular. Tiempo de recibir en esta mesa informativa a la ingeniera Elizabeth Orellana, asambleísta titularizada en reemplazo del señor legislador Benavides de la provincia del Carchi, es alterna del señor asambleísta Benavides. Gracias por estar en esta mesa de trabajo, ingeniera Orellana. La hemos invitado para hablar sobre un tema que su colega Benavides ya puso en escena y que se trata de pasar en la Asamblea Nacional con un proyecto denominado Polo de Desarrollo que se pone en el debate público. Y quiero empezar preguntándole, usted que está en este tema, para sacarlo adelante, ¿cómo se está trabajando precisamente para que la gente lo conozca, para que la gente también lo apoye de alguna manera y cuáles son los beneficios? Bienvenida, buenos días.
8: ¿Cómo está, estimado Jorge? Muy buenos días. Buenos días a todos los carchenses, especialmente a los montufareños de donde yo vengo, que están escuchándonos, que están mirándonos, pues en esta oportunidad muy agradecida por que ustedes abren estos micrófonos para poder comunicar a la ciudadanía este importante proyecto. Antes de entrar en materia, pues quisiera felicitar públicamente, y espero que todos así lo sientan con ese orgullo, a nuestro deportista Richard Carapaz, que alcanzó este importante hito en el Tour de Francia. Siempre que los carchenses vamos a cualquier parte del Ecuador, o incluso me imagino en cualquier parte del mundo, nos vamos a sentir orgullosos, y en gran parte es gracias a él. Uh-huh. Bueno, continuando con lo que nos ha traído el día de hoy, el Polo de Desarrollo. Se logró algo muy importante hace pocos días.

0: exportadoras y pues así otro tipo de industrias para que nuestro pueblo se vaya consolidando. Recordemos que este es un sueño que no viene de hoy, sino es un sueño que viene desde hace muchos años. Justamente con el actual asambleísta Cristian Benavides, cuando él fue alcalde en el periodo del 2021, se logró esta designación como polo de desarrollo. Se han gestionado también las ordenanzas a nivel de municipio, estoy hablando del Cantón Tulcán, para que esto tenga viabilidad. Existe una delimitación actualmente de 200 hectáreas en donde se va a ubicar esta zona.
1: Y ¿cuáles serían los principales beneficios que generaría este polo de desarrollo?
0: Bueno, son algunos, y es que el sueño no solamente es la provincia del Carchi, sino conectar a todas las provincias fronterizas, siendo estas Esmeraldas, Sucumbíos, Imbabura. Nosotros hemos identificado, y bueno, con los estudios que se tienen desde hace algunos años, se han identificado la alta demanda de productos andinos en países como Colombia, Perú, Brasil, y el objetivo es unir un corredor bioceánico entre el Pacífico de nuestras costas y el Atlántico hasta llegar a Manaus en Brasil. Pues ese sueño lo que traería, y como hemos podido ver en otros ejemplos de otros países como la China, Puerto Rico, Panamá, es que trae desarrollo y empleo para las ciudades en donde estos están ubicados, porque no se trata solamente de exención de aranceles para la empresa privada, sino también un gran trabajo con la academia, porque necesitamos que el polo de desarrollo esté preparado con profesionales que estén listos para brindar los servicios que se necesitan en este tipo de infraestructuras. También el involucramiento en el desarrollo de nuevas tecnologías, por ejemplo, tecnificar el agro, el uso de la inteligencia artificial en nuestros campos para nosotros poder ser competitivos. Todo este desarrollo pues trae y se está avizorando con este proyecto.
1: Ahora, usted habla de competitividad. Estas zonas francas, en definitiva, generan mayor competitividad.
0: No se trata solamente de una zona franca, ¿no? Se trata de algo más grande que una zona franca, porque lo que nos permite, como bien le decía, es un tema de dinamizar el comercio, es un tema de, obviamente, las condiciones que tengan que contratar al personal local, que tenga que la industria igual irse dinamizando y evolucionando a nivel de nuestros productores locales.
1: El polo de desarrollo abarca todo esto.
0: El polo de
1: desarrollo diferente
0: abarca
1: todo. Una denominada sede también.
0: Es parte de. El polo de desarrollo es el macro. Entonces, uno de los pasos es la declaratoria, por ejemplo, de la zona franca. Pero también se visualizan infraestructuras como la construcción de un mega terminal terrestre internacional, bodegas para contenedores, nuevamente abrir el aeropuerto que tiene Tulcán, no solamente para tránsito de pasajeros, sino más importante para lo que es el transporte de carga. Recordemos que más del 90% del tráfico terrestre internacional pasa por nuestra frontera. Entonces, lo que nosotros consideramos importante es aprovechar este paso, porque en términos de costos, en términos de rendimiento, pues el transporte terrestre le va a ganar al transporte de, digamos, fluvial, le va a ganar en tiempos también a ese tipo de transporte y en costos al aéreo. Entonces, por ahí nosotros es lo que estamos avizorando. Como le decía, hay mesas técnicas, hay compromisos. Actualmente la empresa UPEC, de la UPEC, está liderando este proyecto y pues está calificando como la empresa ancla del proyecto, y no solamente esa, sino también otras que están interesadas en adquirir las primeras propiedades que van a conformar esta zona.
1: Este polo de desarrollo también generaría fuentes de empleo. ¿Qué tipo de empleos generaría? ¿Directos e indirectos, entiendo?
0: Sí, precisamente. Bueno, en tipos de empleos tenemos muchos que tienen que ver con temas de logística, importaciones, exportaciones, pero también, como lo es nuestra provincia, dinamizar el empleo en cuanto al agro. Nosotros somos productores de algunos productos agrícolas, pero todavía como materias primas. Y pues el objetivo es que con el tiempo dejemos de solamente comercializar materias primas, sino también nos enfoquemos en la industrialización. Entonces, aquí viene metalmecánica, mecatrónicos, ingenieros en alimentos, también vienen ingenieros en comercio exterior, en temas de aduanas. Lo que se

0: se ha pedido también es que el gobierno se plantee con seriedad la reapertura, por ejemplo, de la entidad financiera, el Banco del Pacífico, que venga la SENAE a instaurarse en este punto, y obviamente que haya el compromiso para lo que es el financiamiento de la infraestructura. Recordemos que más allá de las políticas en una zona de desarrollo, lo que va a marcar la diferencia es la infraestructura. En este caso, pues serían, como le decía, las carreteras, el aeropuerto, las bodegas, el terminal terrestre. Luego, con mucha suerte y con seguridad, se abrirán hoteles. Uh-huh. Aprovecho también para comentarles, la provincia del Carchi tiene lugares turísticos hermosos que no han sido explotados a su 100%. Nosotros, por ejemplo, de donde yo vengo, el Cantón Montúfar, tenemos un bosque milenario, el segundo bosque de Arrayán más grande de Sudamérica. Tenemos a 20 a 15 minutos Cascada de Paluz, Laguna del Salado, y todo un conglomerado de sitios turísticos hermosos que necesitan ser conocidos por la gente. Entonces, eso también es un empleo y el desarrollo indirecto de lo que traerá el pueblo de eso.
1: Ahora, asambleísta, los inversionistas internacionales sobre todo miran, entre otras cosas, seguridad jurídica, seguridad económica, seguridad en materia de seguridad. ¿Hay esas condiciones?
0: Bueno, justamente hace un mes aproximadamente ya se ingresó para primer debate una ley para seguridad jurídica y fortalecer la inversión extranjera. Entonces, se está trabajando también a la par en este tema, porque sí es importante que las empresas que vienen a invertir tengan esa cobertura, ¿no? Obviamente no les vamos a dar a puertas abiertas todas las facilidades, sino también con condiciones. Pero obviamente que exista la seguridad de que en el mediano y en el largo plazo es sostenible la inversión de ellos, que tenga su retorno, pero que también tenga ese compromiso con la sociedad en la cual se van a vincular.
1: Pero para invertir también los inversionistas, valga la redundancia, buscan incentivos tributarios muy en particular.
0: Son parte de, en todos los modelos de gestión, en polos de desarrollo, los incentivos arancelarios son parte del proyecto. Uh-huh. Obviamente esto tiene que ser realizado con estudios, porque no vamos a decir, bueno, vamos a extender a exención de aranceles por 20 años, y uh-huh. sin ningún retorno. Todo tiene un estudio, podrán ser paulatinos, al inicio un incentivo fuerte y con el tiempo incentivos menores, pero eso tendrá que estar delimitado y claramente especificado para que de esa manera, como inversionista, tenga la seguridad de que se va a situar en un lugar donde los resultados se pueden prever y su inversión también puede ser planificada. El retorno puede ser estimado también.
1: Se ha tomado ejemplo de otras zonas francas, zonas de desarrollo, en fin.
0: Sí, los estudios cuentan con ejemplos de otras zonas, polos de desarrollo. Tenemos, como yo le mencionaba, el tema de Puerto Rico, tenemos el de China. Hay un proyecto importante y súper curioso que se está desarrollando en lo que es Perú, entre Shanghái y Shanghái. Ya tiene aproximadamente un año. Esto está marchando, como yo le comentaba antes, no son proyectos en los que vemos resultados inmediatos, sino que tienen que seguir procesos, porque así como va madurando la industria, también va madurando el comercio. Y en ese sentido, pues, lo que va a permitir la ley es que esto se solidifique y pueda seguir avanzando según las proyecciones esperadas.
1: La ley es el primer paso. Con el marco legal, ver resultados positivos en desarrollo económico y crecimiento, ¿es a mediano o largo plazo?
0: En el mediano y en el largo plazo.
1: Okay.
0: Ahí se van a ver los resultados claramente, pero por ahora se han dado pasos muy importantes. Yo creo que si las entidades del gobierno nos están mirando, lo más importante y el éxito de este proyecto va a ser la voluntad política. Necesitamos que haya un compromiso del gobierno de hacer realidad este anuncio. Contamos con el apoyo de la Asamblea, contamos con el apoyo de, como le decía, en las mesas técnicas, entidades del gobierno, pero esto tiene que permanecer en el tiempo hasta que llegue a su fin. Se han realizado acuerdos en las mesas técnicas, tanto de los inversores, tanto de la academia, tanto de las entidades gubernamentales, y pues nuestra labor será darle seguimiento para que esto no desmaye y más bien vaya ganando fuerza con el paso del tiempo.
1: ¿Hay apoyo del bloque oficialista?
0: Sí, claro.
1: ¿Y de la ARC? ¿Qué pasa con esos votos de la ARC?
0: Bueno, hubo abstención cuando se solicitó el apoyo para el tema de polo de desarrollo en la Asamblea. Hubo abstención por parte de esa bancada. Entiendo que las grandes bancadas votan en bloque y pues será la estrategia que ellos manejan. Para nosotros, desde nuestro punto de vista independiente, el objetivo es que el Carchi resurja, que las provincias fronterizas dejen de estar en el olvido y tengan ese apoyo en el desarrollo económico que tanto necesitamos. Y pues estas son ideas, ¿no? Son propuestas. Más allá de el simplemente oponerse, creo que es importante llegar con propuestas.
1: ¿Ha hecho lobby, ha hecho conversaciones con asambleístas de la ARC, con ciertos asambleístas o nada?
0: No he tenido la oportunidad yo de tener acercamientos con ellos, simplemente lo que usted y yo vemos en público.
1: Uh-huh. Bien, con eso me quedo, asambleísta Orellana. Le agradezco por su tiempo.
0: Muchísimas gracias.
1: La asambleísta independiente Elizabeth Orellana, son las 7:58.
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1: 7:59 en todo el Ecuador continental, una hora menos en la región insular en esta jornada de labores correspondiente a día martes, segundo día de trabajo en la presente semana. 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Son las 8:00 a.m, tiempo de nuestro editorial.
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3: Esta mañana quiero hablarles sobre la soberbia y la prepotencia. La soberbia y la prepotencia, oiga, son primas hermanas, dicen los que saben. Ambas nacen del ego desmentido y terminan alejando a las personas, rompiendo equipos y dañando sociedades. La soberbia hace creer que no se necesita a nadie. La prepotencia impone sin escuchar. ¿Qué tal? Una ciega, la otra atropellada. Y juntas convierten el poder a veces en abuso y la autoridad en arrogancia. Sí, quien actúa con soberbia pierde la capacidad de aprender. Quien hace la familia y dirige con prepotencia pierde el respeto. Porque el respeto, escuche bien, no se exige, se gana de los hijos de quien está a tu lado. La verdadera fortaleza está en la humanidad, en escuchar antes de hablar, en mandar sin humillar y liderar sobre todo dando ejemplo. La soberbia y la prepotencia pueden parecer fuerza, pero siempre terminan mostrando debilidad. Buenos días.
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1: Marcamos ya las 8:02 a.m. Tiempo de conectarnos una vez más con el Eco 911. Carolina Chávez nos actualiza la información a esta hora de la mañana. Contigo, Caro, bienvenida, buenos días.
5: Hola, estimado Jorge, amigos, amigas oyentes de Radio América, muy buenos días. Como siempre, un cordial saludo desde la sala situacional del Eco 911, desde donde nos comunicamos una vez más con ustedes para proporcionarles información importante para su transportación, su movilidad a esta hora. Podemos apreciar una mañana cada vez más cálida, cada vez más clara en la ciudad de Quito. Tenemos una temperatura ambiente de 12 grados Celsius, probabilidades, recuerde, de llegar a los 26 grados a lo largo de esta jornada de martes 28 de julio del 2020. De inmediato revisamos la sala de videovigilancia. Tenemos que en el sector de la lucha de los pobres, el flujo vehicular es medio. De igual manera, en el sector de El Recreo hacia el sur, el flujo vehicular es medio. Hacia el sector de La Prensa, por otro lado, en el norte, tenemos un flujo vehicular de medio a alto. En el sector de la avenida de los Chiris, esta gran transversal del norte de la ciudad, con sus distintas intersecciones, tenemos un flujo vehicular de medio a alto. En el sector de La Rea, por otro lado, tenemos un flujo vehicular de bajo a medio. Mientras que en el sur, hacia la Biloxi, tenemos también un flujo vehicular medio. Autopista General Rumiñahui, Trébol, Avenida Velasco Ibarra, conectores sobre todo con el centro y norte de la capital, con flujo vehicular alto, la densidad de vehículos es alta para quienes están viniendo desde el Valle de los Chillos. Toda la autopista General Rumiñahui, la Avenida Velasco Ibarra, el Trébol hacia el centro, Playón de la Marín, Avenida Pichincha, Avenida Gran Colombia, con flujo vehicular alto. Importante que usted encuentre vías alternas para evitar cualquier tipo de contratiempo o retraso. En caso de emergencia, por favor, comuníquese a la línea única 911. Con esta información, una excelente mañana para todos.
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1: Son ya las 8:04 a.m. en todo el territorio continental ecuatoriano, una hora menos en la región insular en esta jornada de trabajo correspondiente a día martes, segundo día laborable en la presente semana. Gracias por dispensarnos con su sintonía. A esta hora vamos a recibir en esta mesa informativa a nuestro siguiente invitado, no sin antes decirles que por favor tomen en cuenta el cierre de algunas vías en el distrito metropolitano y salgan con tiempo, por favor, de sus domicilios para evitar llegar tarde a su lugar de destino, sea de estudio o de trabajo. Recibimos ya en esta mesa informativa a Diego Naranjo, experto en materia de movilidad, a quien agradecemos por atender esta invitación, siempre para tratar temas que interesen a la comunidad, temas que están en el debate público. Y lo hemos invitado para hablar sobre el nuevo modelo de gestión en materia de movilidad para Quito. ¿Por qué es importante este tema? Porque está en escena la discusión de incrementar el pasaje en el transporte urbano en Quito 5 centavos a partir de 2027. Y los dirigentes del transporte urbano en la capital hablan de el nuevo modelo de gestión que permitiría mejorar la calidad de servicio en el transporte público, lo que se demanda por parte de la ciudadanía. En alguna medida, muchas personas consideran que pagar un poco más no importaría siempre y cuando se reciba un mejor servicio, lo que actualmente no existe. Con ese contexto y ese antecedente, Diego, te doy la bienvenida y te pregunto, ¿es importante el modelo de gestión en materia de movilidad y esto incide en la calidad de un servicio? Bienvenido, buenos días.
7: Estimado Jorge, buenos días. Pues bueno, es importante entender, sí, la necesidad de parte de los operadores del transporte. Es importante entender también la necesidad de calidad de servicio que tienen que entregar ellos, y aparte también el tema del administrador, que en este caso es el municipio de Quito. Uh-huh. Hay que también recordar a la ciudadanía que nosotros tenemos un plan maestro de movilidad, mi estimado Jorge. Bien. Del año 2023 al 2042, dice este plan maestro de movilidad, que fue adoptado por ordenanza desde el año 2020, febrero de 2024. Entonces, ¿qué dice este plan? Precisamente varios ejes estratégicos, ¿no es cierto?, sobre el tema de la movilidad. Pero uno de ellos es este eje precisamente de la unificación del sistema único de pago, ¿sí? Entonces, allá debe apuntalar precisamente no solo esta administración, recordemos que estamos ya a punto de tema de eleccionario, sino también las nuevas autoridades. Tenemos que apuntalar a, ok, si tenemos hoy por hoy un plan maestro de movilidad que no le pide favor a Bogotá, que no le pide favor a Medellín, que no le pide favor a algunas ciudades de Latinoamérica que ya están avanzando en ese proceso, es cuestión de coger, leerlo y ponerlo a implementar nada más.
1: ¿Este plan maestro deja por fuera el modelo de movilidad?
7: Más bien lo que hace es fortalecer al tema. Fortalecer, por ejemplo, el tema de movilidad sostenible. Yo le he traído un resumen, mi estimado Jorge.
1: Por favor.
7: En donde hablamos de los pilares. Uh-huh. Ya. El plan maestro tiene 5 pilares, que yo lo he denominado así. Uh-huh. Tiene el tema de integración modal. Ya. Entonces, ¿qué es lo que hoy por hoy hace falta a la ciudadanía de Quito? Ok. Si estamos hablando del transporte público privado. Sí, porque es transporte público privado, es un nombre medio raro, ¿no? Ajá. Transporte público privado, porque a la larga es así.
1: Medio confuso.
7: Claro, porque es transporte público que sirve a la ciudadanía, pero a la larga es de intereses privados, ¿no es cierto?
1: Los operadores son privados,
7: ¿ok? Entonces, acá lo importante es que el administrador, que es el municipio de Quito, tiene que entender precisamente cómo están el tema de las rutas y frecuencias, pero no solamente eso. En este pilar de gestión que habla de gestión de demanda, ¿sí? Habla sobre medidas de uso de disminución del vehículo particular. Uh-huh. Entonces, usted se pone a pensar, mi estimado Jorge, y dice, a ver, medidas para disminuir el uso del vehículo particular. Una persona que hoy por hoy un vehículo particular ya no es un lujo, sino es una necesidad, es una herramienta de trabajo, una herramienta para movilizarse. Yo le digo, deja tu vehículo particular y movilízate en transporte público. Una persona que vive en el Valle de los Chillos, que nos está escuchando, una persona que vive en el Valle de Tumbaco, en Pifo, se me va a reír, pues. Uh-huh. Me va a decir, usted me está diciendo que deje mi vehículo particular y yo me suba en un vehículo de transporte público en donde lamentablemente no me dan un buen servicio, en donde lamentablemente no llegan las rutas a mis barrios, y no solamente a los barrios periféricos, sí. Barrios en este caso urbanos, pero que son en las partes altas, por ejemplo, de la ciudad, en un poco las partes apartadas. Entonces, ¿qué es lo que está pasando? Está pasando de que el municipio, si bien hace este tipo de plan maestro de movilidad, pero no se está poniendo a pensar en la parte de la ejecución, en la parte de la implementación. Yo le puedo decir a una persona, deja de usar tu vehículo particular, deja de usar tu moto particular, uh-huh. Súbete en el transporte público, sí, pero dame el transporte público.
1: ¿Esto significa entonces que las distintas administraciones no han hecho nada a lo largo de la historia?
7: Bueno, el plan maestro de movilidad es 2023-2042.
1: O al menos se ha hecho muy poco.
7: Lo que se ha hecho, mi estimado Jorge, yo siempre digo, la legislación ecuatoriana, ordenanzas, normativas, son muy buenas. O sea, si usted se pone a pensar y analizar, hace un análisis técnico de todo lo que tenemos hoy por hoy, ordenanzas, normativas, no le pide de favor a ninguno de nuestros países hermanos y ningunos países de la región.
1: Pero entonces, ¿qué está pasando? Es la pregunta.
7: Que está bonito en el papel.
1: Claro.
7: Y que al momento de ejecutar o implementar, no hay un matrimonio. Entonces yo puedo poner, Quito va a ser la ciudad más limpia del mundo. Uh-huh. Chévere, ¿cómo? Estrategia, implementación.
1: Pero esto pasa por la ejecución de lo que está en el papel de las administraciones.
7: Por supuesto.
1: Y no se ha hecho nada.
7: Esto pasa porque hay un divorcio, mi estimado Jorge. Cuando llegan las administraciones o llegan las personas que realizan estos planes maestros, estos análisis técnicos, y no se sientan las personas que lo van a ejecutar. Sí, entonces, por ejemplo, vamos a hablar
1: pero ahora, ¿es ejecutable?
7: Hay algunas cosas que sí,
1: porque supuesto. A veces se pone muchas cosas bonitas en el papel que en la práctica son inejecutables.
7: Exacto. Llega un punto en donde ya no vamos a poder hacerlo.
1: Ajá.
7: Porque ya no se tendría este matrimonio, esta coherencia entre la persona que planifica y la que implementa. Pero hay algunas cosas que sí. Vamos a poner un ejemplo. El tema este del sistema integrado de pago. ¿Hay cómo hacerlo? Sí, por supuesto. Por supuesto que hay cómo hacerlo. Pero en el tema municipal, por ejemplo, ayer inauguraron ya bicicleta pública. Entonces podríamos unificar bicicleta pública en sistema único de pago. Lo que es corredores viales, que en este caso son los BRTs.
1: Ajá.
7: Podríamos hablar de metro, ¿sí? Y por ahí podríamos hablar de alimentadores. Pero en este punto de que hablo de los alimentadores, uno habla con los analistas de la empresa de pasajeros y me dice, es que no hay cómo, porque es plata pública que le estamos pagando al privado. Debería de haber un proceso en donde cómo en realidad se va a pagar a estos operadores privados. ¿Okay? Entonces,
1: ¿cómo sorteamos ese problema?
7: Correcto. Entonces, la idea precisamente es, si yo voy a hacer un sistema único de pago, primero lo que se tendría que hacer también es trabajar en la caja común.
1: Uh-huh.
7: Cuando yo trabajo en caja común, también yo ya puedo ser parte de este sistema único de pago.
1: Ahí involucras a la empresa privada.
7: Por supuesto, pero ya no lo involucro como lo estamos involucrando ahora, que es en base a demanda, por usuario, por pasajero, sino más bien tú vas a recorrer tantos kilómetros y se te va a pagar por estos kilómetros.
1: ¿Y esa caja común es un fideicomiso o es distinto?
7: No, esta caja común es un contrato, mi estimado Jorge, en donde yo cojo y voy a firmar con usted, Jorge Ñacato, que usted va a prestar el servicio del lugar A al lugar B, recorriendo tantos kilómetros con tantas unidades, y yo le voy a pagar a usted tal valor por tal unidad.
1: Exacto.
7: Eso en el tema municipal.
1: A eso iba,
7: ya.
1: Exacto.
7: Ahora, si yo hablo de transporte privado, ¿cómo se tiene que organizar esto en las ciudades? Es precisamente, yo presto el servicio de lugar A a lugar B, yo tengo tantas unidades, somos tantos socios, vamos a inventarnos una cifra, hicimos 40,000 al mes, esos 40,000 nos dividimos para los 10 socios con vehículo que tenemos.
1: Pero ahí acá es en un modelo empresarial.
7: Por supuesto.
1: Entre privados.
7: Por supuesto. A eso voy. O sea, una cosa hay que delimitar, lo que es transporte público, privado, ¿sí? Que es la persona, las compañías, las cooperativas. Uh-huh. Y otra cosa es ya el tema municipal.
1: Uh-huh.
7: ¿Ok? Que lo ideal es que tendría que estar unido, unificado, sí. Para por eso precisamente hablar del sistema único de pago, para precisamente hablar de este de que con un solo pasaje yo me puedo movilizar, cómo funcionan en algunas partes ya del mundo.
1: Uh-huh.
7: Entonces, ¿qué es lo que ha pasado hablando ya de estos ejes?
1: Sí,
7: es precisamente, es que no podemos seguir nosotros hablando de gestión de la demanda, del disminuir el uso de vehículo particular, si no trabajamos precisamente en el uso del transporte público adecuado y de calidad de servicio. ¿Sí? ¿Qué más? Tenemos que, hoy por hoy, en Quito, es un indicador que va en ascenso siempre. A lo que va del año, mi estimado, al cierre de este primero 6 meses ya del año 2026, tenemos un 6% de incremento del parque automotor en Quito, del año 2025.
1: Parque automotor liviano, privado.
7: Ajá, privado.
1: Ya. Yeah.
7: Eso no es que me incentiva a dejar el vehículo particular, pues más bien lo que estamos haciendo es ya casi llegar a los 600,000, más de los 600,000 vehículos privados que tenemos en Quito. Una.
1: Pero ¿cómo desincentivamos?
7: Teniendo, primero, un transporte público adecuado, y segundo, también el tema de planificación urbana, mi estimado Jorge, porque yo no puedo coger y seguir hablando de que la ciudadanía tenga que seguirse trasladando, por ejemplo, para hacer trámites municipales, trámites gubernamentales, cuando podríamos eso descentralizar. Pero otro dato también, mi estimado Jorge, que le he traído, que es ya preocupante. En Quito es la ciudad que más vehículos eléctricos se ha vendido en este último año. Vamos a llegar a los 1,500 autos eléctricos. ¿Qué dice una ordenanza? La ordenanza manifiesta que la persona que tiene un vehículo eléctrico no tiene pico y placa. Entonces, en vez de desincentivar el uso del vehículo particular, lo que estamos haciendo es las personas dicen, ok, voy a dejar mi vehículo de combustión y me voy a comprar un vehículo eléctrico porque no tengo pico y placa. Entonces, ahí es donde el municipio tiene que regresar a ver y tiene que decir, a ver, ¿estamos nosotros tomando en cuenta estos pilares del Plan Maestro de Movilidad o tal vez este tipo de acciones lo están entorpeciendo? Tal vez la persona que ahorita está en su vehículo eléctrico nos está escuchando me va a decir, oye, pero ¿cómo vas a decir ese tema? Sí, está bien ese incentivo, pero cuando no había tanto vehículo, estamos hablando ya de 1.500 vehículos que ya no tienen pico y placa. Ya hay un incentivo por parte del gobierno, por ejemplo, el tema de $10 de la matrícula. Ajá. Ok, está bien. Pero de parte del municipio, por ahí también debe haber un incentivo económico, más no este tema de aumentar la carga vehicular con vehículos eléctricos. Porque va a llegar un punto, mi estimado Jorge, en donde los vehículos eléctricos van a estar por encima del mercado de los vehículos.
1: Es como el incremento de las motos también.
7: También, las motocicletas se han incrementado notablemente, pero también por el tema del servicio del delivery. Ahora, motos eléctricas también, falta regulación. ¿Sí? Entonces, todo ese tipo de acciones en donde uno lee el Plan Maestro de Movilidad y en la práctica está pasando otras cosas, dice, a ver, no entendemos. Está bonito lo que decía usted, está bonito lo que está en el papel, pero en el momento de hacer estrategia, ¿qué está pasando? Entonces, ese tipo de acciones son las que tienen que regresar a ver las autoridades, no solamente las actuales, sino las que vienen.
1: Claro. Ahí caemos en una negligencia de las autoridades de turno que no saben de este plan maestro y no lo aplican.
7: Yo creo que no, porque, por ejemplo, ¿qué es lo que pasa? Que hay acciones en donde van a tomar más años de la implementación y hay acciones que sí se pueden generar. Por ejemplo, el tema de la gestión inteligente, la semaforización inteligente, ya estamos viendo que lo están haciendo, por ejemplo. Entonces hay muchas personas que dicen, no, es que ahora va a haber más cámaras de fotomultas.
1: Los semáforos.
7: Hay que explicarles un poco a la ciudadanía. Ajá. Eso corresponde a este pilar de gestión inteligente, que es semaforización inteligente.
1: ¿Qué hacen las cámaras en los semáforos?
7: Es algo espectacular, mi estimado Jorge. ¿Por qué? Porque en base a la inteligencia artificial, lo que se hace es, hoy por hoy, un semáforo que está puesto en una esquina funciona con tiempo semafórico.
1: Yeah.
7: Entonces viene el técnico y dice, bueno, aquí le vamos a poner en esta intersección 15 segundos para que en verde pasen los vehículos. O sea,
1: es manual, en otras palabras.
7: Exacto. Entonces yo pongo una camarita con inteligencia artificial y inmediatamente lo que va a hacer es contar cuánto vehículo hay, cuánta carga vehicular hay.
1: Entonces, y lo monitoreas.
7: Claro, entonces ya yo en este caso con un sistema de inteligencia artificial, yo le voy a decir parámetros y le voy a decir, verás, tu cámara, si ves sistema, ves que hay más de 10 vehículos en esta intersección, tú tienes que cambiar a verde y tienes que aumentar el tiempo semafórico.
1: ¿Desde una sala de control?
7: No necesariamente. No necesariamente, porque eso con inteligencia artificial, a lo menos estoy hablando eso de cómo funcionan otras ciudades, ajá, no sé cómo van a ser acá en Quito, pero cómo funcionan otras ciudades, es que ya directamente con la cámara, yo ya cuenta los vehículos, es un contador, vehículos y dice, ah, ok, está más de lo que me programaron, yo ya mando verde. Entonces va a mejorar la movilidad.
1: Es automático. Por supuesto,
7: es automático.
1: Solo lo programas, por decirlo de alguna manera.
7: Correcto. Ajá. Entonces, eso es lo maravilloso de este tema. Entonces, para mí, eso es algo que teníamos que haberlo tenido hace años, pero ya estamos cumpliendo.
1: Ya están colocadas las cámaras. ¿Qué tiempo tiene que transcurrir para que surte efecto en la práctica?
7: Bueno, ahí tendríamos que conversar más bien con la EMOP, que son los encargados de semaforización, y con el proveedor para ver cómo lo van a realizar. Ajá. ¿Cuánto tiempo va a tener el tema de pruebas? Porque siempre tiene que haber un tema de pruebas y luego el tema de la implementación.
1: Pero de acuerdo a otras experiencias, en tiempos más o menos, ¿en cuánto podría aplicarse?
7: Por ejemplo, en El Salvador lo hicieron en 3 meses. O sea, en 3 meses es cuestión de coger y colocarlo.
1: Desde la instalación.
7: Claro, sí. Es que ya viene programado. O sea, básicamente no es que compres el aparato y luego viene el sistema. Sí, claro. Viene totalmente todo para la instalación. Entonces, eso nos va a ayudar precisamente a este pilar que he visto que tiene el Plan Maestro de Movilidad, que es la gestión inteligente. Uh-huh. Entonces, por ahí sí estamos cumpliendo. Por ejemplo, otro también dato importante es precisamente el tema de que hay la expansión de las ciclovías. Sí. Entonces, hoy por hoy tenemos 142 kilómetros y la meta de la misma EMO para el 2033 es de 237 kilómetros. Entonces, ahí también se está incentivando un poco para dejar el uso del vehículo particular para el uso de lo que es la bicicleta pública.
1: Solamente para añadir algo a este tema de los semáforos, y porque la gente pregunta mucho a través de los hilos telefónicos, ¿es correcto que en una intersección semafórica esté un agente de tránsito?
7: Es que con este tema de cámaras que lo van a hacer, ya no debería estar.
1: Por el momento sí es correcto.
7: Por entonces. El momento sí. ¿Por qué? Porque en este caso necesitamos la parte manual. Necesitamos la parte manual en donde el agente de tránsito se comunica con el centro de monitoreo del móvil y dice, por favor, hay dos opciones. Por favor, o apágueme el semáforo, yo voy a gestionar el tránsito, o por favor, auménteme el tiempo semafórico, pero de manera manual. Con este tema de inteligencia artificial, que lo veo que le están colocando ya en el tema de semaforización, lo que van a hacer es precisamente ayudarse a que en una intersección en donde tenga bastante carga vehicular por A o por B, vamos a poner un ejemplo, hay la repavimentación de una vía en la 12 de octubre, entonces esa carga vehicular se pasa para otra calle. Entonces, en ese sentido, el agente de tránsito es muy importante para gestionar el tránsito, ¿no es cierto? Okay. Pero ahora, con las cámaras, lo que haría es, ok, tengo más carga vehicular, voy a mandar más flujo de vehículos en verde y, por supuesto, ir haciendo el análisis este de los parámetros.
1: Ahí generas también las olas.
7: Claro, una ola de verde. Eso es lo importante. Ya, entonces, es importante tener en cuenta eso. Es importante que veo que sí está, por ejemplo, hablando en el pilar de gestión inteligente, que sí lo están haciendo. Como digo, mi estimado Jorge, no trabajo en LEMOB, no trabajo en el municipio. Sí, sí. No sé cómo vayan a hacerlo. Sin embargo, experiencias de otros países, como en El Salvador, como en países, si no estoy mal, como en Colombia, que ya lo habían implementado, lo que hace es precisamente con la inteligencia artificial, con las cámaras, ya no necesitar de una persona física. Entonces, más bien ahí el agente de tránsito se vuelve una persona de prevención, por ejemplo.
1: Uh-huh. Entonces, ¿qué otro pilar tenemos?
7: Tenemos Diego. El tema de lo que es movilidad sostenible, que hablaba de lo que son la expansión de la infraestructura ciclística, ¿no es cierto? Y por último, también gobernanza, que esto también es importante. Hoy por hoy, mi estimado Jorge, en Quito tenemos la Secretaría de Movilidad, tenemos la Agencia Metropolitana de Tránsito, tenemos la empresa de pasajeros, tenemos la empresa de metro.
1: ¿La AMT?
7: No, la AMT ya está, la Agencia Metropolitana de Tránsito. Digamos que tenemos estas cuatro instituciones. Okay.
1: Municipales.
7: Ajá. En otros países es solo una institución. Que acá hubo una idea ya de la Autoridad Única de Tránsito, ajá, la AUT. Que eso debería de ser, en verdad, prioridad para la próxima administración.
1: Crear una nueva institución que aglutine
7: unificar todo. a todas las instituciones, ¿sí?
1: Y por ejemplo, ¿podría ser el caso de que la Secretaría de Movilidad fusione a todos?
7: Podría serlo, y que se convierta en una autoridad, yeah, ¿sí? A ver, ¿para qué?
1: ¿Qué hace esta dispersión?
7: A ver, primero, punto número uno, lo que hablábamos, mi estimado Jorge. La dispersión hace en el tema del semáforo. ¿Quién está a cargo de semaforización? La EMOB. ¿Quién está a cargo de la gestión del tránsito? La AMT. Entonces ya solo en ese divorcio nomás nos damos cuenta de que no hay algo que tiene que trabajarse de una manera óptima, por ejemplo. Si solamente habría una institución que maneje eso, tendríamos mayor optimización, no solo de recursos, sino también optimización de tiempo de traslado de los usuarios, ¿sí? Uh-huh. El tema de lo que es de empresa de transporte pasajeros con el metro debería de ser una sola institución. ¿Por qué? Porque es transporte público municipal, uh-huh, ¿ok? Y esta autoridad única emitir lo que son las políticas y las estrategias, tanto de control y de implementación, para poder generar.
1: Pero es complicado una autoridad única, que hasta la fecha no se ha hecho, porque esto ya se ha venido hablando hace mucho tiempo.
7: Sí, ahí en realidad, mi estimado...
1: ¿De qué depende?
7: Jorge, dependería de la posición política... Sí, de parte de las autoridades.
1: Lo que se habla de voluntad política.
7: Sí, de parte de voluntad política, si es que en realidad van a realizarlo. ¿Por qué? Porque, como digo, estaríamos optimizando y estaríamos también generando algo positivo para la ciudad, porque tendríamos una sola entidad. Y debería de ser una empresa pública, es más, en donde esta empresa pública no dependa del municipio.
1: Pero manejaría recursos públicos.
7: Manejaría recursos
1: como
7: públicos.
1: Como la EMAP, la EMOB.
7: Correcto. Entonces, ¿qué pasa con la EMA, por ejemplo? Ellos tienen el tema de lo que son recursos propios, y con los recursos propios se puede generar obra, acá de igual manera. Por ejemplo, algo que nos queda debiendo siempre todas las administraciones, y lamentablemente no solamente la parte municipal, sino la parte nacional, es el tema de seguridad vial, por ejemplo. Entonces, trabajar también en el tema de seguridad.
1: ¿Y podría ser sostenible o autosostenible económicamente con el tema de multas, infracciones de tránsito?
7: Totalmente, por supuesto.
1: Que recibe el municipio.
7: Guayaquil. La autoridad de tránsito municipal, que ahora se llama Agencia de Tránsito Municipal, es pública. Es una empresa pública. La mayoría de empresas de tránsito en el Ecuador son públicas. Y por supuesto que son autosostenibles. Y son mucho más eficientes.
1: ¿Ahí qué pasa con el personal si es que te haces de empresa pública?
7: Pasaría solamente a la empresa pública. No estamos hablando de reducción.
1: Pero ya no dependerías del presupuesto municipal.
7: Exacto. Ya no dependerían del presupuesto municipal.
1: O sea, en la práctica reducirías inclusive burocracia.
7: Reduciríamos burocracia. Pero ahí hay un tema, mi estimado Jorge. La persona que trabajaba en el municipio va a decir, sí, pero también reduciríamos el ingreso. Porque solamente en el tema de multas del municipio recibe bastante dinero. Claro. Entonces, claro, entonces ellos lo que van a decir es, a ver, me va a convenir como municipio. Pensando como municipio, bueno, haga un análisis en donde sería mucho más estratégico, una empresa pública más eficiente, en donde se podría precisamente entregar, hablemos dotación a agentes de tránsito, hablemos de lo que estábamos hablando de semaforización inteligente, hablemos sobre el tema de mejores patrulleros, el tema de seguridad vial, que como digo, siempre nos quedan debiendo, educación vial. Todo este tema de concienciación, todo este tema de infraestructura también podría contribuir y ser más eficiente.
1: Con voluntad política, ya en la parte final, Diego, con voluntad política, aplicar todo esto, ¿qué tiempo llevaría?
7: Bueno, el plan maestro de movilidad desde el 2023 al 2042. Claro,
1: con el documento que ya está vigente.
7: O sea, la idea sería empezar a aplicarlo y empezar a generar también lo que son hitos, y estos hitos de ir generando lo que son estrategias. Es decir, yo tengo, digamos, de la nueva administración, ajá, estos 4 años, este primer año lo vamos haciendo de manera ordenada.
1: ¿4 años serían suficientes?
7: No, para nada, mi estimado Jorge, porque por algo este plan lo hicieron para de aquí a 20
1: largo
7: años.
1: Plazo.
7: Ajá. Entonces, más bien lo que se tendría que hacer es ir trabajando en ello. Porque si no trabajamos en ese tipo de estrategias, lo único que vamos a hacer es precisamente desorientar este plan maestro de movilidad y no cumplir con lo que estamos poniendo.
1: Y en la próxima administración, cualquiera que sea el alcalde, ¿debería empezar por conformar la empresa pública?
7: Primero debería de leerse el plan maestro de movilidad, ir verificando cuál va a ser los hitos y cuál va a ser si él tiene un plan. Sí, para la ciudad de Quito, este plan estratégico de gestión, en donde se puede ir alineando algunas de las cuestiones y se puede ir puliendo, porque recordemos que este plan maestro es por ordenanza, entonces se puede ir puliendo y se puede ir manejando.
1: Perfecto, con eso me quedo, Diego. Te agradezco por el tiempo.
7: Un gusto, Jorge.
1: Diego Naranjo, experto en materia de movilidad. 8:30, la última pausa.
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1: Son ya las 8:35 en el Ecuador continental, una hora menos en la región insular. Mañana soleada en el distrito metropolitano, propicio para trasladarnos a exteriores. La antena de la cadena radial América del Ecuador se traslada con nuestra copiloto de América en exteriores, que nos va a dar cuenta de qué novedades se registran a esta hora, tomándole el pulso a la ciudad. Bienvenida, Mónica, buenos días.
22: Jorgito, muy buenos días y como siempre un saludo especial a todos nuestros adorables conductores, pasajeros, motociclistas, ciclistas y peatones que ya se mueven en la carita de Dios. Hoy es martes y tenemos pico y placa para los vehículos que terminan en 3 y 4, que inició a las 6 de la mañana y termina hasta las 9:30, y en la tarde se retoma desde las 16 horas hasta las 20 horas. Asimismo, recordar la restricción vehicular para los vehículos de carga pesada en las avenidas Simón Bolívar y Ruta Viva, que también inició a las 6 de la mañana y termina hasta las 10 de la mañana, y en la tarde se retoma desde las 16 horas hasta las 20 horas. Como tú dices, nosotros estamos en exteriores para darles la información oportuna respecto a qué está sucediendo en la ciudad. Y hoy estamos en el sector de la Avenida de los Conquistadores porque aquí continúa el mantenimiento vial y hay un cierre programado que tendrá hasta el 31 de julio. Se realizará el cierre total de la Avenida Los Conquistadores en el tramo comprendido desde la calle Ninahualpa y el puente de la Simón Bolívar en el sector de Guápulo. El objetivo es continuar con los trabajos de mantenimiento de esta vía que es adoquinada. El cierre está programado desde las 9 de la mañana hasta las 15:30 de cada día, y las horas pico está fuera de estos cierres para que la gente pueda movilizarse y salir, especialmente a los habitantes de este sector. Todas estas actividades están coordinadas previamente con la Secretaría de la Movilidad, con la Agencia Metropolitana de Tránsito y, por supuesto, también con la Administración Zonal, que son los encargados de informar a toda la ciudadanía en este sector. Hay desvíos programados, hay rutas alternas que se recomienda, como utilizar la Avenida Simón Bolívar o el túnel Guayasamín, el Trébol, entre otros, que les permita llegar a los sectores. De todas maneras, estas coordinaciones ha permitido que exista también un servicio de alimentador para movilizar a los moradores de la zona, desde el Parque Navarro en la Floresta hasta la calle Ninahualpa, para que puedan movilizar. Asimismo, a los vehículos que viven dentro del sector también se les permite, que a quienes viven y habitan y también trabajan en el sector, se les permite el acceso coordinado con los trabajos que se están realizando ahí en este momento. ¿Qué es lo que se está trabajando? Justamente el mantenimiento vial en los adoquines con esta vía que es bastante transitada en este sector. Hay que aprovechar el verano, donde hay menos tránsito vehicular, donde los estudiantes están descansando, y por supuesto también aprovechar el lindo sol de Quito y el buen clima para avanzar los trabajos mucho más rápido. Se está trabajando de todas maneras entre semana, fines de semana, en los horarios diurnos y nocturnos para poder mejorar y agilizar estos trabajos que se están realizando. Intervenciones similares también de reparación de adoquines se realizan en los barrios del Pedregal, La Pulida, en Turubamba de Monjas, en la calle General Julio Andrade, y en los valles en el Valle de los Chillos, también en la calle Juan Montalvo, en La Libertad, y entre otros sectores más. Todo esto está coordinado previamente, como hemos dicho, se ha colocado la señalización preventiva, se ha realizado también la socialización respectiva en cada uno de los sectores para facilitar la movilidad de los residentes y así garantizar la seguridad durante la ejecución de estos trabajos que permitirán una mejora en la vía. Se espera que ya hasta el 31 de julio se concluya este cierre que está de manera permanente en la Avenida Conquistadores y que los moradores puedan tener una mejor vía, y asimismo todos los quiteños que utilizamos esta vía también para movilizarnos dentro de la ciudad. Antes de despedirme, como siempre, recordarles que hay que respetar los límites de velocidad dentro de la ciudad. El límite máximo es 50 km/h y siempre bajamos la velocidad hasta 20 km si estamos dentro de una zona escolar, llámese escuela, colegio, universidad. Cerca de esas zonas tenemos que bajar la velocidad a 20 km/h. Recordar siempre, respete las señales de tránsito, respete el semáforo y también los agentes que están en las vías. Eso es todo lo que podemos contarles desde exteriores para Radio América. Mónica Vázquez, su copiloto de la información.
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1: Avanzamos en el tiempo, son ya las 8:40 a.m, tiempo de conectarnos con nuestra audiencia, con nuestra ciudadanía, nuestra querida gente que permanentemente está en la sintonía de la cadena radial América del Ecuador. Gracias por sintonizarnos. A esta hora las dos líneas telefónicas activadas, 2904-121, 2904-127, con mucho gusto les atendemos. Vamos con un primer contacto, buenos días.
15: Bueno, para hacer un comentario, ¿verdad? A veces la gente, por su digamos, nos quejamos por todo, como se dice, palo por cebollas y palo por timones. En esta carestía que tenemos los los ecuatorianos o los quiteños de falta de obra, cualquier obra que se haga hay que reconocerla. A veces nos causa molestias, es verdad. Por ejemplo, los usuarios de la vía panamericana que se dirige hacia Calderón estamos sufriendo ahorita ya 3 meses por el tráfico. Pero eso finalmente va a tener un beneficio, que va a ser compensado después con un ahorro de tiempo y seguridad en la circulación. Entonces nosotros debemos aprender a reconocer cuando un trabajo se lo realiza. Así sea, como muchos dicen, aprovechando en campaña o tiempo electoral. O sea, si no nos hicieron algo antes y ahora nos están haciendo, pues bueno, aprovechemos, disfrutemos, que eso finalmente va a ser un beneficio para toda la ciudad, independientemente si lo hacen con buena fe o como lo sea, va a ser un beneficio para los quiteños. Y es hora de que se refleje en obras, y así veo, en algunas partes se está realizando trabajos. Y eso es bueno. Entonces, eso sí, yo agradezco, esperemos que pronto se llegue a terminar las obras que hay de pavimentación en la vía panamericana, pues, y podamos disfrutar de este modo. Muchas gracias.
1: Gracias a usted, amigo, por su gentil participación a través del hilo telefónico. Y efectivamente hay que reconocer lo positivo y lo negativo, ¿no? Gobiernos locales y gobierno nacional, porque no todo puede ser malo, todo puede ser bueno tampoco. Y lo cuestionable o lo cuestionado o lo que está en el debate público en el caso de Quito que usted refiere, las obras, es que todo se haya dejado para este tiempo electoral, porque habría que regresar desde el inicio de esta administración que se ha hecho hasta estos días, que en estos días vemos frentes abiertos, en sobre todo en la red vial, en todos o en varios sectores de Quito, lo que genera un verdadero problema en materia vehicular, de movilidad, porque da cuenta también de que no hay una planificación adecuada o se planificó deliberadamente para hacerlo en época electoral, para decir o para captar votos. Allí está el debate. 8:43, siguiente contacto, buenos días.
4: Licenciado, buenos días.
1: Adelante, por favor.
4: Gracias, licenciado, por darlo por ser. Verá, licenciado, o sea, bueno, no sé si es una denuncia, no sé, no. Verá, no, yo vivo aquí en el barrio Cisne ya casi 30 años. Legalizamos el barrio y ya tenemos la escritura, pero no tenemos todas las obras. Entonces hemos ido acá a la unidad de Quitumbe, a la unidad Regula Tu Barrio, para que nos ayuden, o sea, adoquinando la calle A, que está quedada ahí años atrás. Entonces, ¿y qué es lo que pasa? Que hay una sequía, y eso, al limpiar eso, se robó unos centímetros. Entonces vienen, dice que no cumple, pero ya tenemos un plano aprobado, tenemos escrituras. Entonces enviamos oficios a la unidad, a la licenciada María Hernández, que es la administradora, que nos vengan acá y vean, revisen qué es lo que ha pasado, y nosotros no podemos quedar sin obras. Entonces, y así andamos ya bastante tiempo, unos 2 años, así en esa manera, que dice que tiene afectaciones, pero yo tengo entendido, si ellos son el municipio, ellos tienen que solucionarlos. Entonces, últimamente nos dice la doctora Jenny Romo, que la licenciada María Hernández se ha salido de vacaciones, y la doctora Jenny Romo, que yo le conozco hace años de atrás, cuando ella estaba en la administración, ahí se legalizó el barrio. Entonces, que van a venir a visitar los de Lemoc, todo eso. Pero la sorpresa es que ellos nunca llegaron al punto, llegaron al lado del área verde. Entonces, le dijimos que venga para acá. No quisieron venir al área verde para afectada, donde que tenemos nosotros ese inconveniente que ellos mismos tienen que solucionarlos, porque si no solucionan ellos, ¿quién lo soluciona? Porque ellos son parte del municipio. Entonces dice que hay unas afectaciones de trazado vial. Entonces hemos presentado oficio, hemos conversado con ellos, porque con la licenciada Chamorro, que es la encargada de acá del barrio de San Juan de Turubamba. Entonces no nos dan apertura, no nos dan. La doctora vino y llegó al barrio diciendo que nosotros, o sea, ella misma estaba en eso. Mejormente cogieron y se fueron y nunca llegaron al punto. Dijeron que ellos culpan al EMOG. Del EMOG, dicen el municipio. O sea, nos tienen así de un lado al otro. Qué pena de malos funcionarios que existan en el municipio, porque la verdad que nosotros pagamos impuestos y de eso genera la mensualidad para ellos. No están trabajando gratis, no están trabajando sin sueldos. ¿Quién no quisiera trabajar por un buen sueldo y hacer un buen servicio? Deberían ir llegar desde al punto indicado a donde es. Está la afectación, pero no. Llegaron allá y dijimos, vamos allá. No, cogieron mejor y se fueron. ¿Quién nos ayuda, licenciado? Yo no sé, no. Yo he pensado, digo, tal vez ahora, no dice, nosotros no tenemos nada que ver, esto es Lemoc. Lemoc, nosotros no tenemos nada que ver, el municipio. Yo digo, tal vez cambiarían a una cadena de farmacias, de pollo bus, de ferreterías, para ver si voy ahí a preguntar que nos den el trazado de H. Porque en vista que ellos culpan de un lado al otro, y nadie nos soluciona, y nosotros, ya vivo ya 30 años aquí, licenciado, que ya estoy canoso, ya estoy viejo, vea, soy hasta viudo, mi esposita falleció, y nosotros no tenemos aquí, vivimos así en esa manera, que no nos ayuda. Nosotros vivimos a dos minutos de la principal entrada por Eternit. Pues lamentablemente nadie nos ayuda acá a las calles, licenciado, discúlpenos con mucho respeto a todos los señores que escuchan, pero la verdad que nadie nos ayuda acá. Vivimos en esa manera y no estamos tan lejos. Eso, licenciado, y gracias por dar la oportunidad.
1: A usted, mi querido amigo, gracias por su participación. Lo que usted acaba de decir se puede resumir en una palabra, negligencia. Porque al echarse la pelotita, como usted dice, de una institución a otra, EMOP, que es parte del municipio de Quito, al municipio y este a otro, es porque sencillamente no saben qué hacer o lo que han planificado está mal. Entonces, ¿qué puede deducirse? Negligencia. Y eso obviamente repercute, esa negligencia repercute en el buen vivir de las personas en distintos barrios del Distrito Metropolitano de Quito.

0: Buenos días, adelante, por favor. No nos escucha, vamos con la otra línea telefónica. Atentos en las líneas telefónicas, escúchennos por el auricular, por favor, y bajen el volumen de su radio receptor para tener una mejor comunicación. Siguiente llamada, buenos días. Buenos días, se cayó esa comunicación. Vamos con la siguiente llamada, buenos días, adelante, por favor.
1: Qué gusto, muy buenos días. Felicitándoles por el programa. Pido de manera muy especial, por intermedio del mismo, que seas tan amable. Mire, hay muchas dificultades, muchos problemas con el trolebús y en los buses. ¿Quién les habla? Soy una persona con discapacidad. Cuando una se va a coger el trole, a mí me pasó ayer, de sur a norte, en la parada Chimbacalle. La señorita es muy atrevida, muy grosera y con un vocabulario tan suez que ella le dice, ¿dónde tienes la discapacidad? Ella querrá verme, discúlpeme que me exprese, en un ataúd para decir que estoy con discapacidad ya muerta. Y en los buses, aquí no es trolebús, aquí no es ecovía, aquí vieja tal y cual tienes que pagar lo que cuesta el bus. Solicito de manera muy especial nos ayuden. Lamentablemente nos están haciendo pedazos a las personas con discapacidad. Que Diosito les bendiga. Muy buenos días.
0: Gracias, mi señora. En el servicio público, los trabajadores del servicio público prácticamente están obligados, creería yo, obligados a entregar un buen servicio porque reciben un sueldo cuyos recursos económicos son de la ciudadanía, porque la gente aporta al fisco municipal, en este caso, para pagar sus sueldos. ¿Cómo aporta la gente? Los quiteños, a través de tasas, impuestos, predios, una serie de tributos, del cual se alimenta la caja fiscal del municipio y de eso se pagan los sueldos y salarios de los burócratas. Y por eso digo yo, estarían obligados a al menos entregar un buen trato a las personas. No solamente a las personas con algún tipo de discapacidad, sino a todas. Son ya las 8:51. Siguiente contacto. Buenos días.
2: Sí, buenos días, señor Niacato. ¿Cómo está? Dos temas. Quiero ser breve porque quiero que intervengan muchas personas. Porque a veces he intervenido y hacen una leyenda. Mira, yo vivo en el sur. Y en verdad, digamos, están abriendo las calles porque se llenaba de... Cuando llueve, se inunda y todas esas cosas, ¿no? Entonces debemos ser conformes en lo que está haciendo el municipio, no criticar. Porque después, al decir, ¿y por qué me arreglaron en el verano y esperaron el invierno primeramente? Y segundo, les digo, yo también tengo una cierta discapacidad de la columna. Entonces, para que no haya ese maltrato, yo siempre me he adelantado en presentar la cédula que ahí está, persona con discapacidad. Y también sí deberíamos regular esas cosas, porque les digo, no solo, no es en el trole, sino en los buses urbanos, porque a veces no saben ni leer, los señores choferes dicen, ¿qué discapacidad? Entonces les indica la cédula y ellos no quieren, y no están, dice, obligados a dar el descuento de personas de tercera edad y con discapacidad. Eso nada más, señor Niacato. Y otra cosita, disculpe, yo vivo en el sur, en la Ciudad de México, nos han quitado el agua, tal vez usted sabrá por qué o algo, o alguna cosa se podrá saber. Buen día, señor Niacato.
0: Gracias, mi estimado amigo. Vamos a hacer la consulta de las razones por las que cortaron el servicio del agua potable en esta zona por el sur. Y obviamente es oportuno también hacer un llamado a la ciudadanía para que no desperdicien el líquido vital. Siguiente contacto, buenos días.
3: Licenciado, muy buenos días. De nuevo, felicitándonos por el programa, es la única emisora que da espacio al pueblo para poder emitir los comentarios o sugerencias o críticas. En mi pedido de nuevo, licenciado, es el siguiente. Yo vivo en el sector del Parque Los Tubos. Yo esta llamada ya había hecho en semanas anteriores solicitando que por favor habiliten las baterías sanitarias del parque. Hay tres lugares destinados de baterías sanitarias, pero no están en funcionamiento. El día domingo estuvo a full el parque. pero no hay

0: dónde hacer las necesidades básicas, licenciado. Entonces, eso es un problema. Esto ya venimos pidiendo desde hace tiempo, o no sé a dónde se puede acudir.
1: Ok. Gracias, mi querido amigo. Tomamos una vez más nota y ojalá con la presión que se ejerce, pues se atienda a la ciudadanía. Tenemos mensajes de audio también. ¿Tenemos llamada o mensajes de audio? Vamos, llamada. Vamos con mensajes de audio. Tenemos mensajes de audio que la gente también nos está enviando. Adelante.
2: Señores de Radio América, muy buenos días. Señor Jorgito, por favor. Mire, ¿cómo va a ser posible que el municipio gaste, invierta más de 5 millones de dólares en nuevas bicicletas? ¿Para qué? Para que también vayan a quedar obsoletas, botadas, como las bicicletas que anteriormente se utilizaba y ahora las tienen embodegadas, botadas, empolvadas y todo. Señor Jorgito, ¿cómo va a ser posible que la plata del pueblo malgasten en cosas que no sirven para el pueblo, no sirven para nada?
1: Ok, gracias mi querido amigo por su participación. Esto de la bicicleta pública ha generado mucha indignación en gran parte de el Distrito Metropolitano de Quito por el alto costo que se está gastando en esto, porque se está invirtiendo, entre comillas, 5.5 millones de dólares en este sistema de bicicletas por 250 bicicletas. Hagamos la suma y la resta, señor Zarzosa, hasta que... ¿Tenemos contacto? Sí, sí. Hasta que escuchemos a nuestro siguiente invitado, vamos a hacer ya la división de 5.5 millones de dólares para 250 bicicletas. Adelante, le escuchamos.
3: Licenciado, buenos días, bendecido día. Quiero hacerle tres cositas. La primera, ya hice un pedido de la luz de aquí de Divino Niño. Tenemos ese... un poco, y la noche nosotros venimos, está oscuro, y más arriba también se ha quemado otro poco. Y otra cosita, licenciado, cortan el césped y dejan en la vereda, y usted sabe que va creciendo la hierba, va creciendo y tienen impedimento para uno caminar en la vereda. Y otra cosita, licenciado, y la última, yo siempre cojo el trole y me bajo en el recreo. Y es las ventas horrorosas, licenciado, por favor, si están unidas, una no hay cómo caminar. Esas son mis tres cositas, licenciado, bendiciones, buenos días.
1: Gracias, mi querida señora, más problemas en Quito, y algunas personas piensan que nosotros nos inventamos esos problemas, cuando la misma gente pone en escena los problemas. Ya hicimos la división al amigo que reportaba sobre el mal gasto en la bicicleta pública. 5.5 millones de dólares para 250 bicicletas. Cada bicicleta, 22 mil dólares, señor Zarzosa. Mejor un vehículo, ¿no? Un carro nuevo, 0 kilómetros, está por los 17, 18 mil, dependiendo de la marca, ¿no? 18 mil un automóvil. Y una bicicleta van a pagar 22 mil dólares. ¿Qué tal? Juzguen ustedes. 857, siguiente contacto y la última. Buenos días. Adelante, por favor.
4: Buenos días. Quería poner una denuncia respecto a los patios de venta de autos, porque hay muchísima estafa. Yo dejé mi auto para que lo vendieran, lo vendieron y no me pagaron. Ahora, ¿dónde se genera el problema? Es que nos mandan investigación, denuncias fiscales, y eso queda ahí. Este patio de venta de autos, que es tu primer carro, ya lleva, el patio tiene 50 autos. ¿Cuánto problema más se va a generar? Hay muchísimos patios que hasta pasaban publicidad por la radio, por la televisión, y todos fueron muchos estafadores. También hay muchas agencias que venden autos y casas a crédito, y solo cogen la entrada y luego le hacen un contrato. Tenemos 16 mil estafados. Los fiscales, las fiscalías no hacen mucho por este tipo de estafas. Eso sería, que vaya más control, o sea, no puede ser que dejemos que seamos tantos ecuatorianos estafados.
1: Ok, gracias caballero por su participación. En esto también hay que poner de nuestra parte. No vayamos a empresas, lugares donde no están controlados o donde no son de marcas conocidas. Ahora nos estafan por todo y no podemos acudir a personas naturales o jurídicas donde nadie les conoce o donde les ofrecen mil maravillas sin la comprobación del caso. Entonces también nosotros tenemos que poner de parte. Hay en el caso de automóviles concesionarias serias de larga trayectoria que tranquilamente lo pueden adquirir. Y para finalizar, el corte de agua potable en el sur obedece a una rotura en la tubería matriz de la calle Rodrigo de Chávez ocasionada por terceros, dice un comunicado oficial de la EMAPS, y que ya están trabajando en su reparación. Lamentamos, dice, el corte de servicio de agua potable en los sectores El Recreo, Clemente Vallén, Media Luna, Ciudadela Barahona, Primero de Mayo, Atahualpa Oriental, Chiriyacu Bajo, Hermanos Cristianos, San José, Los Andes, Villaflora, La Magdalena, Santa Ana, Pío 12, Ciudadela 5 de Julio, Chimbacalle, México, Bosque Íez, también Luluncoto, Los Dos Puentes, El Sena, La Recoleta, La Tola, San Sebastián, El Panecillo, La Loma, San Marcos, San Blas, González Suárez, San Roque, La Chilena, La Merced y El Tejar. Todos estos barrios no tienen líquido vital por la rotura de la tubería matriz en la calle Rodrigo de Chávez. El servicio se restablecerá paulatinamente durante esta tarde. Ese es el ofrecimiento de la EMAPS. Así es que tengamos un poquito de paciencia. No nos queda de otra. Cerramos este servicio informativo. A nombre de Ramiro Díaz, Gabriel Zarzosa y este servidor, Jorge Washington Ñacato, les decimos una vez más gracias por habernos acompañado. Hasta mañana. Permiso.
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2: Buenos días, mi gente, buenos días, que vive el verano 2026, ya estamos acá, poniéndoles todo ese sabor. Arrancamos con una nueva mañana, toda la energía, las mejores vibras y la música que alegra el corazón, porque nuestro DJ siempre viene enamorado, alegre, feliz, contento, un poco desamorado de la cocina nomás, porque... definitivamente no da para eso. No puede cocinar, pero sí puede mezclar, amar, planchar y todo terminado en vacilar. Prepárense para disfrutar. Y hoy, gracias a Procabara, tenemos otra mega parrilla. Así que vamos a dar a conocer qué es lo que usted tiene que realizar esto más adelante. Mis amigos, ¡sí! Con mi pie derecho, con energía, arranca ese segundo día de semana, día martes. Aquí es

Y enseñarles a los chicos que cuando vayan a diferentes sitios acá en la capital, pues no, obviamente, pues sea un poquito como que, bueno, hay que cuidar también la vida de los árboles, la vegetación, sí, enseñémosles a amar todo esto. Sí, y que disfruten de todos los cursos vacacionales, enseñen algo en casita, que aprovechen esas vacaciones que ya se están terminando. Quedaría un mes, ¿no? Un mes de vacaciones, mis amigos. Y nosotros acá le movemos a usted, porque eso queremos que se levante.

0: Queremos invitarte para que no olvides de ingresar a nuestras redes sociales. Ya están los TikToks que hoy usted tiene que disfrutar. Claro que sí.
1: Tiquitique a la pantallita. No dejen de dar tiquitique a la pantallita.
0: No lo deje de hacer. Comparta, comente. El comentario más chévere, más intrépido, más creativo tendrá, por supuesto, la oportunidad de llevarse con nosotros. Siempre va a haber premios, DJ y Gabo Zarzosa. ¿Cómo estamos en nuestro TikTok? Radio América Oficial. En el Facebook estamos como Radio América Estéreo S. Y eso es todo. A seguir disfrutando de esta mañana. Un

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0: ya los minutos porque gracias a Procámara vamos a arreglar una mega parrillada. ¿Qué le parece, DJ? Digamos, Arzosa, ¿qué tiene que hacer? Es muy fácil, usted tiene que, por favor, hacer una dinámica súper chévere.
1: Claro, que el Checo me está. Buenos días.
0: Buenos días, DJ Gabos Arzosa.
1: Ya sabe que Vaciando la Mañana y Radio América siempre está regalona. Vamos a regalar hoy una mega parrillada. No, 5 mega parrilladas completas, Cali.
0: Claro que sí, o sea, en la mega parrillada se da abasto para 5
1: personas. Para 5 personas.
0: Porciones para 5 personas, ¿no? Ajá. Así que ya lo sabe.
1: Tiene que hacer un videito diciendo, escuchando América me gano las 5 parrilladas completas. Nada más.
0: Escuchando América me gano las 5 parrilladas completas.
1: Un videito nos manda al 098-149-8015 y listo, se gana.
0: Listo, por favor. Usted solamente tiene que enfocar su cámara, por favor, al dial de la radio y grabar esa frase.
1: Escuchando América me gano las 5 parrilladas completas. Un videito y listo.
0: Y listo, repítalo una vez más, por favor.
1: Escuchando América me gano las 5 parrilladas completas.
0: Pero por supuesto con ese toquecito suyo, ¿no?
1: Claro,
0: de alegría.
1: Si está bailando un bailecito, ahí alguna cosa.
0: Lo más creativo vamos a abreviar. Así que esto simplemente aquí en Vacilando la Mañana.
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0: nosotros, DJ Gabo Zarzosa. Claro que es el ejemplo de DJ que tenemos en la mañana, ¿cómo no? Creativo siempre y estudiando es lo importante, ¿no? Porque la música hay que estudiarla también. Usted tiene que saber qué es lo que puede ubicar para nuestros amigos que a lo mejor estén como que un poquito dedicados a estar pensativos, cabizbajos. Sí, así que vamos con energía porque este es el verano que América Serena te entrega. 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Por favor, la frase que la gente tiene que darnos, por favor, haciendo un videíto para que pueda llevarse las 5 parrilladas.
1: Claro, Caliche, escuchando América, me gano las 5 parrilladas completas. Nos das un videíto y nos manda al 098-149-8015. Escuche bien. Nos manda un videíto con la frase, escuchando América, me gano las 5 parrilladas completas. ¡Listo!
0: Venga, DJ Gabo Zarzosa, ya tenemos videos, ¿no?
1: Claro.
0: Ok, listo, esto más adelante. Seguimos vacilando la mañana.

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0: martes, segundo día de semana para disfrutar, mi estimado DJ Gavito Zarzosa. Y aquí dice, nos están enviando ya los videos, sí. Qué chévere saber que compartimos con ustedes este hermoso día, pleno, sabroso, alegre. Bueno, tenemos videos a continuación. No se olvide que usted nos envía el videito diciendo...
1: Con la frase del día, escuchando América, me gano las 5 parrilladas completas y listo.
0: Y además se tiene que en la parte final del video adjuntar su nombre, apellido y el número telefónico para estar pendiente de cómo realizar la entrega, por supuesto, de las parrilladas, ¿ok?
1: Listo. A ver qué nos dicen al 098-149-8015.
2: ¿Qué dicen?
3: Escuchando Radio América, me gano la parrillada completa.
1: Bien, en el taxi.
0: Mi amigo está bailando en el taxi.
1: Acá también, otro taxi.
2: Escuchando América, me gano las 5 parrilladas completas.
1: Gracias. También, vea.
0: Bien.
1: Acá está, ¿en dónde está?
4: Aquí, escuchando Radio América, me gano las 5 parrilladas completas.
1: Bien. Igual en otro taxi, Calichito.
5: Calichito, muy buenos días. Escuchando América Estéreo, me gano las 5 parrilladas completas. Aquí escuchando América Estéreo y bailando unas bombitas. Buen día, Calichito.
0: Esa es la actitud positiva, es lo que usted tiene que realizar para que pueda llevarse las parrilladas. Sí, así que no se olviden. 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Sigue enviando los mejores videos. Sigue enviando. Bueno, y les comento que...
1: ¿Qué ha pasado, Caliche?
0: Por la situación de una rotura en una tubería matriz de la calle Rodrigo de Chávez, ocasionada por terceros. Estamos trabajando para su pronta recuperación. Ese es el comunicado que envía la alcaldía, por favor. Lamentamos el corte del servicio de agua potable en los sectores del Recreo, Clemente Bañén, Media Luna, Ciudadela, Barahona, Primero de Mayo, Atahualpa Oriental, Chiriacu Bajo, Hermanos Cristianos, San José en los Andes, Villa Flora, La Magdalena, Santa Ana, Pío 12, Ciudadela 5 de Julio, Chimbacalle, México, Bosque y Eslulumcoto, los dos puentes, el Sena, La Recoleta, La Tola, San Sebastián, El Panecillo, La Loma, San Marcos, San Blas, González Suárez, San Roque, La Chilena, La Merced y El Tejada. Así que por favor, tome por favor diferentes situaciones.
1: Ya le tocó ir a comprar botellón. Eso le iba a decir directo, Caliche. Comprar agüita porque sí se va a demorar el año. Yo pasé de temprano por ahí, Calchito. Era una como pileta.
0: Sí, tremendo, ¿no?
1: Uf, como están ahorita haciendo eso de las veredas. Algo pasó ahí, se rompió la tubería y tocó cerrar todito.
0: Entonces ya sabe, por favor, mire recomendaciones.
1: A ver.
0: Porque nosotros tampoco solo damos el problema.
1: La mala noticia, ¿no?
0: Sí. A ver, por ejemplo, en la cuestión de higiene y salud, ya, usted sabe que los más pequeñitos son los que más traviesitos, sí. Ya sabe, manos limpias, use alcoholcito en gel o toallitas húmedas.
1: Ya.
0: Bañito alternativo, límpiese con una toallita húmeda, no queda más que toallitas húmedas. O use un recipiente pequeño con agua y jabón, pues en el caso que usted tenga por ahí recolectado alguito, sí.
1: Ya.
0: Alimentos seguros, lave frutitas y verduras con agua hervida o desinfectada, sí. Ya sabe, pedir la tiendita y a comprar, ya no nos queda más. Manejo del inodoro, use moderadamente el agüita. Si tiene una cisterna en el techo de su casa, tras cada uso pequeñito, hazlo solo cuando sea necesario.
1: No, ahorita no se van a ir a bañar todos, pues no.
2: Yo también voy a bañar primero, yo primero me voy a bañar, no.
0: Ya sabe, por favor, sí. Lo importante es la organización. Racionamiento, divide el agua que guardas en dos grupos, una parte pequeña para beber y cocinar y otra más grande para limpieza y baño. Así que ya nos toca cuidar.
1: Le toca
0: cuidar el agüita, ¿no? ¿Y usted cómo vive? ¿Dónde vive, Gavito?
1: Por el mayorista.
0: Usted sí tiene.
1: Allá sí hay.
0: Claro, en la Quito Sur también hay agüita. En estos sectores, por favor, no hay agua. Hasta nuevo aviso. 11:18

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0: éxito de la vieja guardia. Claro que sí, la escuela número uno allá por los años 90, ¿cuántos? Los que nacimos en los 90.
1: ¡Sí!
0: ¡Qué vergüenza! Llamo Zarzosa en locales comerciales del norte, centro, sur, en el sector de Carapungo. Nos está escuchando Andreita Vallejo, está en sintonía, gracias. Paulita Suárez dijo que por favor le enviamos un saludito, está de cumpleaños. Hoy también Romina Tayo está cumpliendo sus 25 añitos, Rominita.
2: ¡Feliz cumpleaños!
0: A ver, por acá está bien, mira, Anita Duque tiene 37 años, Anita, te deseamos un lindo cumpleaños, Anita.
3: Bien.
0: Gracias a Patricio Suscal, está cumpliendo 42 añitos.
3: ¿Cuántos?
0: 42 añitos.
3: Bien.
0: Dieguito Suscal también, son gemelos, ¿verdad?

0: Claro, pues siempre la mención a mami, a papi, a los abuelitos. Ya se inscriben en las universidades, en los institutos, ya trabajan. Desde los 18 años ya comienzan a trabajar, se esfuerzan, dicen, mamita, ya no pague ya. Ya no pague, mami, papi, ya ustedes ya han hecho mucho por mí. Voy a trabajar y voy a trabajo y estudio. ¿Qué les parece?
1: Bien.
0: Buena mentalidad, ¿no? El hecho de trabajar y estudiar para algunos que también se sacrifican. Bueno, Fabián Mantilla está cumpliendo 49, ya 50 años, don Fabián, en el sector de Guayabamba. Bueno, tenemos un video más, vamos con los videos, videos.
1: Tenemos al 098-149-8015.
2: Ya me gané, esas parrilladas con Radio América. Me gano esas cinco parrilladas. Gracias, cordiales, señores de Radio América. Gracias, aquí escuchando full, full, full Radio América, estéreo, la campeona. Pilas ahí para esas cinco parrilladitas. Mi nombre es Jorge Trujillo. Mi número de teléfono es 098-317337. Siempre sufriendo por ganarme algo en la América.
3: Ay,
2: siempre
0: chistoso,
2: llorando
0: sí.
2: Y gozando.
3: Ay, la caja no le avanza, la caja.
0: Ya,
3: mi amor.
0: Gracias, pero bueno,
1: sí.
0: Para eso estamos nosotros.
1: Bien, bien, así, esos videos queremos, Calichito.
0: Claro que sí, más videos, por favor. Sí, estaremos nosotros dando a conocer quién se le llevará las cinco parrilladas.
1: Tiene esta que mañana enviarnos un video diciendo la frase: escuchando América, me gano las cinco parrilladas completas. Ahí se graba y nos manda al 098-149-8015 y está participando.
0: Listo, 11:52. Continuamos y enviamos saluditos a Procabará, la gente está
1: claro
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4: El 0981-4980-15 ya está habilitado al mediodía, las cinco copitas con un sol radiante en este verano 2026. Y Gabito Chupín.
5: Nos puede enviar su audio al 098-149-8015 y aquí le complacemos, Caliche.
4: Entonces, damos la bienvenida a las cinco copitas.

0: tardes, Davito Chupín. Por favor, ¿me puedes complacer con una música? El Santo de Naldo Campo. Por favor, son los mejores. Radio América, la mejor.
1: ¡Sí, señor!
2: ¡Naldo, abre la puerta!
3: Hola, muchachos. ¿Qué hacen por acá?
2: ¡Venimos a celebrar tu santo!
1: ¡Sí, señor!
3: Pasen adelante, muchachos.
4: La verdad, Naldo, que me siento muy feliz de estar en tu casa hoy día, en tu santo. Para brindarte solamente mi canción romántica. Esta es una invasión rocolera. ¡Viva la fiesta!
5: ¡Viva! Vacilando la mañana está presentando.

Muy buenas tardes, Calchito. Buenas tardes, Gabo Julián. Será de tu lado, Calchito. Por favor, ponme la canción. Body Lágrimas, por favor.

0: Saludos, saludos a las cinco copas con el Gabo Julián. Aquí soy Tony Conocotos. Me complace con la música de Segundo Rosero, Ángel Perdido. Échele.
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0: dos canciones. Quiero recalcar que estos éxitos nunca, nunca han pasado de moda y han sido su prioridad de muchos de nuestros oyentes. Saludo para Melanie Sofía, está en sintonía. Está pasando las vacaciones súper bien, ¿no? Y escuchando los éxitos de las cinco copitas, ayudando en casita bien. También dice.
1: Esa es la
0: hay
1: manera.
0: Chicas que se levantan a ayudarle a la mami a lavar la ropita.
1: Eso.
0: Y chicos, también.
1: Ah, no, mientas.
0: Se
1: no,
0: lavaba
1: mientas.
0: La ropa con su mami.
1: Yo sí lavaba.
0: En vacaciones, ¿qué es lo que hacía usted?
1: Yo lavaba la ropa, cocinaba, planchaba.
0: Ah, no, güey. Dios mío. ¿A qué edad quisiera volver usted a regresar?
1: Yo, la verdad, que le eché a los 14 añitos.
0: ¿Por qué?
1: Qué linda edad que viví en el colegio.
0: Solo durmiendo pasaba todo el día.
1: Y no había tantas responsabilidades. Claro. Usted iba con los compañeros, solo tenía que hacer deberes y estudiar.
0: Deberes, regresar y decir, mami, necesito comprar tal cosa, cartulina, esfero, lo que sea. Sí. Mandaron a pedir esto, mami, en la escuela, en el colegio.
1: Ya se iba con los panas también.
0: Claro, chévere. Imagínese. Ah, bueno, seguimos con más de las cinco copitas.

grande en la unidad de taxi, ¿no es cierto? Saluditos en Auto Stop a nuestros amigos Don Santi y todos los acolites, dice que mientras van cantando van puliendo el auto. Eso. Saludos en Granizo Solís Importador, allá en el sur de Quito, a nuestras vecinas de el Mercado La Carolina. ¡Qué sintonía en el mundo entero! Triple www.americasero.com, las cinco copitas.

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1: Ya deme 2 libras para hoy tarde.
2: Dos libras para hoy tarde.
0: Ok, listo.
1: Tenemos más videitos.
0: Vamos a ver los videos, recuerde.
3: Me gano las 5 parrilladas completas. No, se me vuelve a enamorar. Gracias.
0: No se enamore, enamórese solo de esa parrillada que nosotros le regalamos. Otro videito nos está llegando al WhatsApp.
4: A ver, hasta que nos dice.
5: Radio América, me gano las 5
1: parrilladas. Está el maestro arreglando debajo del carro.
2: Debajo del carro, sí, está el maestro, usted ahí.
5: Bien, bien.
2: Sacando los gatos.
1: Ahí también era posible ganador.
0: Listo, bueno, entonces vamos a escoger cuál es el mejor video que se lleve.
1: Que diga la comadita, la comadita.
0: Ya, listo, entonces. Esto, unos minutitos más, hasta que llegue un poquito.

0: De nosotros hoy ahí despidiendo este sabroso programa de verano 2026 de DJ Gabo Zarzosa.
1: Ya tenemos la ganadora. Comadrito, buenas tardes, buenos días.
2: Casi. ¿Cómo le va, mi hija? Bigotones, bellos.
1: Cuéntenos.
2: Panzoncitos, taxistas.
1: Le mandamos todos los videos y usted ya eligió uno.
2: Méndete la señora María Maldonado. Ella cantó, bailó e hizo del video súper bonito.
1: Ya, María.
2: Ahí está doña María Maldonado.
1: ¿Qué se lleva la señora María Maldonado?
2: Se lleva 5 porciones de parrillada para 5 personas.
1: Bien, mándale ahí un carbón también.
0: Un carboncito le vamos a dar ya. Mi señora, un abrazo, gracias por escucharnos. Y el resto que participó también, pues mañana tendremos más parrilladas.
1: Claro.
0: Usted siga en sintonía, ya viene Ramiro Díaz con Los Sonidos de América. A las 14 horas Jonathan Carrera les presenta Cuenta Conmigo. A las 15 horas no se olvide el Descontrol Regalón. Ya está $320.
1: 320 ya.
0: Ay, amigo, amigo, usted se va para un sueldo.
1: Que sea unos 1,000 y pago una deuda que tengo.
0: Bueno, el que no se endeuda no llega a tener nada. Tranquilo, pero no se endeude por cosas.
1: Endeudarse, no sobreendeudarse, porque hay.
0: Eso sí, por favor. Sí, analice bien su carterita. Ya viene en septiembre, mes de útiles, agosto, mes de todo. Regreso a clases.
1: No.
0: Aprende a ahorrar. Mi gente bella, soy Carlos Rodríguez, el Galiche. 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
3: Ya que estoy sin WhatsApp, por si acaso.
1: ¿Qué
3: ¿no?
1: pasó otra vez, Carlos?
3: Otra vez que ese problema de WhatsApp.
0: Gracias, mi gente, esto fue
1: Vacilando
0: Mañana.

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siempre es de un gusto realmente enorme poder saludarles, queridos amigos, amigas. Ya estamos en esta tarde de martes 28 ya de julio de este 2026, cuando nuestro automático marca las 13:06, todo listo para seguir disfrutando de la programación de América Estéreo, luego de haber compartido, vacilando la mañana con Carlos Rodríguez, el Caliche y Gabo Zarzosa. Acá nos aprestamos ya para disfrutar de los sonidos de este continente, de los sonidos de América, y claro que sí, aquí en América Estéreo, el continente del folclore. Gracias por estar acá con nosotros, quienes nos sintonizan en nuestro querido Ecuador a través de los 104.5 en FM Estéreo, cubriendo gran parte, sí, del territorio ecuatoriano, pero no hay ningún inconveniente, ¿verdad? Porque el mundo entero nos puede acompañar a través de nuestra página, a través de nuestras redes sociales, a través de América TV, a través de las aplicaciones móviles, que las puede descargar totalmente gratis. Un espacio importantísimo que es un reflejo de la cultura musical que tiene Ecuador y el resto de este continente, haciendo un homenaje a los compositores, a los arreglistas, a los músicos, a las agrupaciones que siguen dándole vigencia a esta música extraordinaria que tiene esta parte del mundo. Y claro, lo más importante es su sintonía. Recuerde que puede comunicarse con mensajes de texto al WhatsApp a través del 098-1498-015. En el control master se encuentra Gabo Zarzosa, y claro, ya disfrutando de vuestra compañía. Iniciamos con la música. Bienvenidos y bienvenidas. Mamá.

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0: Las 13 horas tenemos con 16 minutos, 13 horas con 16 minutos. Una de las actividades que han ido también dando mucha fuerza a introducir a las nuevas generaciones la música andina tiene que ver cómo en las instituciones educativas hace algún tiempo ya dejó de ser una teoría. Hubo un cambio en el currículum, ¿no?, de la educación musical que se conocía anteriormente, en donde algún maestro que por ahí le faltaba completar alguna hora para su carga horaria, pues, ¿qué de música, no? Y hablar de la historia de la música, de estudiar diferentes instrumentos, pero muy lejos estaba pensar que la música debe ser en interpretar, en aprender a ejecutar un instrumento. En muchas entidades se dio la importancia necesaria y varios de, hablando de Quito, de los colegios, son los responsables del aparecimiento de grandes músicos andinos y que luego de terminar sus estudios en la institución e inclusive formaron agrupaciones que se mantienen hasta nuestros días, y ver también que van emergiendo en lo que acaba de terminar el año lectivo acá en Estrella y la Amazonía, ¿no? Jóvenes músicos que se van orillando hacia lo andino sin perder obviamente el gusto por el resto de la música, que realmente es tan fructífera, que tiene una producción enorme de todos los géneros y originarios de cada país de este planeta, ¿no? Entonces, qué importante saber del apego de las nuevas generaciones y qué bueno que también se vayan orientando hacia la ejecución de instrumentos andinos. En esta semana y más adelantito vamos a comentar algo del instrumento que hemos topado en esta semana, como son las dulzainas, que muy poco se ven agrupaciones en la actualidad, pero que se resisten a perderse en el tiempo. Gracias por estar con nosotros compartiendo los sonidos de América en esta tarde de martes.
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0: 13 horas con 25 minutos y no puede faltar la música de nuestro país, ¿no? A ritmo de estos hermosos sanjuanitos. Esta semana hemos querido revisar el aporte que tiene a la música las dulzainas, este instrumento que para muchos investigadores se considera prehispánico y que se lo utiliza en nuestro país, en parte del Perú, en parte de Bolivia, básicamente considerado un instrumento que se toca a dos voces, tiene una configuración bifonal, entonces, y que se ejecuta a la vez estas dos flautas verticales de pico con seis orificios en un tubo y cuatro en el otro, y se ejecuta a manera de dúo, ¿no? Parte de su sonido era considerado por muchos tan melancólico que pretendían impedir la ejecución de este instrumento, como de las dulzainas o como la ocarina. Para su elaboración, en forma tradicional, se los construía de hoja lata o latón, pero también han predominado los de madera, los de carrizo, los de diferentes tubos de bambú, que han ido dando también en estos últimos años gran parte de la elaboración de los aerófonos andinos de todo tipo. Estas dulzainas tienen una ventajosamente, ¿no?, una cantidad de cultores muy considerable en nuestro país, en el resto del continente, y que siguen también construyéndolos, algo que toparíamos rapidito el día de mañana. Pero queremos compartir la ejecución con dulzainas de este hermoso sanjuanito, la ejecución de Julio Arguedas, este sanjuanito de Cristóbal Ojeda Dávila, que lo titularía Siendo triste, vivo alegre.
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las 13 horas con 44 minutos, sí, 13 horas con 44 minutos. Encantados de saber que estamos en compañía de ustedes en esta tarde, donde ya están dando inicio muchos amigos y amigas a las jornadas de la tarde, ¿verdad? Y que les vaya muy bien. Y recuerde que ahora es tan importante informarse en fuentes seguras, ¿no? 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Y solamente tiene que buscar entonces esta dirección y ahí estará ya para recibir toda la información de los hechos más importantes, tanto nacionales como internacionales. Y definitivamente que la riqueza de la música latinoamericana se ha ido incrementando por los ejecutantes, por los compositores, por los espacios que se van generando para esta música, como este que se mantiene prácticamente 2 décadas y un poco más acá en América Estéreo como una actividad responsable, ¿no? De darle vigencia a la cultura de nuestro país y como eje también de cada uno de los espacios. Por eso también que premiamos la sintonía de ustedes, y en esta tarde es posible que algún amigo o amiga que comparta el programa Sin Control pueda llevarse $320. $320, solamente tiene que estar ahí muy atento a la frase que hay que completar. Llama, participa y puede ganarse. Recuerde, Sin Control, de las 15 a las 18 horas, continúa realmente regalón para que usted pueda compartir, ¿no?, ese dinero en estas vacaciones, quizá pensar en salir a algún sitio con la familia, ¿no? Con $320 que les alcanza realmente para realizar estas actividades. Tenemos ya las 13:46. Gracias por ser parte de los Sonidos de América.

Tony, así tenemos pendientes de poder contar con la misma mañana a partir de las 13 horas en punto, pero siga disfrutando de la programación de América Estéreo, porque viene enseguida ya Jonathan Carrera junto a Rodrigo Samayiego en Cuenta Conmigo, y desde las 15 horas la posibilidad de que usted se lleve $320 que se han acumulado en el programa que va de 15 a 18 horas sin control junto al apóstol Pablo y Rodrigo Samayiego. Gracias a Gabriel Zarzosa por el soporte técnico, a ustedes siempre por la grata compañía. Un abrazo, buena tarde.

Y cuando tenemos ya las 13 horas con 56 minutos, queremos decirles a todos ustedes, queridos amigos y amigas, muchísimas gracias por la sintonía.

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0: veces es tan triste sentirse triste y en vano intentas recordar alegres alegrías. La angustiosa angustia te atosiga de la amargura más amarga revivida. La esperanza murió esperanzada de alegría. Los sueños sufrieron angustiosa ensoñación y la ilusión ilusionada amarga se volvió y deseosos los deseos se anegaron en tristeza. Volver ya no volviste y condenada, mi alma en la penumbra sobrevive, buscando luz o alguna guía de un sendero que da miedo caminar. Así muere la esperanza, el sueño, la ilusión, todo deseo, el amargo sentimiento que es angustia por las tristes alegrías que no vuelven.
1: Esta canción, tómenla como un homenaje a Alberto Cortés. Se llama Los Americanos.

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2: No. 294-121-294-127 ¿Cómo están? ¿Cómo les va? ¿Cómo han pasado? ¿Qué es de su hermosa vida? ¿Qué me cuentan? ¿Qué me chamullan? ¿Qué me sapean? Háblenme con la verdad. Díganme la plena. ¡No me mientan! ¡No me callo! ¡No me callo!
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2: Sí, un señor me llamaba. Me decía, estoy a, un amigo, estoy a punto de volver con mi ex. ¿Qué hago? Digo, ¿por qué va a volver? Es que mis hijos me extrañan, es que mis hijos les veo sufrir, es que mis hijos, le digo, verá, hemos conversado un minuto y en un minuto ha nombrado como 25 veces a sus hijos, pero no ha nombrado para nada a su mujer. Digo, papá, ¿para qué va a volver con la mujer? No vuelve, hermano. En la punta de la lengua no está su mujer, están sus hijos. ¿Es un error volver por los hijos? Les pregunto seriamente. O sea, sí, la naple. Les pregunto seriamente, ¿es un error o no es un error? ¿O ustedes creen que es justificado? Claro, desde ya justificar. Está justificando su regreso. No lo hace porque quiere, lo hace por la razón equivocada. Por eso es que justificamos la razón. Me queda la duda. ¿Será bueno? Ah, es que están sufriendo para que no sufra. Don Jota, buenas tardes, una consulta. En caso de presunta estafa con una empresa de servicios, ¿a dónde o a quién se puede acudir a realizar el respectivo reclamo? Busque abogado, hermano. Buenas tardes, Don Jota, saludando a la empresa Lead Solutions, que todos estamos escuchando sus programas. Lead Solutions. ¿Soluciones de inicio sería? Lead. Porque Lead es inicio, ¿no? Lead Solutions, soluciones de inicio, que todos estamos escuchando su programa. Claro, porque lo primero que tenemos marca, pero la marca tiene que significar algo, ¿no? Me intriga, Lead Solutions, ¿qué es? Lead. Está bien, ¿no? Cada quien pone a su empresa lo que le da la gana también.

0: lloramos. 2-904-121-2-904-115. 0-98-14-98-015. 0-98-14-98-015. 2-904-121-2-904-115. Hola, ¿qué tal? ¿Cómo están? Me quedó la duda, ¿no? Yo por eso les pregunto a ustedes, tomarlo muy seriamente el tema, no saldrán con alguna tontería porque no estoy de humor. Les saco la tarjeta roja. Don Carrera, sobre regresar por los hijos con la ex, yo creo que es un pretexto. Claro, a ver, no hay que poner pretexto, ¿no? Hay que decir de frente, sí, regreso contigo. Ay, es que por mis hijos que nos... No, por ti regreso. Y tú quieres que yo regrese contigo por ti, porque queremos estar juntos, queremos tener sexo, queremos tener una vida alegre, queremos tener una vida triste, queremos tener una vida juntos. O sea, regresen porque los dos quieren. Don J, si se separó es porque ya no se entendía, pues, pero no necesariamente puede acabar ahí la relación. Hay gente que regresa, yo conozco gente que se ha casado con la misma persona luego de haberse divorciado. Después duraron 10 años juntos y se volvieron a separar. Es decir, ¿se va acabando el amor? No lo sé, no tengo ni idea, pero bueno, vamos viendo. Aló, buenas tardes, les escucho fuerte y claro, aló. Somos como la tristeza. Hola, buenas tardes.
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0: Todos tenemos parientes, tenemos parientes. Tornado, tremendo tornado ayer en Wisconsin. Tenaz, dicen, ¿no? Ah, no sé, hay diferencias, ¿no? Entonces, tornado, una cosa, tornado. ¿Qué grado es el tornado, no? Grado 5 es el más alto, pero no sé este tornado qué grado sería. ¿Qué grado 3 nomás? Grado 3. Acá no pasa nada, don J. Vivo en la Nueva Aurora, qué bueno. Y es un pretexto, don Jonathan, regresar por los hijos es justificar una dependencia emocional o económica de cualquiera de las partes. Económica sería más de la mujer que del hombre, ¿no? Muchas veces en nuestra sociedad, al menos, ¿no? Pocas son las mujeres, o es menos el porcentaje de mujeres que solventan el hogar que hombres que solventan el hogar. La dependencia emocional sí puede ser, ¿no? Sí puede ser. Vivo en la Nueva Aurora porque quiero un libro suyo, le digo, chuta, sí, pero es que a la Nueva Aurora le va a salir caro el de la moto, ¿no? 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Los hijos crecen y cogen su camino. La mujer es la que envejece con el esposo, sí, por eso tienen que regresar, porque los dos quieren envejecer juntos. Si no, no, no más, hermano, no pongan pretextos. Esos pretextos terminan pagando mal. Don Jotita, depende. Si se separaron por el engaño es difícil. Yo regresé con la mamá de mis hijas y en cualquier pelea se lo recordaba. Mal hecho de su parte, mi querido amigo. Y también me llegó a decir que yo soy egoísta y por eso no quiero verte con otra mujer. Por eso regresaba conmigo, ahora solo veo a mis peques. Claro, ella le decía, eres egoísta y yo puedo tener otras mujeres. Pero bueno, ¿por qué no las tuvo, mi querido amigo? ¿Por qué no se separó? ¿Por qué no se fue? Y a la final terminan peleando, terminan cada quien por su lado, durmiendo en cuartos separados, ya no tienen nada. Y terminan con esas envidias. Ay, es que si le veo con otra va a ver lo que le pasa. Si le veo con otro va a ver lo que le pasa. ¿No es mejor por lo sano separarse ya? No lo sé, ¿ustedes qué creen? Sí, don J, a mí me pasó también, dice este señor. Miren, ustedes, me casé, duré 4 años y nos separó el ex de mi esposa. Tuvimos un hijo, regresamos y duramos 10 años más y volvió a aparecer el ex y me dejó. Así de sencillo. La señora creo que tiene una fijación con el ex. Entonces, si la señora tiene una fijación con el ex, pero ya con el ex no vive, no convive, no se puede llevar, entonces parece que solamente dependencia emocional no lo deja partir, o sexual también. No puedo salir entre semana. ¿Cuánto, don Jota? 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Sí. Tenga la gentileza, mi querido amigo. Buenas tardes, don Jotita, don Jonathan. ¿Qué será del poca luz que no se reporta? Desapareció el hombre, hermano. Desapareció. Aló, buenas tardes, le escucho fuerte y claro. Dígame, 2-904-121, 2-904-127.
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No, Jota, yo creo que se regresa porque no se puede volver a tener una nueva relación. Y se regresa por celos de ver a la ex con otro. La dificultad de relacionarse sentimentalmente con otra mujer sí puede ser causa para el regreso, porque dicen, como no puedo estar con otra, mejor preferible, aunque sea con esta man, sé que tengo sexo seguro. Perdonen que lo diga así de crudamente, pero es así, o sea, no puedo conseguir otra mujer para tener otra mujer, entonces termino con la misma porque la necesidad. Verán bien, analizarán bien qué mismo sienten o qué no sienten, y si es emocional o solamente sensitivo. Sensitivo sexo, emocional corazón, ¿no? Buena tarde, don Jota. Las chiquillas, la mayoría se casan por despecho y recordándole a Alex. No necesariamente.

0: 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A los años que oigo esta canción, no me acuerdo ni de quién era.
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0: No es Giovanni, no es Giovanni Sebastián, no, no, es otra voz la de yo. Pero por ahí va, pero cuando cantaba Joan Sebastián estas canciones de 1970, ¿no? El ex marido de Maribel Guardia, ¿no? Solo por haberse casado con Maribel Guardia es mi ídolo, ¿no?
2: Qué guapa esa Maribel, hermano.
0: Don Jonathan, buenas tardes. Mi opinión es, no siempre es por la pareja. Y si son por los hijos, yo regresé con mi ex. Porque cuando nos separamos, mi hijo varón empezó a consumir vicios y mi hija mujercita no salía del cuarto. Pasó 2 años así. Cuando regresó, mis hijos volvieron a mejorar. Mi hijo dejó de consumir y mi hija salió del cuarto. Y ahora están bien, aún años después, que se hicieron jóvenes. Yo me divorcié. O sea, a la final terminaron separados. O sea, solamente regresaron para que los hijos estén un poco mejor un tiempo y volvieron. El pretexto de que, ay, mi papá nos dejó, me voy a hacer marihuanero. No, no, no. Hay que hablar con los chicos y hay que tener la suficiente carácter y voluntad también para estar ahí. El marido se va, pero no deja de ser esposo. Perdón, no deja de ser padre. Entonces ya no tengo esposo, pero tengo padre. ¿Cuál es el problema? Vamos, ahí fue una falla suya. Don Jota, por favor, la canción de los iracundos. Tú me vas a dejar, por favor. Doctor, buenas tardes. Dice desde España. Más 34 es de España, ¿no? Doctor, buenas tardes. En febrero mi esposa me pidió el divorcio y lo hicimos porque no hay hijos ni bienes en común. Fue rápido y sin dolor. Ella viajó al Ecuador llevándose todas sus cosas, pero como le fue mal allá, a los 3 meses me pidió la recibiera por poco tiempo. Lo hice por solidaridad con ella, pero al volver he perdido mi paz y todo ha vuelto a ser como antes. Yo quiero que se vaya, pero ella dice que cuando tenga posibilidades, ayuda. Póngale los trapos en la puerta, mi pana. O sea, es su casa, su departamento. Ya no son marido y mujer, no son nada. Gracias, yo te dije 15 días, nos vemos. No, es que no puedo ir, no sé. Andate donde un familiar, donde una amiga. Regresa a Ecuador, no sé, no me interesa. Ten la bondad, te vas. O sea, no es nada, hermano, ¿cuál es el problema? O sea, hay que ser solidarios, empáticos. Pobrecita, está sola, no, no. Es un infierno, usted también, ¿cómo va? O usted tenía, digámoslo claro y de frente, tenía la ilusión de que viene mi ex, la va a pasar bonito, la va a pasar chévere, sin ningún tipo de atadura, sin nada, sexo casual y ya. Y ahora está pagando las consecuencias de sus aprensiones, de sus vivezas, por así decirlo. No viene la mamá de mi hija, viene mi ex. Ah, qué churros, de vez en cuando le invito a salir y clean. No, se equivocó, ¿no? Se equivocó. Eso le pasa por andar ahí hecho el Chel vacilón. Don Jota, no se puede regresar por los hijos. Primero tiene que haber amor. Y a los hijos hay que guiarlos y no descuidarse. ¿Juntos o separados? Totalmente de acuerdo. Buenas tardes, don Jonathan. ¿Es verdad? ¿Los hijos son solo excusas? Cuando ya se acaba el amor, ya no se puede volver a un hogar solo por compromiso y vivir por vivir. Exacto, viven por vivir. Se levantan de mañana, desayunan, sale a trabajar. Llega el almuerzo, si van a la casa bien, si no, no tienen ni ganas de regresar. Pasan aburridos todo el día, llegan a la casa y otra vez tengo que verle la cara. Tanto ella como él, ¿no? Otra vez tengo que verle la cara a este man. Otra vez tengo que verle la cara a ella. Bueno, como pasa metido en su cuarto, no le veo. Como pasa metido en el cuarto, no le veo mejor. Allá. Pero ¿y si quieren hacer una fiesta? ¿Y si quieren invitar a algún amigo, alguna amiga? Dependiendo si es él o ella. ¿Y? No pueden, porque es que está el estorbo, el marido ahí. Pues, vamos, para evitar eso, mejor tal vez. Mi hermano don Jonathan no ha podido rehacer su vida. Le tocó regresar a casa de mis padres, porque la verdad, como hombres, pagar una pensión alimenticia es muy duro. Mientras que mi cuñada ya se hizo de otro compromiso. Mi hermano está obligado a estar solo por tener una relación. Implica gastos, además que seamos sinceras, nos gusta que el hombre invite, nos gaste, muestre solvencia. Yo no, por si acaso, don Jota, jajaja. Bueno, está bien, entonces si usted no es interesada, aquí estoy yo. Si usted no es interesada, aquí estoy yo, dígame nomás, encantado la vida. Pero yo igual, la damita, yo sí le invito. O sea, la damita, si usted quiere, le invito a salir, vamos, salgamos, vamos al cine, ¿quién paga? Yo. Vamos a tomar un café, ¿quién paga? Yo. Vamos a dejarla a su casita, un taxi, ¿quién paga? Yo. Que su ñaño tenga que pasar alimentos, tiene que hacerlo, y tiene que pasar lo que es correcto y más. Es su deber como padre. Entonces tiene que estar siempre pendiente del hijo. La madre también, obviamente, por eso el padre tiene que pasar la mitad. Si la madre gana más, pues entonces ahí sí tendrá que el papá demandarle a ella, pues, si es que estuviese con el hijo, ¿no? Caso contrario, no, pase lo que es debido, pase lo que es correcto, pase la mitad del sueldo y listo. Ah, no, es que no tengo más trabajo. Trabaje, no sea vago. Ah, es que no hay trabajo, busque trabajo, aunque sea de posillero, de lo que sea, trabaje. Pero trabaje, hermano. Entonces, no le socapen al ñaño. ¡Ay, pobrecito, mi ñaño! Se fue a vivir con los papás, bueno, ya, qué churros. Ya no paga arriendo, no paga a la empleada, no paga nada. Pasa ahí metido, le dan cocinando, todo Belén, y no puede dar para la comida, no puede tener una novia. No puede gastar 20, 30 dólares, sacarle a comer una salchipapa, de más vago su hermano. De más vago. Ahora que si su hermano le convence para que salga conmigo, es otra cosa. Y sí, cuñadito. Cuñes, usted es mi pana, ñaño, convénzale a la ñaña que salga conmigo. Ja, ja, ja, usted es muy coqueto, nada. Si usted es mí, si usted va a salir solo conmigo, podemos hacer contrato de exclusividad. Cuando estemos juntos, yo soy solo suyo. Cuando estemos juntos, soy solo suyo. Ja, ja. Ya cuando no estemos juntos, mi culpa no es, ¿no? No, pero usted, ¿qué vas? No creo que haya ser humano en su... En su lógico raciocinio que engaña a una mujer tan bella y tan bonita como usted, niña Dana. Don Jonathan, usted dice que dejan de ser esposo y no padres, pero la verdad no es así. Cuando hay separación, las personas se olvidan de los hijos porque empiezan a vivir una vida de solteros. Claro que hay excepciones, así es, pero nunca dejan de ser padres. El divorcio les hace exesposos. Pero padres, expadres no existen. Que hay padres que se olvidan es otra cosa. Totalmente diferente, pues, normal. Hay padres malos padres, malas madres. Hay madres que se olvidan de los hijos también. Y no debería ser así. Buenas tardes, don Jonathan. Excelente programa. Una opinión del tema. No siempre se puede hacer o regresar por los hijos. Si alguno de los dos ha fallado, se pierde la confianza y todo, y vivirán en conflictos. Lo mejor es ver por los hijos y eso. Un saludo para mi esposa Marta Casco, en el Comité del Pueblo, cadena nacional en todos los locales y principales, y aún más en la pileta del comité. O sea que hasta la pileta del comité salen con parlantes para escuchar este programa. Qué bacán. De la forma, mi padre. Don Jota, buenas tardes. A los tiempos le escucho. Eso de estar por los hijos es lo peor. Yo tuve una hija a los 16 años. Me quedé con el papá, pero era un infierno, ¿no ve? Ahí está. Rehagan su vida, si no quieren rehacer su vida ya, si no pueden rehacer su vida, no regresen esperando algo que no va a venir. No estoy muy de acuerdo con eso, los recorderis, pero existen, ¿no? Voy a salir con mi ex de pronto, ahí va a haber un recorderis. Problema de ustedes, si lo quieren hacer. Si tienen la suficiente madurez como para decir, bueno, tuvimos un ligero rozón por ahí, pero nada más. Problema de ustedes, porque después a lo mejor ilusionan innecesariamente a alguien más. Era solo para contarle lo que pasó en mi condado de WL, pero no se preocupe que nunca más le diré nada. Es muy gentil y apático. Gracias, bye. Mi problema será Chuanita de Wisconsin. O sea, da pena, pues, pobre gente. Vean ustedes, aquí están mandando lo que ha pasado, el tornado, por un tornado grave, grado 3. O sea, si un grado 3 es así de grave, sí, pero si está molesta, no llame. ¿Qué hago, Jovenita? ¿No quieres llamar? No llame. ¿Qué puedo hacer? La vida sigue. Pero no le vuelvo a llamar. No llame, ¿qué hago? ¿Qué puedo hacer? Vamos, Jovenita, pórtese serio. Está peor que esas esposas tóxicas. Ah, te estoy diciendo esto, no me paras, balón. Te estoy hablando, no me llames. Vamos. ¿Qué ha sido? Ver que nos casemos para que se vuelva tóxica, Jovenita. Hijos, lógico. Bueno, saber que ha sido tóxica, dice San Diego de unas. Pero por supuesto. Ya no le vuelvo a decir nada. Más le comento que ha habido un tornado, grado 3, veo casas botadas, vacías, y qué doloroso, qué triste, ¿no? Es la naturaleza, la fuerza de la naturaleza. Contra la naturaleza nadie ni nada puede. Don Jonathan, yo conocí a un amigo que quería regresar por no pagar la pensión y hacía de ver bastantes casos. Porfa, que ponga dos manitos, tomamos un café de Piero. Ahí, regresar para no pagar la pensión alimenticia, además de cicatero, de tacaño, es bobo. Porque gasta más cuando está ahí, pues. Lo que tiene que dar muchísimo más. Ropa, comida, alimentos para el uno, para el otro, arriendo, todo. Buenas tardes, don Jota. Yo ni por mis hijos quise volver con él. Yo pensé en mí. Y si los hijos quieren a papá, que se vayan con él. Pero bueno, cuando nos separamos, los hijos ya estaban grandes. Y estoy sola, don Jota, pero sí soy interesada, don Jota. Hijo, tiene que ser guapa para ser interesada, ¿no? Claro, pues, y entonces. Más 34 desde España, me dice. Ahora, yo puedo estar interesado porque me lleva a España, ¿no? ¡Va! Foto para él y decirle, no, sí, a usted hay que pagarle todo. Buenas tardes, don Jota. Mi ex me exige más a mí que contribuya para la casa que al papá de mis hijos. A mí, mi ex me exigía más a mí que contribuya para la casa que al papá de los hijos. ¿Qué opina? ¿Será que él tenía todavía alguna consideración? No lo sé, pero si usted se hace cargo de una mujer con hijos, aunque suene feo, tiene que hacerse cargo completamente. Si el papá no da, ¿qué más toca? Al que vive ahí, pues. Y usted no puede decir, voy a dar una libra de carne solo para mi hijo y a tus hijos, tú verás de dónde les das. No, no puede. No puede, hermano. Pero la señora tiene la obligación de seguir el juicio de alimentos al papá para que el papá pase lo correcto para sus hijos también y que los hijos no se vuelvan una carga demasiado pesada para su nueva pareja. Pero su nueva pareja tiene que saber, o sea que, claro, bonita la cosa. Hola, mi amor, te quiero, sí, ¿sabes que tengo dos hijos? No, no importa, que como le ve guapa, cuerpazo, dice, ah, no, pues, aquí yo la disfruto y listo. Y el rato de tener que dar para la leche, para el pan, tú verás de dónde sacas para tus hijos. ¿Qué pasó? Pasa, pues. No viene solo ese paquete, vienen con dos paquetitos más, entonces hay que hacerse cargo de todo lo que implica, ¿no? Irán pensando bien. No lo estoy llamando, solo participando el comentario, no soy tóxica. ya no, babita, ya no, babita, se le care mucho, ¿ya? Ja, ja, ja, ja, ja, ja, ¿de qué, pues? Buenas tardes, don Jotita, yo sí soy interesada, ¿quién dice? Patricia Is. Está guapa, Patricia, bien está que sea interesada, está guapa, hay que darle. Y viene de Estados Unidos. Bueno, voy a ser interesado yo para que me lleve. Es que la Giovanna no me lleva, me lleva usted. No, mentira, no necesito que me lleven. Tengo familia allá, pero no, o sea, no. Tengo la mamá de mi hija y mi hija que viven allá y siempre les visito, ¿no? Entonces, siempre estoy yendo por allá. Así que, Patricita, está guapa. Está bien que le inviten. Todo lo que quiera. Para la Dana le invito más. Aló, bien, don Jonathan. Yo me hago cargo de una mujer que tenga un solo hijo, pero que sepa pequeño, pero que sea pequeño para que aprenda lo que yo le enseñe. ¿Por qué? Pues, ¿qué ha sido? ¿Qué es perro? ¿Qué ha sido una mascota al que usted le va a enseñar a sentarse, a darse la vuelta? Pasa. ¿Cómo así? Porque puede tener la edad que tenga, usted no está enamorando del niño, está enamorando a la mamá, y a través de la mamá tiene que querer a los hijos, claro, pero es un cariño diferente. Buenas tardes, don Jotita, ahora entendemos por qué está solo, ninguna le aguanta, es muy posible, tengo mi carácter bien feo a ratos, pero no soy malo, o sea, soy extremadamente cariñoso, pero soy lógico. Si no me devuelven cariño, ¿qué hago? Don Jota, cuidándose 35 años de no tener hijos para hacerse cargo de ajenos. ¿Todo es posible? ¿El rato que le llegue el amor, hermano? ¿El rato que le llegue el amor? Buenas tardes, don Jotita. Cristian Suárez le saluda desde Linky Wows, levantando para preparar el almuerzo. Entonces, ¿somos interesados los dos? Sí, mi querida Patricia, usted y yo. Estoy interesado en que me haga feliz. Que me ame, que me quiera con pasión, con desenfreno. Que ese rato me diga, y yo también ese rato decirle, tiritan azules los astros a lo lejos. Ah, no, todo, ¿por qué no? ¿Quién dice? Busque ya de encontrar a alguien, mi querida Patricia, allá en Estados Unidos, que le quiera mucho, que le ame y que esté siempre con usted, ¿no? Sí, don Jonathan, usted es un pan de azúcar, pero ayer estaba de malas. ¿Quién le hace tener iras? Nadie, Danita. Usted que no me quiere hacer tener iras. Venga, hágame tener iras y quíteme las iras al mismo tiempo. Le reto. Con 20 años menos, vea, yo ya le lanzara a los perros, pues está muy guagua para mí. Pero si quiere, le hacemos. Pausa comercial, ya volvemos.
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7: Buenas, don Jotita, yo le ayudé a mi marido a criar 2 hijos. Estamos juntos ya 12 años y cuando le reclamo algo que lo que hace mal, simplemente quedo yo como la loca. Y me dice, si quieres quédate o si no, la puerta está abierta, no da alternativa. Ahí que sí hace, el problema es que tenemos un hijo en común. Ahí está la puerta abierta, pues ¿cuál es el problema, señora? La puerta está abierta. Enséñele usted a él la puerta. Dígale, sí, ahí está abierta, ¿qué esperas para irte? Tenemos un hijo en común, así es. Llévate tus hijos, yo me quedo con el mío y ya te sigo el juicio respectivo por los alimentos de tu hijo.
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7: ¿Cuál es el problema? Ahí está la puerta abierta. Semejante grosería y usted le aguanta, culpa suya. Culpa suya. O sea, perdóneme, ahí está la puerta abierta, así está abierta. ¿Qué esperas para irte?
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7: Ah, es que tengo 2 hijos, llévate tus hijos, pues. Hay que ver, si usted les quiere a los niños, se quedan con usted. Y usted les sigue. No, pues usted no puede seguirle alimentos por los otros dos. Tiene que seguirle la madre. Entonces tienen que decirle, llévate tus hijos. Yo me llevo a mi hija. O mi hijo. Y yo te sigo el juicio por mi hijo. Ah, no, es que es mi casa. ¿Cómo que tu casa? Sí, las escrituras, es mío. Tú viniste ya cuando tenía la casa. Perfecto, me voy, no hay problema. Me llevo mis cosas, hasta luego, me voy. Y sígale el juicio de alimentos por su hijo. No se deje faltar al respeto de esa manera. ¿Cómo así? Ahí está la puerta abierta. ¿Qué pasa? Licenciado Carrera, quería preguntarle qué opina de empezar una relación con una madre soltera con 4 hijos de varias edades. Ella tiene apenas 39 años y yo casi los 55 y con la vida resuelta. No quiero seguir solo y ella se ha ganado mi cariño. ¿Cree usted que lo que busca es un padre para sus hijos y que mantenga, o debo creerle cuando dice que me ama? Saludos desde España, Romeo Velasco. Usted tiene que sentir eso. Más 34 desde España el hombre. Usted es el que tiene que sentir, son 4, ¿no? La manutención de 4 va a ser duro. A no ser que ellos ya sean mayores de edad y aporten también al hogar, ¿no? Entonces, al ser mayores de edad y aportan al hogar, bacán. Pero vea, en Europa, los hijos no viven con los padres. O sea, hasta luego, nos vemos, ¿qué pasó? O si no, júntese usted con ella y los hijos pues ya hagan su vida, están grandes. Pero yo creo que llegar usted al hogar a resolver la vida de otros, no. O sea, la plena, mi pana, no. No, no más. O sea, nos llegó el man que tiene plata, mamá se hizo de un viejito que tiene harto billete. Si es que usted tiene unos 50 millones de dólares para desperdiciar, vaya. Pero si no tiene, entonces, a ver, y así tuviera plata, ¿no? A ver, vengo yo a ser tu marido contigo. Tus hijos ya están grandes. Bueno, ¿y qué van a vivir con nosotros? ¿Qué voy a pagar yo? ¿Que el agua, la luz, todo pago yo? Vamos. Vamos. ¿Qué pasó? O sea, llegó el de los bolsillos abiertos que todo paga. Pórtese serio, Panamá. Tiene 55, es un montón de veteranas europeas que quieren un macho latino ardiente castigador, rey. Pero sí hay padrastros que prohíben dar de comer y también hay madrastras malas. Mi hermano tenía la mujer que había tenido un hijo al principio feliz con el entenado. Y después ya tuvo hijos, decía mi papá, mi hermano les daba una paliza al pequeño y mi ex cuñada era muy malo con mi hermano Jota. Por eso son padres primero. Y si una madre ve que le están pegando al hijo porque es hijo de otro matrimonio, ¿qué pasó? Respeto. El respeto mínimo y la consideración mínima que se debe tener dentro del hogar, el entenado, la entenada, el hijastro. Y tanto del padre al hijastro como del hijastro al padre. ¿Cómo así le pegas? ¿Y por qué ustedes dejan?
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7: 2904-121, 2904-127-098-14-98-015. Aló, buenas tardes. Ustedes preguntan cosas lógicas, ¿no? Pues no pregunten, cuenten los casos. 2904-121, aló. 2904-127, aló.
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7: Don Poncho, buenas tardes. ¿Cuál Don Poncho primero? Un compañero de trabajo fue traicionado por su mujer. Elia casi le endosó un bebé, pero el mosaico se lo hizo sacar. No va a seguir leyendo por la forma despectiva y vulgar en la que se ha pronunciado. Así que no voy a seguir leyendo esto. Coja, edite el mensaje y exprésese de mejor manera, ¿no? Sí, por favor. Sí, pues qué feo que sonó. Esto sonó feísimo, me sonó de mosaico. Don Jota, verá, yo no soy guapa ni interesada, pero usted quiere mote, yo tengo mote con chicharrón. Quiero motecito con chicharrón. ¿Cómo que no es guapa? Todas las mujeres son guapas. ¿Por qué se dice fea? ¿Qué pasó? Todas las mujeres son guapas. Todas tienen algo lindo. Ninguna mujer es fea. Todas las mujeres tienen ternura, tienen educación, tienen nobleza. ¿Acaso que la belleza física es lo único interesante? Don Jonathan, ¿es verdad un hombre que ama a una madre soltera debe querer a los hijos, sino caso contrario? Es mejor no meter ese en camisa de 11 varas, después son los lamentos en las redes sociales. Sí, en las redes se queja, ¡ay, me dejó, ay! Hola, don Jotita, ¿cómo le va a usted? ¿Qué ves? Usted que ha sido un pícaro, bien pícaro, bueno, yo le voy a domar, ya porque dice que no hay mujer quien le dome, pero yo le voy a domar, don Fatita. Que tenga una excelente tarde, cuídese, muchos besitos, foto de cuerpo entero para ver. Joanita, ¿qué pasó con la Giovanita? No se canse y ya están peleando. Yo soy... no se casa. Como 17 años, somos buenos amigos, pero ahí no, más así es mejor. Se ha separado 17 años. Buenas tardes, don Jonathan. Yo me hice cargo de un hijo de 5 años. Hoy en día ya tiene 22 y estudia para médico. Yo quise a la mamá y también quiero al hijo, que es como hijo propio. Bien, así debería ser siempre. Sí. ¿Qué tal, don Jota? Hay papás que ni a los hijos dan... Peor van a dar a los hijastros. Yo creo que a los hijos se les enseña a ganarse las cosas, ¿no? Así como así por la bonita cara, decía mi abuela. No, al hijo se le da.
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7: Entonces, que el hijo tiene que ganarse nada, es hijo. Y el hijastro es hijastro. ¿Cómo que tiene que ganarse la voluntad? No, es hijo. Ya mandémosle a trabajar al de 3 años para que se gane la voluntad.
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7: Vamos. Pero es ese bonito.
10: Socorre.
7: Buena tarde, don Jota. La señora ha sido tóxica. Tenía que tener defecto. Es que no se puede ser guapa, hermosa y perfecta. Así es. Yo la perdoné 1, 2 y 3 veces la infidelidad a mi ex esposa. Yo mismo terco como la mula pensando que iba a cambiar, pero esta vez sí, ya no. Aprendí a valorarme yo mismo, ahora primero yo y mis hijos. Y a ella sabrá qué hace con su vida. ¿Bien?
10: Cobija.
7: Ya está demasiado, a cada rato perdona y perdona, hasta luego. Ya tiene que cansarse en un momento y decir hasta aquí llegué. Normal. Quizás Don Jota, sí se casan por amor y luego aparece el ex y se les mueve el piso al verlos. Don Jotita, buenas tardes. Estoy pasando por algo así. Estoy con pareja actual, pero lo extraño a la madre de mis hijos. Lo extraño a mis hijos. Las noches estoy abrazado a mi pareja actual, pero extrañando a la madre de mis hijos. No sé qué será de hacer, Don Jotita, de un consejito, pero con mi actual pareja no tengo hijos, nada. ¿Qué será, Don Jotita? Piense, analice, vea su corazón. Analice lo que vivió con su ex. Y si está ahora más tranquila, claro, es que algo extraña. No necesariamente el sexo. Algo extraño. Y puede ser el cariño a los hijos. Pero por los hijos no se regresa, se regresa por amor, no por justificación. Don Jota, yo sí no regresé, no por mis hijos y peor por él, y así se creó la violencia vicaria, ahora vivo como nací, solo. Bien.
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7: Don Jota, buenas tardes, Ricardo Acosta es el cantante de ese buen tema, Mentiría, así se llama el disco. No sabía, mi pana, gracias por avisarme. No lo sabía.
10: Todo está bien.
7: No sabía, es que hay un montón de discos que uno canta. Y uno no sabe quién canta, quién es. Ahora claro que con el YouTube pone un pedazo de la canción y le sale. Eso sí, pues, ya no sean vagos, busquen la canción. ¡Ay, me golpeé la mano! La foto de carné, ay, ay, ay, me golpeé. Qué feo que es cuando uno se golpea sin querer. La mano, el pie, la rodilla, qué feo que es. ¡Ay, ay, ay! Y nada más. Violencia vicaria, la violencia psicológica, no verbal, esa es la violencia vicaria. Don Jota, yo vivo con quien todavía es mi esposa, pero entre los dos ya no hay nada de nada. Cada quien vive su vida. Vivimos juntos, compartimos gastos, tenemos un objetivo en común y es darles el estudio a nuestros hijos. Por el resto, cada quien hace lo que quiere, es un acuerdo mutuo y viven ahí mismo. Y cuando ella quiere tener una pareja, ¿cómo hace? Le mete al cuarto calladito. No gritarás. No, baja la voz, tápate la boca. Y usted también, cuando está con alguna novia, ¿qué hace? Shh, calladito, que mi mujer está en el cuarto de al lado. ¿Cómo? ¿Cómo? O sea, no queda, hermano. Preferible separarse. Preferible. Aló, buenas tardes. Le escucho fuerte y claro. Dígame.
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7: 2904-121, 2904-127. Hola.
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7: Gianluca Pagliari cantaba así como...
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7: Don Jotita, qué feo es cuando se golpea el codo. Es como si cogiera la corriente. Sí, Simón. Feísimo. Dos 2904-121, aló. Y al final se fueron con su mamá, dice Don Jonathan, buenas tardes, le saluda la señora de las flores. Le cuento que mi pareja tenía dos hijos, les crié 5 años, ya que el juez le dieron la custodia a mi pareja, ya que la mamá les abandonó. Y les di estudios, y ¿cómo que les di? O sea, ¿usted pagó todo? Y de todo, jamás le pedí a la mamá, ya que mi pareja no quería demandar. Mal hecho, él tenía que demandar. Y aquí al final me pagaron mal, el más grande le apuñaló al papá, y a mí casi me ahoga en el tanque solo por enseñarles que laven su ropa, ya que yo llegaba muy cansada de trabajo. Y al final se fueron con su mamá. El rato que pasó eso, debieron haberles mandado presos. A la correccional les hubiese mandado yo. O apuñalela al papá, a la correccional te vas. Nadie sabe lo de nadie, cómo habrá sido la bronca también o qué les dijeron, ¿no? Que fue Panamá, buenas tardes amigos, espero que esté bien, saludos. Buenas tardes señor Jonathan Carrera, es la primera vez que escribo, tengo un problema. Mi mamá y mi padrastro compraron una casa. Mi mamá dio para la entrada de la casa con la venta de la de ella. Ahora quien paga la casa es mi padrastro, pero él dice que eso no es de ella. De igual manera compraron un carro con dinero de mi mamá a nombre del papá de mi padrastro, según por el descuento de tercera edad. De igual manera no le quieren dar nada. Ahora mi mamá quiere regresar a Quito para que mi media hermana estudie, porque se fueron con él a vivir a Loja hace 16 años. Y lo único que quiere dar es 100 para su universidad. Y aunque esté aplicando a universidades del estado, de igual forma necesita otros gastos. Tal vez podría darme un consejo para poder ayudarle a mi mamá. Búscale un abogado, es el mejor consejo. Lo del carro que han comprado se podría medio reclamar, a pesar de que esté a nombre del suegro, sería en este caso.
11: aspiraciones.
7: Llamándole a declarar, que declare que la plata salió de él para que devuelvan por lo menos la plata. La casa tendría que ver si es que está puesta, bueno, a nombre de quien esté puesto, pertenece a los bienes de la sociedad conyugal, es mitad y mitad. Lo que necesitan es abogado. Busquen un abogado de una. Don J.D. diciendo al señor que va a juntarse con la señora con cuatro hijos, que yo estoy solo y sin compromiso. Gracias, don J.D. Mire usted, mi padre. Aquí hay una solita, sin compromiso. Mande la foto para verle y yo decirle, está guapa. Mande la foto y yo le digo, vea, está guapa. ¿Qué hace por ahí? Es que yo veo que le quieren abusar al señor. La señora, cuatro hijos, y todos quieren vivir ahí, que él mande para todos. Vamos, la señora tiene 40 y algo, dijo. Y los hijos ya deben ser grandes. Que fue que no trabajan. Aló, buenas tardes, escucho fuerte y claro, díganme. Aló, díganme.

0: querido. Don Jonathan, buenas tardes. Disculpe la pregunta. Usted da muchos consejos sobre convivir. No, no doy consejos. Converso con la gente y digo lo que yo creo, y las personas también dicen lo que creen. Pero nada más, ¿cómo tratar a una pareja y por qué todo lo que usted predica no aplicó con sus parejas? Según tengo conocimiento, usted se casó dos veces. Ojalá no se enoje. No, no me enoje.
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0: Y precisamente por lo que no, por lo que sea un fracaso en el amor, puedo decir que he amado.
1: Recibirá.
0: Claro. Y digo, y tengo mi carácter, sí, no aguanto cosas, no aguanto. Y tengo mi carácter jodido, tal vez por eso alguien decía ahí, se burlaba y decía, por eso es que no tiene mujer ahorita. Sí, puede ser, soy muy especial, puede ser, soy muy jodido, puede ser, amo con fuerza, sí puede ser. Le regalo a una mujer flores cualquier día, no necesito que sea su cumpleaños, no necesito que sea el día de la mujer, el día de la amistad, no, le regalo cuando quiero y porque quiero. Solamente para decirle, hola, ¿cómo estás? Gracias. Por amarme, por besarme, por quererme, por hacer el amor conmigo, por amarme con pasión, con ternura, con lujuria. Gracias. Toma, estas flores son para ti. ¿Eh? ¿Y otras veces soy apático? Sí, llego a la casa, estoy tranquilo, cansado, déjeme dormir, déjeme en paz. Pero mala gente no soy, ahora sí, pues, caracteres diferentes, nadie es perita en dulce. Doctor, nunca he tenido otras intenciones. Cuando pensé ayudarle a mi ex mujer, él ya sabe cómo soy yo. Y a nosotros se nos acabó el amor. Hasta pienso que ella ya tenía alguien cuando estaba en Ecuador. Pero yo sí pensé vivir el luto del divorcio un tiempo. Ahora lo que no tengo claro es por qué volvió. Si me decía que alejarse de mí era lo mejor que le había pasado, entonces ¿para qué le abrió la puerta, hermano? Gracias por escucharme, le felicito por el programa. Saludos de Romeo Velasco desde Pamplona, España. Pana, ¿para qué le abrió la puerta a la ex? Y ahora no se quiere ir. Dígale que se tiene que ir. Dígale de frente. Abrázame. Lo que pasa es que no están casados y mi mamá ha tratado desde hace años realizar la unión de hecho, pero él no acepta. ¿Se podría recuperar algo de lo de mamá? Sí, busque un abogado en Loja, uno bueno. Saludos, amigo. Mi comentario es que se toman mucha libertad las mujeres después que es uno divorciado. Quieren meterlos a los hijos por los ojos, cosa que no le corresponde a uno. Pero como yo le dije, como el refranero español, cada uno en su casa y Dios en la de todos. Saludos, lo veo primera vez desde España. Ay, búsqueme una mujer guapa. Saludos, caballero. ¿Qué matar yo de casamentero, hermano? Y no es que la mujer le mete los hijos por los ojos. Simplemente le tiene que decir de frente, sí, estoy casada. O sí, estoy divorciada, soy madre soltera, tengo cuatro hijos. Mentirle, engañarle está mal. Don Jota, yo se le digo a mi nena que se gane si desea algo por lo que menos tiende a la cama todos los días. No sé si eso esté mal. De forma de chiste, de enseñarle responsabilidad, claro, está bien. Que desde pequeña se levanten, arreglen la camita. Toma, mijita, te has ganado un dolarito, chévere. Otra cosa es que lo hagan por obligación, cuidado. Yo al menos no estoy de acuerdo. ¡Mijita! ¿Te voy a pagar $5, lava los platos? ¡No! ¡Págame 10! ¡No! ¡5! Sí. Y se les va enseñando responsabilidad poco a poco, ¿no? Y muchos dirán que está mal. Vamos, mijita, te invito a un helado. Hoy has limpiado el hogar, qué bueno, vamos. Te invito a enseñarles, no está mal.
2: Tal vez
0: por... Premios, premios. Don Jota, buenas tardes, dele mi número a la chica que está sola. Yo también estoy solo. Soy capaz de mandarle a traer, jajaja, ja, ja. Dice aquí, vea, más uno. ¿Te quieres llevar a Estados Unidos? Al señor que se quiere juntar con una mujer con cuatro hijos, que mejor se compre ropa, viaje, coma bien, cómprese un carro, ayude a su mamá si aún tiene, ayude a su familia, invierte en algo que valga la pena. Las mujeres van y vienen. Saludos, don Jotita. No podían decirlo mejor.

0: teléfono 098-338-1747. Él no quiere estar con usted, señor.
1: ¿Sabes lo que es el alma?
0: Ya se lo dije públicamente, ya le ayudé. Ahora vaya y dígalo usted, frente a frente.
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0: ¿De dónde se transmite? ¿Transmite qué?
1: No lo sabe.
0: Yo vivo en España y estoy muy bien, gracias a Dios. Me voy.
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0: donde... Don Jota, le saludo a Cristian Suárez desde el Inquihuavo, levantando para preparar el almuerzo. Ya leí, pues que a cada rato, ¿qué ha sido?
1: Platón o Aristóteles.
0: Don Johnny, tengo un problema de difícil solución en una época difícil de mi vida. Me encuentro entre la espada y la pared. So, ¿ah, es canción?
1: Digo que no.
2: Pórtense serio. Son las canciones.
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0: Don Jorge, si volvemos con nuestras parejas después de una infidelidad, sea del hombre o la mujer, ¿usted cree que esa relación va a funcionar o sería mejor cada quien por su lado y solo velar por los hijos? Mucha gente ha regresado después de una infidelidad, pero tienen que perdonar y olvidar totalmente para que no estén a cada rato recordando lo mismo. Hola, don Jonah. Verá a mi hija, verá a mi amiga. Es casada.
1: Aunque sé que nunca la enviaré. Primero, porque...
0: 2-904-121, 2-904-127, 2-904-121, 2-904-127, 098-14-98-015, 098-14-98-015. Escríbanme, llámenme, porque ya se acaba el programa. Así que escriban lo más rápido que puedan, por favor. ¡Aló! Doña Rachel Narváez, don Jonathan, buenas tardes. Mi número, dele, yo también ando solitaria.
2: Doña Rachelita, qué gacho. ¿Te quiero llevar a España, doña Rachela?
0: Don Jonathan, verá, mi amiga es casada y tiene dos hijos con el esposo, pero él la traicionó. Y ahora ellos tienen un negocio con la otra, pero ella no le dejó a él porque no sabe qué hacer sola. Pero los hijos son adultos, pero ella sigue ahí. Y ahora la otra llega a la casa por el negocio que tienen los tres, y la otra tiene un hijo de dos, y cuando no tiene dónde dejarle, lo dejan con mi amigo. Qué moderna la señora, no sé. Qué moderna la señora, o sea, no se hace problema y qué churos, ahí viven. No sé, problema de ella. Mr. J, buenas tardes desde las Europa, saludándole a full volumen. Mañana el programa más esperado toda la semana, el único, el mundial. No me hagan de acuerdo. Don Jotita, ¿quién será más infiel, los hombres o las mujeres? ¿Por qué nosotros los hombres nos dicen perros y todo para decir que somos los más infieles y cuando ellas lo hacen sin pobrecitas, algo le ha de haber hecho el marido para que le traicione? ¿Qué opina? Así es la victimización tanto del hombre como de la mujer en todas las etapas de la vida. Hoy en día ya son de la tercera edad. Don Jota, tengo una tía que quedó viuda y que quedó con 10 hijos y se volvió a casar. El que hoy es mi tío político se hizo cargo de mis 10 primos, imagínese. No creo que se haya hecho cargo, todos mayores de edad, todos viven, ya no se hacen cargo, pues. Ya no viven ahí. Hola, qué buen tema. Esta es la mamá. Está bonita. Esta es la mamá de los... es la mamá de cuatro hijos de la que le hablo. Yo en 55 años estoy enamorado, pero ¿cómo saber si de verdad me aman? Saludos, Germán. No hay manera de saberlo. Usted tiene que saber. La señora está muy guapa. Es foto de internet. Decía, no creo que sea la propia foto de la señora. Don Jonathan, buenas tardes. Le comento el caso de mis vecinos hace 5 años. ¿Y por qué le me comenta el caso de sus vecinos? ¿A usted qué le importa la vida de los vecinos? ¿Por qué se mete en la vida ajena? ¿Qué le importa a usted el caso de los vecinos? Hace 5 años llegaron a vivir una pareja con un niño de 6 años. La madre se unió con este señor que es divorciado y con 4 hijos de su primer compromiso, pero él no lo quiere al hijastro. Al principio lo golpeaba, lo dejaban solo por largas horas, solo. Nosotros como vecinos denunciamos el caso, pero él manifestaba que el niño es malcriado. Y ha pasado 4 años y ahora tiene un hijo de los dos, pero vemos cómo lo consiente a su hijo y al otro lo mezquina, le hace un lado. Es triste el caso porque su madre no hace nada. El niño que ahora ya tiene 10 años se está criando con ese resentimiento. Por eso la madre que quiera ser vida con otro hombre primero debe recordar que es mamá antes que mujer y que su pareja respete y ame a sus hijos. Sí, pues no hay cómo hacer mucho ahí. No hay cómo hacer nada. Ojalá alguien se lleve esa criaturita y esa mala madre, porque es una mala madre. Me voy a ojos cerrados, don Jonathan, dice doña Rachel Narváez. Me voy a ojos cerrados. 2-904-121, 2-904-127, 2-904-121, 2-904-121.

0: Su programa me despejó la mente. Gracias, no, doctor Cabrera. Hasta mañana. Esto le escribo en los años 70. Dice, gracias por saludos, amigos. Buenas tardes, amigo. Tiene el marido que se va y viene cuando le da la gana y ella sufre mucho. Ya, pues, la dependencia emocional es terrible. Esa señora necesita ayuda psicológica y psiquiátrica. Ya, porque le abandona. Hasta luego. Le cierro la puerta, pongo el candado y no vuelva nunca más. Eso de ir y volver, vamos. Después de haber escuchado este programa, don Jota, me quedó claro una cosa. Que las mujeres tienen en todos los casos las de ganar. Mentira. Ellas deciden con quién sí y con quién no. Son las que tienen las de ganar o el sartén por el mango, mi humilde opinión. Ni tanto, hermano. Que usted no puede conseguirse una mujer es otro problema. O que no podamos todos. Está ocupado, sí. 2-900-421, alo. Ja, ja, ja, le hizo pedazos don Jote ese pana que no quería dejarle a la pelada. Vuelvo a repetir el número para que entienda bien. Lógico. Hace varios años terminó una relación con una chica y después de varios meses empecé otra relación con una mujer madura y después terminó siendo la mamá de mi ex. Cuando fuimos a salir no sabía ella ni yo cómo nos comportarnos. Ya no alcancé a leer estas dos, pero tremendo testamento que me escribió, ya no alcancé. El problema iba a tenerse con este joven, trabajaba para ella, tres hijos, pues esperaba ya a mi ex, suerte para ese muchacho. Ya no alcancé. Se quedan con el apóstol Pablo y con el señor Rodrigo Samaniego. $310 se pueden ganar en la tarde. $310. Esténse atentos al programa, completen la frase y se ganan $310. Pónganse pilas. ¿Estoy bien? ¿310, señor Samaniego? ¿O es más? ¿310 o es más? ¿300 más? ¿310 es? Sí, 310. Déjenme ver para... ¿Cómo? 320 está ya, no frieguen. 320 dólares están ya. $320. Yo ya me voy, Topes López, suerte siempre. Hay más vidrios. Ya saben, yo cuento con ustedes y ustedes saben que siempre, siempre, siempre podrán contar conmigo.
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1: ¡Epa! Buenas tardes. Hola. Olitas de mar, señoras y señores, buenas tardes. Buenas tardes, Ecuador. ¿Cómo están? ¿Cómo han pasado? ¿Qué tal este día martes? Segundito día de la semana. ¿Están preparados para llevarse $320 o nadota, como dicen los jóvenes en la actualidad? ¿Están listos para llevarse esos $320? ¿Está listo para invertir, para gastarlo, para irse de vacaciones, para guardar para el regreso a clase de los chicos? Y si es que usted es soltero, no tiene guaguas, chuta, eso se hace como para los fines de semana. Así es que bueno, sean todos bienvenidos y bienvenidas a esta programación. Espero de corazón que hoy alguien sea el afortunado de llevarse esos $320 que te regala América Estéreo y Movistar. Lo que es nosotros, vamos a empezar el programa y como siempre agradeciendo al de arriba.
2: Téngeme, señor, con tu espíritu.
1: Gracias a la dirección del doctor Galo Enríquez y Enríquez y por supuesto, y como no puede ser de otra manera, a nuestra queridísima licenciada Marlene Herrera. Las redes sociales más activas junto al colágeno de América, Mateo. Claro. Y Ari. Bueno, y por supuesto, la música bien seleccionada, bien mezclada, bien mixeada, bien empatada, bien entreverada, bien licuada. Bueno, como a ti te gusta, pelo a pelo, junto al único DJ de las manos suavitas, el manitas algodón, el cuerpito de chocolate, el internacional, el seductor, el boxeador, el batidor a mix, el rey crossover, el único DJ que se las comió, se las come, se las sigue comiendo y se las seguirá comiendo a todas. A todas las emisoras.
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1: ¡Claro! ¡Sí, señor! Y por supuesto, aquí llego yo. Listo, chicle bomba en esta tarde para acompañarte hasta las 6:00 de la tarde. Yo soy el apóstol Pablo. Bienvenidos y bienvenidas a compartir una tarde más. Y juntos, venga. Vamos a seguir haciéndole allá ya la competencia. Bienvenidos y bienvenidas.

0: Leo el Apóstol.
1: Yo sí estoy listo para recibir ese billete, pero no sé ustedes si estén listos para darme ese billete. Dice, ¿cómo no? Aquí es lo que más hay plata. Y si no hay, empeñamos.

la oportunidad de llevarse a alguien que realmente lo necesite, aunque ahora yo pienso que no existe persona a la que le sobre el dinero. ¿Sí o no, Rodri? A todos en algún punto de nuestra vida nos falta, porque a veces estás invirtiendo tu dinero, porque a veces simplemente ocupaste más de lo que debías. Así es que bueno, a nadie le sobra el dinero. Así es que este billetico yo sé que le va a caer como anillo al dedo. Así es que usted a seguir participando el día de hoy a través del 098-1498-015. Mientras la música sigue sonando.

0: Sol, disculpa, ¿puedes repetir la frase?
1: Claro,
0: ¿por qué no? Dice por acá otro mensaje, don Apóstol. Qué lindo, chuta, ya se me escucha medio serio eso que me digan don Apóstol. Dice don Apóstol, buenas tardes, ¿qué hay que hacer para ganar los $320? ¿Nos puede explicar, por favor? Con mucho gusto le voy a explicar, le voy a repetir la frase, le voy a explicar el mecanismo, pero antes de ello, quiero en este momento recordarle que hoy, 28 de julio, es el Día Mundial contra la Hepatitis. Tú sabes, Rodri, ¿qué tienes que hacer para evitar el tema de contagiarte con la hepatitis, ¿no? ¿No sabes? Pues yo tampoco lo sabía, pero son cosas básicas que uno tiene que hacer en casa, en su lugar de trabajo, y algo que he visto que siempre el Rodri lo hace. Por ejemplo, lavarse muy bien las manos con agua y jabón antes de comer y después de ir al baño. Así como también beber agua potable y comer alimentos bien cocidos y lavados. Así es que eso usted puede hacer. Obviamente la dosis de para la hepatitis A y B ya nos colocan, ¿no? Siempre cuando somos babies, pero es necesario que lo siga haciendo. Cuidémonos, cuidemos a nuestra familia. No se olvide lavar muy bien las manos con agua y jabón antes de comer y después de ir al baño. Eso yo creo que es un hábito que todos tenemos que hacerlo, y si alguien no lo hace, no tiene ese buen hábito, pues hacerlo seguido. Ahora sí, a ver, es facilito la manera como usted se puede llevar los $320. ¿Qué tiene que hacer? Simplemente completar la frase que nosotros tenemos aquí y que le voy a dictar. Usted completa las tres palabras que le falta a la frase, nos envía un audio al 098-1498-015. Le repito, 098-1498-015. Le repito la última vez el número al que tiene que enviar el audio. Eso sí, el audio tiene que ser en voz alta. Trate de que sea, escuche el audio usted antes de enviar para que sepa que está en buena calidad, ¿no? Para nosotros poder reproducir. A ver, entonces la frase es la siguiente: no todas las cosas son. Falta una palabra. Cuando las. Falta una palabra. Y las ves por. Falta una palabra. Ocasión. Usted complete la frase. Le voy a repetir nuevamente la misma. No todas las cosas son. Falta una palabra. Cuando las. Falta una palabra. Y las ves por. Falta una palabra, ocasión. Ya, complete la frase, envíenos a través de un audio, que de pronto usted puede ser hoy el ganador de $320 que te regala América Estéreo y sin control y Movistar. Vamos en este momento a la pausa, la primera del programa. Volvemos enseguida con más de Sin Control en América Estéreo.
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0: La frase es: no todas las cosas son fáciles cuando las haces y las ves por primera ocasión.
1: Buenas tardes, Radio América, DJ Rodrigo Samaniego y Apóstol Pablo. La frase podría ser: no todas las cosas son consecutivas cuando las haces y las ves por reiterada ocasión.
2: Hola, Apostolito, buenas tardes, Rodri, ¿cómo están? La frase sería: no todas las cosas son malas cuando las conoces y las ves por segunda ocasión.
3: Apóstol, buenas tardes. La frase de hoy sería: no todas

0: se puede ser. No todas las cosas son tan simples cuando las estudias y las ves por otra ocasión.
1: Hola, podcast. La frase del día sería: no todas las cosas son como se ven cuando las ves por primera ocasión.

0: parte del programa, quiero ponerme un poquito serio, porque escúcheme algo. Hay que tener mucho cuidado, y les digo, en época de vacaciones, por ejemplo, con nuestros chicos, con nuestras chicas, con los estudiantes. Usted, y le voy a hacer una pregunta a usted, papito, a usted, mamita. ¿Sabe qué está haciendo su hijo ahora mismo?
1: Repítame la pregunta, por favor.
0: Claro, con gusto. ¿Sabe usted qué está haciendo su hijo en este momento? Muchos confiamos que de pronto están en la casa, que de pronto están donde el tío, que de pronto están donde el primo. Bueno, mire, yo le voy a decir algo que, en base a lo que está sucediendo últimamente en nuestro país, en nuestra ciudad, y es que, lastimosamente, en la actualidad uno ya no puede confiar en nadie, ¿sí o no, Rodri? En absolutamente nadie. Y le digo esto por el caso que se está suscitando con la persona que se desapareció, Lice de Bunchi, pues quien ya desde semanas pasadas, después de estar compartiendo con amigos y demás, se encuentra desaparecida ya más de una semana. Entonces, el llamado para que siempre tengamos cuidado con quién compartimos, con quién salimos. No todas las personas con las que nos encontramos y que dice, ay, bueno, vamos a disfrutar, son amigos. E incluso los mismos amigos que a veces son de años, puede ser que no se comporten de una manera adecuada, dependiendo las circunstancias, ¿no? Entonces, por favor, a tener mucho cuidado, cuidémonos, cuídense, chicas. Y les digo esto porque yo, que estoy en eventos todas las semanas, a veces, mija, paso a la madrugada ya rumbo a la casa, ¿no? Veo señoritas a veces paradas en una esquina esperando un taxi, ebrias, o de pronto sin un rumbo. A veces es bueno ayudar y a veces no tan bueno, y por eso es que uno trata en lo posible de... Yo en algunas ocasiones, sea hombres o mujeres, que les he visto así como que solos en la calle, enseguida me parqueo y llamo a la policía para que pueda asistirles, ¿no? O pueda ayudarles, o tal vez ayudarles a llegar a la casa. Y si podemos hacerlo eso, seamos empáticos y ayudemos también sin exponernos. Hay que ser un poquito inteligentes en esa situación. Así que solamente ese llamado de atención a cuidarnos, porque estamos en una sociedad, ya no solamente se trata del país. No satanicemos eso de que solamente aquí está pasando. No, esto es a nivel mundial. Y es porque, lastimosamente, las buenas costumbres, quizás los buenos valores, ya se están perdiendo dentro del país y el mundo entero. Así es que, bueno, vamos a irnos de esta manera a una pausa. Volvemos enseguida con más de Sin Control en América Estéreo.
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0: Rodri, ¿cómo te va? Mi frase es, y es la ganadora, no todas las cosas son donadas cuando las recibes y las ves por primera ocasión. Ya que tengan una linda tarde, cuídense mucho.
1: Buenas tardes, Radio América. No todas las cosas son como aparentan cuando las realizas a la vez, miran por primera ocasión.
2: Buenas tardes, Radio América. La frase podría ser, no todas las cosas son iguales cuando las miras y las ves por primera ocasión.

0: eres la frasería. No todas las cosas son ciertas cuando las escuchas y las ves por última ocasión.
1: Hola chicos de Radio América, buenas tardes. La frase

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1: Apóstol, apóstol, apóstol, muy buenas tardes. La frase del día de hoy es: no todas las cosas son casualidad cuando las deseas y las ves por primera vez.

0: de Samaria Castelli. La frase puede ser: no todas las cosas son perfectas cuando las conoces y las ves por segunda ocasión.
1: Mi estimado y queridísimo Don Pablo, la frase es: no todas las cosas son iguales cuando las miras y ves por segunda ocasión.

0: los barrios, ¿no? Que están cerca a la gente de La Tola, a la gente de San Roque, La Colmena, Toctiuco, La Liber, a todos quienes están en La Marín, claro. Bueno.
1: Ya anda muy venenoso en estos días.
0: San Juan, también. San Juan. Claro, a toda la gente que nos escucha en los diferentes barrios donde llega la señal de América Estéreo. Gracias por estar siempre en nuestra compañía. Pero hasta el momento nadie se lleva todavía esos $320. Nunca pensé decir esa cantidad, pero mira, $320 que hoy usted tiene la oportunidad de llevarse gracias a América Estéreo. Te regala esta oportunidad de que puedas de pronto invertir esa platica en algo que necesitas ahora mismo. También eso es otro de los temas, ¿no? Que todos estamos preocupados quizás por generar más dinerito, que no nos cae nada mal. Llevarse en estos concursos está bien. Lo que no está bien es que pasen todo el día en el TikTok y que no me trabajen. Eso no está bien. Vamos a la pausa. Enseguida regresamos con más oportunidades de llevarte este dinero que te regala América Estéreo. Ya volvemos.
2: Hola amigos, ¿cómo están? Buenas tardes. La frase sería: no todas las cosas son sencillas cuando las aprendes y las ves por primera ocasión.
3: Buenas tardes, apóstol. La frase sería: no todas las cosas son lo que parecen cuando las conoces y las ves por segunda ocasión.
4: La frase sería: no todas las cosas son nuevas cuando las adquieres por primera ocasión.
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0: No todas las cosas son como aparentan cuando las ves por primera ocasión.
1: Otra frase puede ser: no todas las cosas son reales cuando las sueñas y la ves por primera ocasión.
2: Buenas tardes, mi nombre es Valentina Maigua y la frase es: no todas las cosas son fáciles cuando las intentas y las ves por primera ocasión.
3: Buenas tardes, Radio América. La frase sería: no todas las cosas son aburridas cuando las aprecias y las ves por primera ocasión.
4: Buenas tardes, amigo Apóstol. La frase ganadora es: no todas las cosas son fáciles cuando las analizas y las ves por una ocasión.

0: todas las cosas son probables cuando las investigas y las ves por única ocasión.
1: No todas las cosas son efímeras cuando las sientes y las ves por definitiva ocasión.
2: Buenas tardes, apóstol Pablo. No todas las cosas son fáciles de obtenerlas cuando se las mira por primera ocasión.
3: Buenas tardes, apóstol Pablo. La frase sería, no todas las cosas son mejores cuando las repites y las ves por segunda ocasión.
4: Buenas tardes, Radio América. La frase puede ser, no todas las cosas son decepcionantes cuando las realizas y las ves por primera ocasión.
5: No todas las cosas son como cuando las compras y las ves por única ocasión.

0: 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Pero tenemos que irnos a la pausa después de la misma, pues usted ya puede solicitar canciones románticas. No todo en la vida es adivinar la frase. También solicitar canciones románticas. Hágalo en este momento. Envíe un audio y dígale: Rodri, ponme una baladita, sea contemporánea, del recuerdo, la que usted quiera. Si ahora mismo necesita o siente que una canción romántica le va a salvar la tarde, hágalo a través del chat 098-1498-015. Mientras, vamos a la pausa. Ya volvemos con más de Sin Control en América Estéreo.
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Buenas tardes, Apóstol. Bueno, intentemos de otra manera con la frase, a ver, podría ser. No todas las emisoras son como América cuando la escuchas por primera ocasión.

0: Mary Esther y Giovanni Pineda, Tito, la frase es: no todas las cosas son reales cuando las miras y las ves por primera ocasión.
1: Buenas tardes, América. La frase sería: no todas las cosas son seguras cuando las

0: Buenas tardes, apóstol. Hugo Vélez de San Joaquín saluda. No todas las cosas son lo que parecen cuando las miras y las ves por segunda ocasión.
1: Buenas tardes, apóstol. La frase sería: no todas las cosas son eternas cuando las valoras y las ves por última ocasión.
2: Muy buenas tardes, Radio América. Confirma, mija, ya es hora que sea esta la frase ya. No todas las cosas son iguales cuando las miras y las ves por primera ocasión.

Éxito Tres Cordiales, Radio América, Apóstol Pablo, Padrinito, mi nombre es Ami Armas. La frase debería ser: no todas las cosas son iguales cuando las ves y las ves por primera ocasión. Calla, calla, bomba, cascada, si no hace nada.

0: Nadie ha acertado la frase. Pero hay algo que el otro día me decía el Rodri, me dice, dos personas estuvieron casi, creo, ¿no? Casi por completar la frase correctamente. Recuerde que una letra puede cambiar completamente la frase, claro, sí o no, Rodri. Porque quizá al final, en vez de poner me invento parejas, puede ser que puso pareja. Claro, ¿no es cierto? Entonces, ya.
1: No es posible que este suceso.
0: Solo por eso, básicamente, usted no va a poder ganar. Así es que inténtelo. De pronto no es en singular, es en plural o viceversa. Así es que intente de diferentes maneras para que usted pueda acertar correctamente en las frases. Dice Apostolito, esta frase está difícil, pero puede ser así. No todas las cosas son como cuando las piensas y las ves por primera ocasión. Dice, ya, bueno. ¡Ay, sí!
1: Ya, pero concéntrate.
0: Vamos, en este momento a la pausa. Regresamos con la parte final. Sin control, ya volvemos.
1: Ya sabes.
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0: mañana, 17:44. Mucha atención, por favor. A ver, yo lo había dicho en días anteriores y lo vuelvo a repetir, porque primero, para que usted pueda participar, no se extienda demasiado en los audios. Porque imagínese, nosotros tenemos que filtrar los audios antes que salgan al aire, ¿sí? Entonces pasa lo siguiente, que imagínese filtrar audios de... Yo vi por ahí uno de 1:12, por ejemplo. No, pues solamente salga de la frase al aire y se acabó. Nada más, o sea, en el audio, ¿no? La frase, que se demorará unos 10 segundos, pero exagerado. Porque si usted me empieza a mandar audios diciéndome: buenas tardes, Rodrigo Samaniego, DJ. Buenas tardes, Apóstol Pablo. Buenas tardes, Dr. Galo Enríquez y Enríquez y Enríquez y Enríquez y Enríquez y Enríquez. Licenciada Marlene Herrera, Franklin Sánchez, más conocido como Frank Mix. Y así empieza a saludar a todos y después manda la frase. No, esos audios, lastimosamente, no los revisamos. O sea, porque nos quita bastante tiempo de poder y peor sacarlos al aire. Recuerde que el espacio del programa son de apenas 3 horas, así es que tenemos alrededor de unos 500, 600 mensajes solamente en el programa. Entonces, sacarlos todos al aire quiere decir que solo sacaríamos audios, no pondríamos música ni nada. Entonces, por eso seamos muy prácticos al momento de enviar el audio. Por ejemplo, aquí va un audio. Ahí va. Ahí.
1: Buenas tardes, Radio América. La frase es: no todas las cosas son iguales cuando las ocupas y ves por primera ocasión. Gracias.
0: Ya. Así, suficiente. ¿Cuánto se demoró ese audio? 7 segundos. Ya, ¿no ven? Así cortito, rapidito. Envíen la frase de esa manera, porque si no... y claro, hay muchas personas que dicen: mi audio no sale. Es justamente por esa razón, porque los audios los está enviando demasiado extensos. Y aparte, mira, justo aquí hay un mensaje de el contacto que termina en 0376. 1:12, mija. O sea, por favor, tratemos de ser rápidos al momento de enviar los audios. No quiere decir eso de que no estamos escuchando en interno. En interno lo estamos escuchando, pero no lo vamos a sacar al aire justamente por esa situación. Así es que bueno, en todo caso, ahí está aclarado, mi querido Rodri. Porque si no, ya nos están acabando acá. Cosa, yo no entendía por qué me quemaban las orejas, mija, cuando me iba a la casa. Ha sido por eso, pero bueno. Vamos ahora sí a seguir con más música. ¡Bachateame!

todas las cosas son, falta una palabra. 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

0: todas las cosas son iguales cuando las buscas y las ves por primera ocasión.
1: Buenas tardes, Radio América. La frase sería: no todas las cosas son específicas cuando las analizas y las ves en nueva ocasión.
2: No todas las cosas son materiales cuando las hacen y las ves por primera ocasión.
3: La frase tal vez puede ser: no todas las cosas son lo que parece cuando las ves por primera vez.
4: Buenas tardes. La frase sería: no todas las cosas son para siempre

así nunca vamos a adivinar.

fácil encontrar. ¿Creen ustedes que tendría sentido el concurso? Yo no creo, Rodri, la verdad. Lo que pasa es que a ustedes todo les gusta fácil. Las mujeres,

0: decirles es que el hecho que no salga al aire su mensaje no quiere decir que no le estamos haciendo participar, ¿no? Hay cositas que no, para ustedes de pronto dicen, ah, es que no me sacan al aire. Y ya no estoy participando, sí está participando, pero a ver, ponle error.
1: Yo pensé que esa frase habías inventado tú, apuesto. Ya te iba a secuestrar. Ya. Nadie no tiene esa frase.
0: No, en todo caso, el Rodri sí sabe. Bueno, chicos, vamos a despedir el programa. Nos vemos, cuídense mucho antes. 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

0: 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Nos vamos, Rodri. Se quedan con Parranda Vallenata hasta las 20 horas junto a Rodrigo Samaniego, DJ. Luego se viene Locos por la Chicha para acompañarle hasta las 22 horas. Cuídense mucho. Se portan bien. Ahí está la frase célebre con la que se puede ganar mañana $330. Se acumuló. Esperemos que se lleven ya pronto, ¿no? Que ya me esté estorbando en el bolsillo. ¡Nos vemos, chicos! Conmigo será hasta el día de mañana. Cuídese mucho, pórtese bien. ¡Chao! ¡Mi Ecuador del alma!
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Buenas noches, Rodrigo Samaniego, el mejor DJ de la Radio América. Una canción para mi hijo Elian Vera y mi mujer Katy Ramírez, que los amo mucho. La canción es Loco por Ti. Por favor.

Buenas noches, si me podrían ayudar con el vallenato No Pude Olvidarte de Binomio de Oro. Una buena noche, gracias.

0: Buenas noches, Radio América. Por favor, ¿me puede ayudar con la canción No me vuelvo a ilusionar de Binomio de Oro? Muchas gracias.
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0: 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Al aire.
1: Mimo Beltrán, ¿qué es?
2: América, buenas noches. Por favor, ¿me podrías ayudar con la canción? A pesar de todo. Gracias, una buena noche.

0: ¡Qué calor! ¡Súbele a la campeona!
1: Mayra Alejandra y María Claudia.
2: Buenas noches, Radio América. Por favor, ayúdame con la canción Falso Amor de Luis Matos.

escucho de Radio América. Te escucho desde el norte de Quito, Calderón. Por favor, ¿me puedes complacer con el vallenato, Lo mejor de mi vida, de Miguel Morales? Gracias.

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1: Buenas noches, pasando a vallenato, por favor, una canción, ¿cómo quema el frío?
2: Puro vallenato del bueno, parranda vallenata.